¿No sería bueno si nunca tuviéramos que trabajar? Dijo Ricardo mientras viajaba con su padre en automóvil durante las vacaciones. El papá, sonriendo y quitando la vista del camino, miró al muchacho de 9 años y le contestó: podría ser bastante bueno, pero dudo de que nos gustara a todos. Las manos que no trabajan se meten en problemas. Además, suponte que todo el mundo tuviera la misma idea. ¿Quieres decir si todos dejaran de trabajar al mismo tiempo? Sí. Eso sería fantástico, dijo Ricardo. Todo el mundo estaría pasando unas grandes vacaciones. ¿Te parece?, dijo el padre. Piénsalo. Eso significaría que todos los agricultores dejarían de trabajar, y los maquinistas de los trenes, los fabricantes de autos, y los productores de petróleo y todo el mundo. Así que no habría comida para comprar. Además, todos los comercios estarían cerrados. Nadie trabajaría. No se podría comprar un automóvil. Y si tuviera uno, no se podría usar porque no tendríamos gasolina. No favorecería nada. Si queremos que la vida continúe normalmente, debemos trabajar. Todo el mundo debe trabajar y hacer su parte en la gran tarea. Y hablando de gasolina, dijo Ricardo, tu depósito está casi vacío, papá. ¿De veras?, exclamó el padre. Debemos llenarlo en la próxima gasolinera. Y entraron en la primera gasolinera que vieron. ¿Sabes? Esas bombas de gasolina son un verdadero monumento al trabajo duro. Nunca las miro sin pensar en el hombre que las trajo a la existencia. ¿Cómo trabajó? ¿Quién fue?, preguntó Ricardo. Te lo contaré, dijo el padre. Es realmente la historia de un muchacho que encontró oro negro.

Yo no sé qué edad tenía él entonces, dijo el padre, pero no era más que un muchacho cuando oyó acerca del descubrimiento de oro negro en Pensilvania. Al petróleo se le llamó oro negro, ¿sabes? Porque es casi tan precioso como el oro. Corría el año 1859 cuando fue perforado el primer pozo de petróleo de América. El líquido precioso comenzó a salir a unos 20 metros de profundidad. Este muchacho, cuyo nombre era Scofield, pasó 8 años recorriendo Pensilvania en busca de petróleo. Era un buscador de petróleo como otros eran buscadores de oro. Entonces alguien le dijo que allá lejos, en el oeste, en un lugar llamado California, había una región que tal vez podía darle petróleo. De modo que el joven Scofield se dirigió hacia el oeste y en 1875 comenzó a buscar señales de petróleo por el sur de California. Después de un tiempo, se le ocurrió que podría encontrar petróleo en Pico Canyon, que quedaba a unos 11 kilómetros de Newell, así que se dispuso a ir allá. Pero como no podía hacerlo solo y sin dinero, convenció a algunos amigos que le prestaran algo de dinero. También consiguió que uno de sus amigos, Alex, un muchacho grande y fuerte, fuera con él. Ambos se dirigieron hacia el cañón. ¿Y cómo trabajaron? No disponían de máquinas perforadoras modernas como las que hay ahora. Todo había que hacerlo a mano. Pero pudieron hacer un pozo con su propia energía y después usaron una especie de sistema de roldana para seguir profundizando la excavación. Trabajaban duramente todo el día bajo el sol ardiente hasta que finalmente, después de unos 30 días, habían llegado a unos 10 metros. Es decir, hicieron un promedio de unos 30 centímetros por día. Naturalmente, cuanto más honda era la excavación, más dificultoso le resultaba seguir profundizándola. Imagínate la alegría que sintieron cuando la arena se volvió negra y comenzó a fluir petróleo del pozo. Recogieron 2 barriles en 2 días. Entonces cruzaron el cañón y comenzaron de nuevo, palada tras palada, hora tras hora, día tras día. Y sin embargo, ni por un momento pensaron que era un trabajo aburrido o cansado. Creían firmemente que allí había petróleo y habían decidido encontrarlo. Un mes más tarde tenían un pozo de aproximadamente 10 metros y fluyó más petróleo, alrededor de 2 barriles diarios. Sus esperanzas renacieron. Entonces decidieron comenzar otro pozo. Palada tras palada, pasaron los días y otra vez estaban en 10 metros de profundidad. Pero el petróleo no apareció. El pozo estaba seco. ¡Qué desilusión! Pero, ¿se dieron por vencidos? No. Palada tras palada, volvieron a trabajar a lo largo de días y semanas. 10 metros, 20 metros, 50 metros y todavía no había petróleo. Pero no se dieron por vencidos. 60 metros, 100 metros y todavía ni señales de petróleo. Sin embargo, no se dieron por vencidos y continuaron trabajando. ¿Cómo lo hicieron? No lo puedo imaginar, dijo el papá. Uno no se lo puede imaginar considerando las herramientas tan simples que tenían. Con todo, ellos siguieron adelante mientras las semanas y los meses se sucedían, mientras el pozo se ahondaba más, más y más, 150 metros, 180 metros, imagínate. ¿Y encontraron petróleo después de todo este trabajo?, preguntó Ricardo. Sí, lo encontraron, dijo el padre. Y vino como una fiebre, si no de oro, de petróleo. Sacaban 150 barriles diarios. Este fue el primer pozo de petróleo importante en California. ¡Oh, deben haberse sentido muy contentos! Estoy seguro que sí, dijo el padre. Pero Ricardo
no fue solo el oro negro lo que fluyó a la superficie del pozo aquel día, sino que fue algo más. El petróleo hizo posible que se movieran los trenes, los barcos, los automóviles, los aviones, y que se levantaran nuevas casas, nuevas ciudades, nuevas industrias, y trajo prosperidad a muchísima gente. ¡Qué fantástico!, murmuró Ricardo. Sí, dijo el padre, y todo porque dos jóvenes amaban más el trabajo que el juego.

0: niñas, ¿os ha gustado?
1: Sí, mucho. ¿Sabes más historias?
0: Sí, muchas más. Mañana, si os portáis bien, os contaré otra, ¿vale?

joven terminaba una carta y decía así: «Parece que mi caso no tiene solución. Sé que la oración me ayudaría a resolver el problema, pero no tengo deseos de orar. Lo peor de todo es que cuando oro, acabo en 2 minutos todo lo que tenía para decir. Me da la impresión de que mi oración no pasa del techo». ¿Ya sentiste alguna vez algo parecido, querido amigo? Todo el mundo sabe que es necesario orar y que la oración es el alimento de la nueva naturaleza. Todo el mundo sabe que el poder llega a través de la oración. Sé que tengo que orar, pero no consigo hacerlo. ¿Qué hacer? Es preciso entender, en primer lugar, en qué consiste la oración. Es el acto de abrir el corazón a Dios como a un amigo. Según esta declaración, orar es nada más ni nada menos que conversar con un amigo. A los amigos les gusta conversar. Eso es lo que más hacen. Si alguien no tiene deseos de conversar con su amigo, no es porque ignore el hecho de que los amigos necesitan conversar. El problema está en su relación con el amigo. Alguna cosa anda mal. Alguna barrera fue creada. La amistad está alterada y la solución no consiste en leer libros o oír sermones que señalen el deber de conversar con un amigo.

Es preciso que le enseñen cómo resolver el problema con el amigo. Precisa ayuda para que la amistad vuelva a ser lo que era antes. Una vez que el problema ha sido resuelto, el diálogo con el amigo reaparecerá espontáneamente. En segundo lugar, es necesario saber que la base de una conversación entre amigos debe estar cimentada en la sinceridad. En una relación de amigos verdaderos no hay lugar para el fingimiento o la hipocresía. Descubrir que alguien es hipócrita contigo duele, pero descubrir que alguien a quien quieres mucho está siendo hipócrita contigo duele mucho más. Cristo nos ama y espera que en nuestra relación haya sobre todo sinceridad. Eso es lo que dijo en el Sermón del Monte: cuando oren, no sean como los que fingen, no queden recitando siempre la misma oración. Lo que el Señor Jesús quiere decirnos es que cuando conversamos con Él, tenemos que hacerlo en base a la sinceridad, sintiendo realmente lo que estamos diciendo. Lo que nos pide es que nuestra oración salga del corazón y no simplemente de la boca. Cuando el menor de mis hijos tenía 5 años, no le gustaba comer verduras. A todo lo que era de color verde lo llamaba planta. Decía: no me gustan las plantas. Un día, en la hora del almuerzo, la mesa estaba llena de cosas verdes. Inmediatamente, la sonrisa desapareció de su rostro. Le pedimos que hiciese la oración y él oró así: Padre, estoy triste. Hoy solo hay plantas para comer. ¿Saben cómo hubiese orado él si hubiera sido grande? Había agradecido lo agradable de la comida que hay en la mesa. Ahí está nuestro problema. No somos sinceros. Decimos siempre lo mismo porque estamos acostumbrados a hablar así. Cuando nos levantamos por la mañana, le agradecemos a Dios la buena noche de reposo, aunque hayamos dado vueltas en la cama durante toda la noche o nos hayamos despertado con dolor de espalda, pero le agradecemos la buena noche de reposo. Tenemos casi memorizada una oración para las mañanas y otra para las noches. Siempre el mismo asunto. Podemos estar sin la mínima voluntad de orar, pero nos arrodillamos por disciplina y repetimos la oración acostumbrada, que generalmente no dura más de 2 minutos. Y al acostarnos, experimentamos la extraña sensación de que nuestra oración no pasó del techo. ¿Por qué no encarar la oración como la maravillosa experiencia de conversar con Jesucristo, en lugar de considerarla como nuestro deber de cada día? ¿Tienes amigos? ¿De qué hablas con ellos? ¿Hablas siempre de las mismas cosas o cambias el tema del diálogo cada día? ¿Conversar con Él simplemente por el placer de conversar? ¿Orar sin pedir nada solamente? ¿Contar cosas, compartir secretos, abrir el corazón y decirle todo lo que hiciste durante el día, aunque parezcan cosas sin importancia? Cuéntale eso a Él. Dile que no tienes ganas de orar. Pregúntale por qué te está sucediendo eso. ¿Por qué, sabiendo que debes orar, no tienes deseos de hacerlo? Vas a ocurrir un milagro. Puede tener la certeza. De repente, sin querer, vas a descubrir que estás conversando con Dios. No con un minuto, sino 5. Y a lo mejor 20 o 30. Y lo más importante, aquella sensación de que tu oración no pasaba del techo va a desaparecer y en su lugar vas a experimentar las delicias de conversar con Jesucristo como se conversa con un amigo. A veces cometemos algo equivocado durante el día y al llegar la noche repetimos lo de siempre: Señor, perdona nuestros pecados. En fin, le decimos tantas cosas. Utilicemos el tiempo que sea necesario. No necesitamos tener prisa, porque no estamos cumpliendo un penoso deber.
Estamos solamente conversando con el más compasivo y maravilloso amigo que un ser humano pueda tener. A medida que el tiempo pasa y la amistad con Cristo va profundizándose, nuestro periodo de oración se hará seguramente más placentero y prolongado. Nuestra confianza en Él será cada vez mayor, al punto de llegar a tener una experiencia tan particular con Él que posiblemente los demás no puedan comprenderla. Orar, qué privilegio para el ser humano. Abrir el corazón a Dios como un amigo y decirle con franqueza lo que sentiste o piensas. Conversar, pedir consejo, ese tiempo de oración es el alimento del alma, alimento de la nueva naturaleza. Cuentan que en la guerra de Vietnam encontraron en las manos de un soldado muerto un papel escrito en los momentos de agonía. Decía, más o menos así: «Oh Señor, yo nunca hablé contigo. Hoy, por primera vez, al oír el tableteo de las armas, al ver los cadáveres de mis compañeros, al sentir que de aquí a poco yo también moriré, tengo ganas de hablar. Es una pena que sea demasiado tarde». ¿No será que, como aquel soldado, tal vez tengamos que decir: «Oh Señor, yo nunca hablé contigo, porque lo que hacía no era orar, era simplemente repetir una oración sin sentido, la misma monótona oración de costumbre, pero hoy quiero hablar de verdad, abrirte el corazón y sentir que eres mi amigo».

Señor, Jesús, eres como un hilo en mi vida que me guía cuando estoy perdida, como una cuerda que me sujeta y me protege antes del precipicio, a veces fuerte e indomable, después de nuevo delicado e invulnerable, como el hilo de una telaraña. Hilos que enredan, alzan, encadenan, pero no me limitan, sirven de apoyo, pero están suficientemente sueltos para poder seguir tu propia senda, pero nunca solos. Señor, ayúdame, haz que el hilo que nos une no se rompa nunca.

Tal como decíamos en el programa anterior, la disciplina cristiana no está encaminada a castigar, sino a corregir para redimir. De ahí que en su aplicación conviene tener en cuenta algunas condiciones. En primer lugar, debemos aclarar con el niño que estamos disciplinando la naturaleza de su equivocación o de la falta, no a él, así como las razones de la disciplina que proponemos. En segundo lugar, debemos tener en cuenta la dignidad de la persona de cada uno, escuchando todos los argumentos de las partes implicadas. Evitemos, en todo lo posible, acusaciones infundadas. Recordemos que las flores no se abren en la borrasca, sino con la caricia del sol. En tercer lugar, y muy importante, nada de castigos públicos, ni sanciones colectivas de carácter ejemplar, ni castigo corporal. No son justas. Procuremos que la reprensión o el castigo no empujen al desaliento o al deterioro de las relaciones, procurando, a través del diálogo, que el niño entienda la razón de esa reprensión. Y por último, hay que dejar siempre abierta la puerta a la esperanza, es decir, a la recuperación y a la reconciliación. Para Dios no existen casos perdidos. Y es que reprender y corregir equilibradamente nunca ha sido fácil. Por eso he aquí algunas pautas importantes para reconducir al niño correctamente. 1. La reprensión debe estar dirigida al acto equivocado, no al niño. Y debe estar enfocada a reforzar la conciencia moral y a enmendar el comportamiento, no a castigar. 2. La reprensión tiene que tener en cuenta la edad, el temperamento del niño y las circunstancias del error. 3. Antes de reprender, verificar si el niño ha actuado deliberadamente o no. No es lo mismo un error cometido sin querer que algo hecho a propósito. 4. Conservemos la calma y el autocontrol en todo momento. Es muy útil elevar una breve oración a Dios para calmarnos y pedirle que nos ayude a ser justos y equilibrados. 5. Evitemos gestos violentos que produzcan temor y nunca alcemos la voz. Si nosotros gritamos, ellos gritarán. Inconscientemente les estamos educando más con nuestros actos que con nuestras palabras. No hay que responder nunca airadamente a la insolencia. Busquemos el modo de dialogar de forma serena. Quien se enfada, pierde. Es un error amenazar con castigos excesivos de difícil cumplimiento, porque la injusticia provoca rebelión. Evitemos, pues, reprensiones humillantes, especialmente delante de otros, porque no deseamos dañar la autoestima del niño, sino corregirlo. Podemos alentar, pero nunca forzar el reconocimiento de la falta. El niño tiene que reflexionar sobre lo que ha hecho por sí mismo y darse cuenta él mismo de su error. Al aplicar cualquier sanción, hagámoslo con ponderación, prudencia, justicia y afecto. Pensemos, tal y como lo haría Jesús. Y es que la disciplina eficaz tiene sus requisitos. No debemos perder nunca de vista que su objetivo es formar buenos hábitos de higiene, de orden, trabajo, estudio, etc. Esto se facilita a través de la creación de un ambiente de cariño y confianza que favorezca las conductas responsables, evitando por encima de todo aplastar la voluntad del niño, pero tampoco permitiendo que se salga con la suya. Más bien, busquemos persuadirlo con razonamientos que él puede entender, siempre sin burlas, ni ironías, ni amenazas o comparaciones que pueden herirle. Es importante que no le exijamos nunca nada que vaya en contra de sus convicciones. Debemos ser equitativos y justos o se rebelará. Y muy importante, evitar siempre las interferencias de terceros, ya sean amigos o parientes, porque suelen provocar la formación de frentes divididos en la familia o en el grupo. Y por último, he aquí un resumen con algunas pautas que los padres y educadores no deberíamos olvidar para la aplicación de una disciplina constructiva. 1. Reflexión. No basta pedir obediencia cuando lo que se desea conseguir es la enmienda de la conducta. 2. Respeto. No se trata de doblegar, forzar o imponer reglas. La decisión del niño solo es educativa si es libre. 3.
afecto. Los sentimientos y las emociones refuerzan las convicciones. Y cuatro, recordemos que pretendemos una acción coherente con los valores que hemos inculcado. Luego, no se trata de hacernos obedecer, sino de convencer y motivar. Espero que estos consejos te sean útiles. En el próximo programa del Valor de los Valores, nos centraremos en la familia como base de la transmisión de valores. Hasta pronto.

0: Por aquí estamos de nuevo en las recetas de Loli y, como siempre, seguro que tenemos una nueva sugerencia para el día de hoy. Loli, ¿cuál es?
1: Mira, hoy vamos a hacer unas legumbres. Vamos a hacer lentejas.

0: ¿A dónde hemos hecho lentejas? ¿Hoy vamos
1: si
0: a hacer lentejas?
1: Las tomas y si no, las dejas.
0: Sí, sí.
1: Vamos, eso a mí me lo cantaban de pequeño.
0: A mí también.
1: Pero te las tenías que comer.
0: Pues sí, mira, a mí, es que la lenteja de las legumbres es la que menos me ha llamado siempre, pero me la como, ¿eh? Quiero decir que si uno quiere enseñar a sus hijos a comer lentejas, tiene que empezar por comerlas, y eso es lo que hice yo.
1: Yo en cierta ocasión me invitaron a comer hace muchos años, no voy a decir ni quién ni dónde, porque quedaría muy mal, y me plantaron, y dice, ¿te gustan las lentejas? Ah, pues bien, pues vale.
0: Sí.
1: Y pues voy a hacer lentejas, y me plantaron un plato de lentejas hervidas, porque aquí yo no sé yo qué más llevaría, porque no se le veía nada más.
0: Lentejas.
1: Bueno, pues según cómo haga la lenteja, entra o no entra, ¿verdad?
0: Pues sí, claro, sí. Lo que decíamos antes, a mí también la primera vez que me invitaron a comer, en cierto lugar que no digo, fueron lentejas con arroz. No se me ha olvidado, ¿eh? Es que en mi casa no me las comía, era así de dura.
1: ¿Ah, sí?
0: Aquello me hizo recapacitar y pensé, bueno, en mi casa no me las como, ¿y por qué fuera de mi casa me las he comido y en mi casa no? Además, si yo a mis hijos quiero enseñarlos a comer, tengo que enseñarme a comer primero yo. Son sanas, son buenas, comeré menos cantidad, pero he de comer lentejas.
1: Ah, por así mezcladitas con arroz y con alguna otra cosa.
0: Hoy vamos
1: también
0: a hacerlas,
1: ¿no?,
0: con verduras, sí, están buenas. Quiero decir que no como un gran plato, pero me como mis lentejas. No me gustan con locura, pero me las como bien.
1: Tienen también mucho hierro, ¿no?
0: Sí, sí, tienen muchísimo hierro. La lenteja es para las personas que tienen anemia, para las mujeres embarazadas, para los niños en crecimiento, para los deportistas, para los adolescentes. Todas aquellas personas que necesiten gran cantidad de hierro y de vitaminas, pues deben de tomar lentejas por lo menos una vez a la semana. Además también es muy rica en el complejo de vitamina B, para el sistema nervioso, el vitamina B1, B6, B3, tiene folato, tiene magnesio, tiene fibra, tiene proteína incompleta, como todas
1: las legumbres.
0: Sí, pero si la mezclamos con arroz o con cualquier otro cereal, pues ya obtenemos una proteína completa de excelente calidad. ¿Visto qué bien te lo he dicho?
1: Pues nada, que vamos con la proteína de excelente calidad.
0: Pues sí, mira, porque ya verás cómo la mezclamos. Mira, vamos a utilizar 200 gramos de lenteja, que la vamos a poner en remojo la noche de antes, o por la mañana, si la vamos a hacer en la olla de pito, con que la pongamos un par de horitas antes por la mañana, tiene suficiente. Una cebolla que sea mediana, un tomate mediano, dos hojas de col, media ramita de apio, una zanahoria, ajo le vamos a poner el que nos guste, pero podemos ponerle 4 o 5 dientes de ajo, un poquito de orégano, una cucharadita pequeñita de cominos, dos cucharadas de aceite de oliva y una rebanada de pan integral que la vamos a rallar. Y un poquito de sal marina. Estos son los ingredientes. Ahora, ¿cómo lo vamos a hacer? Pues como ya he dicho, vamos a poner en remojo las lentejas y después ya las tenemos bien lavaditas y las vamos a poner en una cacerola para hervir, y entonces ponemos las lentejas con la cebolla pelada y partidita así a cuadritos, el tomate lo vamos a poner ralladito, la hoja de col, las hojas de col la vamos a cortar así a tiritas finas en juliana, le vamos a poner la zanahoria a cuadritos y lo vamos a dejar todo que hierva. Y una vez que esté ya medio hervido, vamos a coger los dientes de ajo, los vamos a machacar con el mortero y además le vamos a añadir el orégano y el comino. Lo machacamos todo bien, lo mezclamos todo bien y cuando ya está casi cocido, pues lo ponemos. Si lo hacemos en la olla de pito, lo ponemos todo junto a la vez. Y la mejor manera de cocinar las legumbres es en la olla de pito, porque es como mejor, en la olla a presión, porque es como mejor se conservan las vitaminas de las legumbres. Después, pues también le añadimos el pan rallado, que esto nos hace que espese un poquito el caldo, y de paso, pues tenemos un cereal que es el pan, un cereal integral que nos va a ayudar a obtener la proteína completa de la lenteja. Y todo esto lo removemos bien, le añadimos la sal, lo terminamos de hervir, o si lo ponemos todo junto en la olla de la presión, después lo dejamos reposar un poquito para que se termine de espesar el caldito y listas para comer. Y están muy buenas.
1: Pues nada, una forma distinta de hacer lentejas y que no sean lentejas solas, hervidas,
0: claro,
1: está.
0: Lentejas solas no, las acompañamos un poquito y están más buenas.
1: Claro, que hay cosas que a lo mejor no nos gustan solas, pero
0: claro,
1: con compañía,
0: un poquito mezcladitas, pues quedan mejor, sí.
1: Bueno, pues nada, repetimos los ingredientes y nos hacemos y nos comemos las lentejas
0: que están
1: seguramente
0: buenas.
1: Algunas de nuestras oyentes o algunos pues pensarán, hombre, pues así igual en mi casa se las
0: más.
1: Comen, ¿no?
0: Sí, y aquellas personas que le gustan las lentejas, pues mira una variante,
1: claro.
0: Y le va a gustar. Vamos, pues vamos a poner a remojo 200 gramos de lentejas. Vamos a necesitar también una cebolla que sea mediana, dos tomates maduros y rojos, dos hojas de col que sean grandes, una ramita de apio, una zanahoria, cuatro o cinco dientes de ajo según nos guste, dos cucharadas de aceite de oliva y una rebanada generosa de pan integral que la vamos a rallar y sal marina. Y ya está.
1: Pues nada, esta ha sido la sugerencia, la receta que Loli nos ha traído para el día de hoy. Y ya saben que si quieren hacernos cualquier consulta, cualquier sugerencia, mandarnos sus recetas, lo que ustedes quieran, ya saben, Radio 7, las recetas de Loli, calle Virgen de los Lirios, número 44, tercero, 03801, Alcoy. O a través de nuestro correo electrónico, radio7 con número... @ono.com.

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Ricardo y Esther salieron felices de la escuela. Era otoño y comenzaba a ser la tarde más corta. Ya no podían jugar como en el verano horas y horas hasta que anochecía y les llamaban para cenar. Los dos niños eran primos y vivían en una gran población, pero los veranos se quedaban en casa de los abuelos en un pueblo de la montaña. Sus papás eran hermanos y estaban muy felices de que los niños, aparte de primos, fueran amigos y compartieran aficiones. Una de las cosas con las que más felices se sentían era cuando el abuelo Tomás les contaba historias. Otras veces, el abuelo, persona inteligente y vivaz, era un experto en inventarse cuentos de gigantes, dinosaurios y monstruos marinos con los que a los niños cautivaba. Era tal su imaginación que los nietos le pedían permiso para invitar a sus amigos para quedar todos fascinados y con la boca abierta. Eran un grupo de 9 o a veces 10 niños que en el pueblo en el verano, por la mañana, marchaban con 2 padres de los chicos a pescar al río. Eran momentos preciosos, pues aparte de aprender sobre las técnicas de la pesca, aprendían sobre el lugar de donde nacía el río, unos picos altos donde anidaban águilas y halcones. Aquellos hombres habían nacido en el pueblo y conocían los picos montañosos y las cuevas que también existían en el pueblo. Estar en su compañía era vivir la aventura, pero Esther y Ricardo estaban de acuerdo en que nada era mejor que escuchar las historias del abuelo. Volvieron a casa de la escuela recordando lo más espectacular que les había pasado en el verano que acababa de terminar. Cenando una noche, viendo las noticias en la televisión, dijeron que 3 noches después, a partir de las 11 de la noche, habría lluvia de estrellas. Esther y Ricardo dijeron a la vez: ¿Lluvia de estrellas, abuelo? Eso parece, muchachos, les respondió con una sonrisa bonachona. Abuelo Tomás, ¿tú has visto alguna vez lluvia de estrellas? Los niños y los jovencitos piensan que los abuelos tienen que haber visto de todo, pues cuando se enteran de los años que tienen sus abuelos, para ellos hay que retroceder hasta la prehistoria. Así que el abuelo Tomás, que tenía tantos años, sin duda había visto en varias ocasiones lluvias de estrellas. Los niños miraron al abuelo y se dieron cuenta de que su pensamiento estaba lejos en el tiempo, pero su rostro estaba plácido y sonreía. El abuelo volvió de sus pensamientos y les dijo que sí, que había presenciado en varias ocasiones la caída de estrellas. Y os voy a llevar para que veamos la próxima juntos. ¡Yupi, yupi!, gritaron Esther y Ricardo riendo y saltando. Gracias, abuelito, será la noche más feliz de nuestra vida. Esos 3 días sirvieron para hacer grandes preparativos. Hacían falta colchonetas, sacos de dormir, cantimploras, bocadillos y, lo más importante, prismáticos, linterna y un cuaderno para escribir la experiencia. Mientras ellos hacían estos preparativos, el abuelo Tomás hacía los suyos y era poner en orden sus recuerdos. No solo pasarían una noche viendo caer estrellas, les contaría lo importante que es la caída de las estrellas y lo que aprendió acerca de ello con aquel maestro.

El abuelo se levantó del sillón y dijo: «¡En marcha, muchachos!». Cogió su garrote fuerte con la empuñadura curva que equilibraría sus pasos por la montaña. Se despidieron de la familia y, con el corazón latiendo más bien galopando, emprendieron el camino hacia las eras y, después de atravesarlas, se metieron en el bosque. El abuelo marchaba el primero, hablaba poco, solo ayudaba con sus instrucciones para evitar accidentes. Ascendieron una montaña hasta llegar a un claro. Allí instalaron su campamento y la emoción hacía que contuvieran la cascada de preguntas que tenían para el abuelo. Dejaron la mochila en el suelo, extendieron la plancha, pusieron el saco encima y en orden depositaron la linterna, los prismáticos y el cuaderno con el lápiz. Nuevamente el corazón

y soltó unas fuertes carcajadas, así que acto seguido los tres comían su bocadillo. Bebieron agua, comentaron sobre el clima, que tenía una temperatura fresca y agradable propia de la montaña. Se sentaron cada uno encima de su saco. Se notaba que el abuelo

Jesús mismo con sus manos dio forma al cuerpo de Adán y de Eva, ¿recordáis? Pero el polvo de la tierra, según estudios hechos por los astrónomos, tiene restos de las cenizas de las estrellas que se apagaron hace muchos, muchos, muchos años. Pues en el interior de esos puntos luminosos se formaron todos los elementos necesarios para existir, como el oxígeno o el carbono. Estas estrellas que veremos caer esta noche en su último suspiro, antes de apagarse, arrojan todos estos ingredientes de la vida al universo, hasta que sus restos llegan a la Tierra y estos pasan a formar parte de nuestro cuerpo. Chicos, nos puede parecer sorprendente, hasta poético, pero lo más interesante es que es científico, tremendamente científico, que esto ocurre así. El momento esperado llegó. Tumbados en la montaña, todo era mágico. Comenzaron a ver luces que caían, perdían su brillo y desaparecían, y querían contar cuántas podían ver, pero no fue posible. Eran demasiadas las luces que a la vez en la bóveda celeste aparecían y desaparecían. La cantidad de luces fue siendo cada vez menor, hasta que no quedó ninguna. Entonces, casi triste, Ricardo comentó: «Abuelo Tomás, gracias, gracias por regalarnos este tiempo y gracias por explicarnos que somos parte del universo, que en nuestro cuerpo hay polvo de estrellas y que, como nos dice la Biblia, Jesús quiere que los niños brillen por sus buenas obras como estrellas a perpetua eternidad».

Recientemente se ha descubierto que los escritos de Joseph Wagoner y Alonso Trevor Jones son como una mina de oro abandonada, una mina de verdades y buenas noticias. Casi en cada página de la Biblia vieron una buena noticia. De todo esto resulta algo conmovedor que hace vibrar el corazón para siempre. Es fácil ser salvo y difícil estar perdido si comprendemos hasta qué punto la buena noticia es buena. Es con inmenso placer que presentamos estos deliciosos bocados cotidianos de buenas noticias. Pueda producir a todos vosotros tanto placer oírlas como a nosotros reunirlas y llevarlas a vuestros oídos. Los terrícolas en angustia. Dice el Evangelio de Lucas en el capítulo 21 y versículos 25 y 26. Entonces habrá señales en el sol, en la luna y en las estrellas, y en la tierra angustia de las gentes, confundidas a causa del bramido de la mar y de las olas. Los hombres quedarán sin aliento por el temor y la expectación de las cosas que sobrevendrán en la tierra, porque las potencias de los cielos serán conmovidas. En la lucha contra Satanás, el Señor Jesús entró sin protección sobre el campo de batalla. Esto es, en la carne humana, en el punto de degeneración en que se encontraba cuando nació en este mundo. La naturaleza humana no será más débil en sí misma, no descenderá más bajo que en el momento que Jesús vino a este mundo. La única forma en que empeorará es calificando como cristiana esta misma depravación o iniquidad. Esto hace al ser humano peor, porque se corta a sí mismo de la salvación, apropiándose de los medios de Dios para salvar a los hombres, haciéndose de esto un manto para esconder sus iniquidades. En sí misma, en su carne, su maldad efectiva no es más grande solamente, se añade ahora la hipocresía a la maldad. En los últimos días el mundo no será peor de lo que era cuando Jesús nació. En el único aspecto en que será peor es en que, teniendo una forma de piedad, niegan el poder de ella, como dice el apóstol Pablo en su segunda carta a Timoteo en el capítulo 3 y versículo 5. Hacen profesión de cristianismo para esconder su impiedad. Así pervierten el único medio que Dios posee para salvar, de tal modo que oponiéndose a todo remedio se autodestruye. Si queréis tener un cuadro completo del mundo de los últimos días, leamos los últimos versículos del primer capítulo de la Epístola a los Romanos. Aquel que crea que un milenio de paz y de justicia precede a la venida del Señor será ciertamente decepcionado y tendrá razón para estarlo. La semilla que produce tal cosecha está ya esparcida. El hombre de pecado, el hijo de perdición, que se opone y se levanta por encima de todo aquello que se llama Dios o que se adora, es la mayor fuerza del mundo cristiano. Su poder crece cada día gracias a la aceptación ciega de sus principios por personas que se dicen protestantes. La mayoría de los protestantes es arrastrada tras él, aceptando el signo de la justificación por las obras, la obediencia al domingo en lugar de la justificación por la fe.

0: manía. 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
1: Hola amigos, bienvenidos a Faunamanía. Van a pasar unos momentos en la compañía de...
2: Loli Caballero.
1: Y de un servidor que les habla, Diego Romero.
2: Bueno, y hoy vamos a hablar de la cigüeña, que como dice el refranero, por San Blas, a la cigüeña verás. Esto es una señal inequívoca de que la primavera llega a nuestras puertas, pero suele ser mucho antes, incluso por Navidades, cuando las cigüeñas regresan al lugar donde nacieron. Doñana, Extremadura, Castilla... No, las cigüeñas no vienen de París, donde nuestro folclore parece haberlas situado como portadoras de nuestros bebés, sino de África. Primero llega el macho, que buscará solícito el lugar que construyó para su dama, su pareja de toda la vida, y juntos reiniciarán su vida amorosa, abandonada en invierno, y se dispondrán a traer al mundo a cuatro nuevos hijos que alimentarán con ilusión. Y en cuanto que los pequeños puedan volar, se separarán para regresar al cálido sur, pero siempre pensando en el reencuentro primaveral. Bueno, y ahora vamos a continuar conociendo un poquito más de la cigüeña y vamos a comenzar conociendo cómo es el hogar de un matrimonio de cigüeñas.
1: Pues sí, en este nido de cigüeñas solo faltan 3 días para que sus crías rompan el cascarón y ya pueden oírse los pillidos de los pequeños dentro del huevo. Cuando por fin salen del cascarón, son unas preciosas bolitas de algodón absolutamente desválidas. Pero enseguida empiezan a ganar peso gracias a la labor incesante de sus padres. Estos pequeños polluelos son realmente ruidosos y no paran de silbar o maullar para reclamar su comida. Sus padres se pasan toda la jornada dedicados a la caza de ratones, serpientes, renacuajos, ranas y sobre todo insectos bien grandes, como saltamontes o escarabajos. También pueden llegar a cazar crías de conejos y peces. Y es que estos padres tienen que hacer de todo para alimentar más de 30 veces al día a sus pequeños glotones. Los pequeños cigüeñitos en poco más de un mes ya pesan casi los 4 kilos de un adulto. Y aquí empiezan a hacer sus primeros ejercicios para aprender a volar. Al cumplir los 2 meses,

0: el joven ya es capaz de volar, aunque al principio es bastante torpe y los primeros intentos acaban irremediablemente en un aterrizaje poco ortodoxo. Y luego es incapaz de regresar al nido. Pero alguno de los padres se quedará con él para protegerlo y llevarle comida hasta que recupere fuerzas y pueda regresar al hogar.
1: Hay que ver cuánto podemos aprender de los animales, Diego. Fíjate, primero nos dan una lección. ¿Cómo se escogen la pareja para durar durante muchos años, eh? ¿Cómo se saben escoger? Algo que es muy importante para los hogares humanos.
0: De hecho, lo hemos presentado como un matrimonio de cigüeñas.
1: Claro,
0: ¿eh?
1: Por eso te lo digo. Y después, lo solícitos que son con sus hijos, la paciencia que tienen para enseñarlos a volar. Otra buena lección para todo aquel que es padre, la solicitud y el cuidado que debe de tener con sus hijos, la paciencia que debe de desarrollar con ellos.
0: Y las tomas que le dan, porque a los bebés le dan una toma
1: la comida especial, cada tiempo, primero una clase, luego conforme van siendo más mayores ya más alimentos, sí, es una lección constante.
0: Aunque los cigüeñitos vuelen perfectamente, ya la familia estará menos unida, pero todavía permanecerán unas semanas juntos y los padres seguirán alimentando todavía a las crías. El nido ya se hace pequeño, pero como es ley de vida, los jóvenes ya son lo suficientemente fuertes como para dominar el arte del vuelo y se juntan en pequeños grupos para iniciar su propia vida. Y en su primer gran vuelo marcharán posiblemente hacia las sabanas centroafricanas. Ellos, los cigüeñitos, se independizan totalmente y buscan una pareja para iniciar el ciclo. Sin embargo, el padre y la madre de estos polluelos vuelven a encontrarse de nuevo el próximo año y anidarán en el mismo sitio.

0: ¿Qué te parece, Loli?
1: Pues fíjate, interesantísimo, porque me recuerdan un montón mi infancia.
0: Y la cigüeña también tiene su nombre científico y todo eso, ¿no?
1: Sí, sí.
0: A ver, ¿cómo
1: es? El nombre científico es Ciconia ciconia, o sea, cigüeña blanca o cigüeña común. Existen nada menos que 37 especies de cigüeñas en todo el mundo. Algunas son tan exóticas como el marabú en España. Además de las blancas, se conoce a la cigüeña negra. Estas son las dos clases que nosotros conocemos, la blanca y la negra.
0: ¿Y los lugares donde habita la cigüeña?
1: Pues la cigüeña común cría en Europa, en la península ibérica, en los países del este. Su área de distribución llega hasta el Japón, imagínate. En invierno lo pasan en África Central, porque es cálida, claro. Y también van desde el África Ibérica hasta el África del Este. Se va cambiando según le conviene a ella, porque es una ave cálida.
0: Y a mí me gustaría que nos recordaras otra vez la alimentación de estos animales.
1: Su alimentación son grandes insectos, como son los lagartos, la rana, los sapos. Y también los pequeños mamíferos que decías antes. La cigüeña negra fundamentalmente se alimenta de peces.
0: De peces.
1: Esta le gusta más, el pescadito.
0: Bueno, ¿y el tamaño que tienen estas aves?
1: Pues el tamaño de altura es bastante grande. Por eso cuando una persona tiene las piernas un poquillo largas le dicen cigüeño, ¿no? su altura llega a ser bastante de un metro, bastante alta para ser un ave. Y puede pesar, pues, de 4,5 kilos el macho, y la hembra pues un poquito menos.
0: Que está bien.
1: Sí.
0: Y bueno, ¿el estado de conservación es óptimo, es pésimo?
1: Uy, la conservación sí que es mala, porque los campos de cultivo, como vemos, las ciudades se van agrandando, los pueblos también, entonces va desapareciendo el campo de cultivo. Además de esto, el alimento se destruye por medio de los plaguicidas, de los insecticidas, los tendidos eléctricos, pues otra trampa que tienen también la cigüeña, y chocan y mueren infinidad de ellas. En España, que es el país europeo con un mayor número de nidos, ya que hay 15.000 censados, pues la cigüeña negra está más escasa. La blanca tiene 15.000, pues la negra apenas llega a 100.000 parejas. Pero si no las cuidamos un poquito, están en peligro de extinción.
0: O sea que...
1: Sí, hay alarma, ¿eh? Hay alarma porque está muy descuidado el campo.
0: Las cigüeñas duran en pareja unos 20 años, que es lo que ellas suelen vivir.
1: Pues sí, toda la vida.
0: Es una pareja para toda la vida. Pero cuéntanos un poco, ¿dónde anida la cigüeña?
1: A la cigüeña principalmente le gusta anidar en los sitios altos, y para hacer sus nidos pues principalmente busca los campanarios de las iglesias, las torres de los castillos, si es que los hay, a donde ellas van a anidar, los tejados más altos, los sitios más altos es lo que ella busca para anidar.
0: Para construir su nido.
1: Para construirla, sí.
0: Y en la construcción de su nido, cuéntanos qué materiales utiliza.
1: Pues principalmente utilizan las ramitas, los palitos que van encontrando por el campo, los trapos. Además, todo esto lo va pegando con mucho cuidado con trozos de barro, Si a veces se desplaza bastante hasta que encuentra el lugar apropiado para coger ese barro que necesita, bien sea una charca, un riachuelo, una fuente. De allí va proveyendo ese barro para después pegar esos palitos que va cogiendo, después pajitas, después un poquito de musgo, a fin de que su nido sea lo más cómodo posible.
0: O sea, que lo hace con todo
1: el amor del mundo.
0: El amor del mundo. Las cigüeñas no emigran todas, pero algunas se quedan aquí en España, en Doñana.
1: Bueno, a la cigüeña le gusta la presencia humana, pero sin embargo el hombre le causa serios daños, como decíamos, con los insecticidas, con los plaguicidas, los cables de alta tensión, que son una trampa mortal para ellos, sí.

Bueno, amigos, se nos ha acabado el tiempo para seguir hablando de la cigüeña, pero les esperamos a todos ustedes para continuar hablando de otros animales que también son tan interesantes como ella.

Enrique Rojas, en su libro El hombre light, denuncia como uno de los resultados de esta sociedad nacida del posmodernismo la aparición de un tipo humano comparable a los denominados productos light. Un hombre sin sustancia, sin contenido, entregado al dinero, al poder, al éxito y al gozo ilimitado y sin restricciones. El hombre light carece de referentes. Tiene un gran vacío moral y no es feliz, aun teniendo materialmente de casi todo. Es un sujeto trivial, ligero, frívolo, que carece de criterios sólidos. Su ideología es el pragmatismo. Su norma de conducta, la vigencia social, lo que está de moda. La estadística sustituye a la conciencia y su moral es neutra y falta de compromiso. Es, por tanto, este hombre light un ser vacío, indiferente, permisivo, de pensamiento utilitario y débil, de convicciones superficiales y compromisos inestables, desorientado, vulnerable y fácil de manipular. Ya lo dice el propio Rojas, cuando se ha perdido la brújula, lo inmediato es navegar a la deriva. El hombre light está sobradamente informado, pero mal educado. Le faltan los principios morales fundamentales que le harían capaz de distinguir entre el bien y el mal. Carece de una escala de valores sobre la que fundamentar su conducta. La generalización de ese tipo humano es un síntoma grave de la situación moral en la que estamos viviendo. Está claro que algo va mal. Las sociedades contemporáneas sufren una crisis de valores, declara Jérôme Bindet, director de Prospectiva de la UNESCO, y ya no existe un patrón fijo de valores. Asistimos a la juvenilización de la sociedad, una sociedad cada vez más inmadura, en la que el ser humano no parece llegar nunca a la edad adulta. Esto nos plantea serios problemas, tanto a nivel personal como a nivel social. Las dificultades económicas, la carencia de los recursos más elementales, empujan al hombre a situaciones límites ante la adversidad. Todos los días los medios nos recuerdan que millones de seres humanos sufren por falta de alimentos, de alojamiento digno, de atención sanitaria o de acceso al estudio. Las crisis se agudizan en contextos de pobreza e injusticia social, provocando reacciones de desesperación y violencia. Cada vez es más real la convicción de que vivimos tiempos sin esperanza y sin futuro. Gobiernan nuestro mundo, sobre todo, quienes han dado la espalda a los ideales de solidaridad y de igualdad. A pesar de todas las pretensiones democráticas, los sectores mejor abastecidos de la sociedad hace tiempo que empezaron a desestimar en la práctica las nociones de moralidad, honor, rectitud y justicia, con el consiguiente adormecimiento de nuestra conciencia social. Ya apenas nos sorprendemos al descubrir que hombres y mujeres en quienes los ciudadanos hemos puesto nuestra confianza, designándolos como nuestros representantes, protectores, jueces o gobernantes, se encuentran implicados en diversas formas de corrupción. Y a nivel global, como consecuencia directa de esa falta de valores o del triunfo de valores equivocados, persiste y se agrava el hambre, fruto de injusticias económicas y errores políticos, aumenta el peligro constante de terrorismo de todo tipo, vuelve la amenaza del armamento nuclear y de otras armas de destrucción masiva, persisten los problemas de discriminación, machismo, racismo, xenofobia e incluso nos impactan formas extremas de radicalización. La agravación de las cuestiones relativas al cambio climático y demás catástrofes ecológicas, el cambio del centro de gravedad del orden mundial, las repercusiones de los diversos movimientos de migración y desplazamientos masivos, las consecuencias de las nuevas tecnologías en las relaciones humanas y la nueva vulnerabilidad de la democracia como concepto y modelo político. La pregunta es: ¿pueden los valores cristianos solucionar estos problemas? ¿Pueden los valores ser la respuesta a nuestra crisis? Lo iremos viendo en próximos programas. Empezaremos revisando juntos algunas de las principales dificultades que enfrentan de forma especial nuestros jóvenes. El futuro de nuestra sociedad.
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0: ¿Sabías qué? Aquí estamos Antonio y Ana y un servidor, pues para escuchar a Antonio en esas curiosidades. ¿Qué tal, Antonio?
1: ¿Qué tal, chicos? ¿Cómo estáis?
0: A ver,
1: ¿cómo va la mañana?
0: A ver, ¿qué nos traes hoy?
1: El día, bien. Bueno, pues hoy traigo curiosidades, como siempre, que encuentro por internet y que de alguna manera comparto con vosotros y con todos nuestros oyentes. Hoy vamos a empezar hablando de un personaje que creo que todos conocemos, que es Alfred Nobel, por lo menos por el apellido. Recuerdan estos premios tan importantes hoy en día, que son los premios Nobel.
0: Eran importantes hasta este año, a partir de aquí ya no.
1: Bueno, el caso es que este personaje, que pasó a la historia por esa fortuna que acumuló y que dio paso a estos premios, como les decía, pero esta fortuna la acumuló gracias a la industria del aceite que desarrolló en los campos de Rusia y, sobre todo, por medio de la venta de dinamitas y otros explosivos que facilitó de alguna manera. Estamos hablando, él nació en 1833 y murió en 1896, pero este desarrollo de la pólvora y de la dinamita luego, lógicamente, se utilizaron para las grandes guerras y tal. Este hombre, preocupado por su influencia en este desarrollo, digamos, explosivo en las guerras, pues le dio pie a pensar que debía dejar todo su patrimonio para desarrollar un premio, el Premio Nobel de la Paz, que con ese origen nacieron los premios Nobel. El primero que se concedió fue el Premio de la Paz, a diferencia de ahora que se dan premios, pues, de medicina, de investigación y tal, pero el origen de estos premios era el origen del Premio de la Paz. Él legó 9,2 millones de dólares para esta fundación, y algunos dicen que esta fundación fue creada un poco por el resentimiento que él tenía al haber ayudado o incrementado con su desarrollo de la dinamita a matarse unos a otros. Así es que hoy en día no solamente se dedican el Premio Nobel a la Paz, que fue el más importante, sino, pues, como sabéis todos, a la física, a la química, a la medicina, a la literatura, a la psicología y tal. Y bueno, a pesar de su historia, pues dejó un buen legado, y hoy en día, pues, los premios Nobel son premios, pues, muy reconocidos desde el punto de vista humano.
0: Yo creo que son casi los más reconocidos del mundo, ¿no?
1: Seguramente, sí, desde un punto de vista de trascendencia humana y tal. Hay que reconocer también, y no porque nosotros seamos españoles, que los príncipes el premio Príncipe de Asturias. Cada vez están tomando mayor
0: influencia. Yo creo que todavía no llega. No tiene ese prestigio internacional.
1: Yo creo que tampoco, pero bueno, todo es cuestión de tiempo y vamos a ver cómo se desarrolla. Hay otro personaje que, a través de la historia, me ha llamado mucho la atención cuando encontré esta nota, que es en el 585 después de Cristo, el Consejo de Macon decidió, he intentado buscar información, decidió, por un voto solamente de ventaja, me ha llamado mucho la atención, y decidió que las mujeres eran humanas y también podían tener alma.
2: Bueno,
0: esto guárdalo para cuando venga Esther.
1: Sí, no, me he preferido decirlo ahora que no estaba ella. Según los teólogos de la Iglesia de hoy, dice que las interpretaciones de este debate fue el resultado final de un malentendido y ridículo, que no era la cuestión que se discutía.
0: ¿Seguro?
1: Y era un problema semántico y no era un tema de dogma. Pero todos sabemos que en la Edad Media y anteriormente las mujeres tenían un papel bastante, no digo ni siquiera secundario, tenía un papel bastante mínimo, ínfimo dentro de lo que era la sociedad. Tanto es así que se creía realmente que las mujeres no tenían alma y que iban al cielo, si es que podían ir, dependiendo de su matrimonio, digamos, de su marido y tal, ¿no? Así es que me llamó mucho la atención en el año 585 que se discutiera estos temas.
0: Pues tenemos que decirle que no han ido al cielo, que están esperando que Jesús vuelva, independientemente de que sea una cosa o sea otra.
1: Bueno, hay algunas cuestiones, también es un tema que a mí me gustó mucho, que son las ciencias, que quería compartir con vosotros, y era deciros que, bueno, vosotros supongo que será difícil porque yo tampoco lo sabía, la montaña más alta del sistema solar, ¿dónde se encuentra?
0: Ni idea, Antonio.
1: Ni idea, no, yo la verdad es que no es una pregunta, es una reflexión. Bueno, pues se encuentra en el sistema solar, como hemos dicho ya, que es en el monte Olimpo, que es un volcán marciano. O sea, en Marte.
0: Está en Marte.
1: En Marte, le llaman el Monte Olimpo y tiene 27 kilómetros de altura. tres veces o algo más de tres veces el monte más grande aquí en la Tierra, que es el monte Everest, ¿no? Así es que, bueno, hay gente que se dedica a todo, ¿no? Esos datos.
0: Yo no había oído eso nunca, ¿eh? No,
1: pues ya sabéis que la montaña más alta de nuestro sistema solar está en Marte y se llama Monte Olimpo.
0: Es marciana.
1: Es marciana, sí, tiene 27 kilómetros de altura.
0: Está bien.
1: Es un pedazo de montaña, ¿eh? Pero bueno, es lo que hay. Y en 1456, el Papa Calixto III excomulgó al cometa Halley por considerarlo un emisario del mal. No sé si ocurrió algo malo en aquella época, pero bueno, ya sabemos hoy en día la influencia del cometa Halley, bueno, que deja de ser un cometa que pasa aproximadamente cada 100 años por cercano, digamos, a la Tierra y que no hace muchos años nos dejó esta estela de asteroides. Pero que, bueno, pareció interesante. En 1456,
0: fíjate. Sí, se castigó al cometa. Está
2: bien. ¿Qué cosas llegamos a hacer?
1: Se pensaba que era un emisario del mal y entonces dijo, bueno, pues yo los comulgo. Y bueno, y se quedaron tan pancho. Pero bueno.
2: Y el cometa también.
1: El cometa se quedó frío, se quedó ahí. Bueno. Otra curiosidad, no sé si sabíais que en el mes de febrero del año 1865 fue el único mes en la historia que no hubo luna llena.
0: Pues mira, no tengo ni idea de
1: Yo
0: eso.
1: Yo he intentado buscar el porqué y tal, pero no. No es en esa época, 1865 fue el único mes desde la historia que se sepa que no hubo luna llena.
0: Y el ciclo lunar son 28 días, ¿no?
1: Sí, sí, pero no hubo luna llena, pero no hubo, sé. Igual hubo algún problema, no lo sé. Es que no he intentado encontrar, pero no.
0: O alguna excomunión que han hecho.
1: Posiblemente. Pensé también que la luz, ¿te acuerdas? Cuando cogía luz llena, el color rojizo, sí. Me hubiese pensado que era principio de...
0: Exactamente. Sí.
1: Luego dentro de esas curiosas que todos conocemos y que a veces no sabes el origen, no de estar eso hecho, todos sabéis que, por ejemplo, se dice que las casas reales o los nobles eran sangre azul.
0: Sí.
1: Sí, sabemos todos que tenemos la misma y que era roja. Bueno, pero
0: porque ¿y sé eso,
1: que
0: ¿sí?
1: Dice, bueno, pues ya sabéis, los nobles y la raza normalmente participaban en tareas del campo.
0: Uh-huh.
1: Por lo tanto, además en la Edad Media era muy habitual que se gira mucho del sol, que una piel, por ejemplo, black, uh-huh, de la nobleza, tanto las mujeres, pues era muy bien, se apreciaba y se conocía y tal, porque eso quiere decir no hacía trabajos bajo el sol, uh-huh, sino que estaba protegido y por lo tanto no pertenece a los estratos sociales bajo. Bueno, pues cuando uno tiene la piel muy blanca, parece ser que las venas parecen azules. Y fijáis, cuando uno tiene muy, muy blanca la piel, yo por ejemplo de piel soy muy blanco y es cierto que a veces la sangre, las venas, se ven como de un color así azulado. Y esa frase viene de esa, creencia.
0: Me parece interesante.
1: Entonces, claro, se une este criterio, digamos, de las venas azules debido a la piel blanca, a la piel, sobre todo a la belleza y a la cara. Es curioso. Porque hay otro término, seguro que conoces, que es el TAM, es un término norteamericano y tal. Y esto es un símbolo en estos momentos de los estadounidenses o americanos o América del Norte, recogido por el Congreso en 1961. Pero el origen es curioso, porque dice que en 1812, durante la Segunda Guerra Mundial, en 1812, durante la Segunda Guerra entre Estados Unidos y Gran Bretaña, claro, momentos antes de la independencia o después de la independencia, vaya, Samuel Wilson, un inspector que provisionaba carne al ejército, imprimió en los barriles de sal las iniciales de U.S., que quería decir, en un momento, lógicamente, United States, ¿no? Uh-huh. Estados Unidos. Y en broma, los soldados, cuando recibían esas barriles de carne,
0: ¿sí?,
1: entonces siempre le denominaban como Sam, o sea, tío Sam.
0: El tío Sam.
1: Uh-huh. Entonces, bueno, como dicen, bueno, ya el tío Sam nos trae la comida, ¿no?, por esas siglas de US.
0: Y a partir de ahí viene el tema del tío Sam.
1: Exactamente, y a partir de ahí, pues esos póster que todos hemos visto con este gorro alto,
0: sí,
1: y con el dedo señalando, uh-huh, sobre todo los periodos de reclutamiento, ¿no?, de los americanos para las guerras, tanto la Primera como la Segunda Guerra Mundial, pues quedó ahí esa frase de el tío Sam.
0: Muy bien, oye.
1: Que hoy en día todavía se mantiene como un logo, una característica, digamos, un símbolo americano. Es curioso. Hay otro tema, y esto lo debería haber enlazado con el tema aquel que hemos dicho, que en 585 se reconoció el alma de la mujer,
0: ¿sí?,
1: y tal.
0: Uh-huh.
1: Pues fíjate tú, a diferencia de lo que podríamos pensar aquí en Europa, como una cultura bastante antigua y sobre todo la democracia inglesa, hay que reconocer a Nueva Zelanda, que fue el primer país en permitir el voto de la mujer en 1893. Fíjate tú, cuando en Suiza, que es considerada una de las naciones más avanzadas, aceptó el voto femenino solo en 1971.
2: ¡Puf, qué tarde!
0: ¿En el 71?
1: En Suiza. Y Nueva Zelanda en 1893.
0: En España estaba aceptado antes.
1: Estaba antes, sí. Bueno, pues por eso que nosotros a Suiza la reconocemos como una... un país democrático y tal, con unas características muy especiales.
0: A Suiza se reconoce más por ser un país neutral.
1: Ya.
0: Lo de la democracia de ese país no.
1: Bueno, pues
0: neutral sí. En las guerras supo coger el dinero de todos.
1: De todo el mundo y guardarlo mientras los otros se peleaban, ¿no?
0: Nosotros se peleaban, sí.
1: Exactamente. Sí. Bueno, pues mira, es curioso, y hablando de las democracias de los países, hay una nota encontrado muy interesante que todos ya lo tenemos ya incorporado en nuestra digamos enciclopedia. Es que, por ejemplo, cuando hablamos de la derecha y la izquierda, de las tendencias políticas, siempre, cuando decimos derecha, son partidos conservadores, sí. Y cuando decimos izquierda, son partidos liberales o
0: revolucionarios.
1: Bueno, pero ¿por qué? ¿Por qué no, es eso?
0: No,
1: pues mira, lo curioso está que en 1789, de eso hace unos cuantos años, en la Asamblea Francesa, poco antes de la Revolución, los conservadores se sentaron al azar a la derecha del presidente y los radicales a la izquierda del presidente.
0: ¿Y a partir de ahí?
1: Y a partir de ahí, pues siempre los conservadores se han sentado a la derecha del presidente y los liberales a la izquierda. Y por eso hoy en día, cuando hablamos de la derecha o de la derechona, de una manera despectiva, hablamos de gobiernos o de partidos conservadores y tal. Y cuando hablamos de la izquierda, de los partidos liberales o radicales. Y eso es porque en 1789, al azar, en la Asamblea Francesa, pues se sentaron de esa manera. Y desde entonces, pues nos viene esa tradición y ya es un concepto que ya tenemos incorporado
0: y además a mí me ha llamado la atención que los países... de tendencia comunista, lo siguen aceptando igual.
1: Igual, sí.
0: Es decir, no es que fuese algo solamente de esta parte del mundo, sino que cuando tú visitas países todavía comunistas, que todavía quedan por ahí algunos, ellos siguen pensando en la izquierda y en la derecha exactamente igual que nosotros.
1: Exactamente.
0: O nosotros igual que ellos, vamos.
1: Y bueno, ya para acabar vamos a hablar sobre, explicar el origen de dos frases de estas curiosas que sabemos de dónde.
0: Sorpréndenos, Antonio.
1: La primera es, y todo lo hemos oído alguna vez, se armó la gorda o se armó la de Troya.
0: Sí.
1: Las dos frases, estas dos expresiones, buscan decir más o menos lo mismo. Tienen su propia historia, aunque son dos frases diferentes. La primera, la que hace alusión a la gorda, dice que de esa manera se llamó en Andalucía, o en España especialmente, a la revolución de 1868, cuando reinaba Isabel II, exactamente. Y entonces parece ser que era una mujer un poquito redondita. Y entonces, en esa revolución que se luchaba contra Isabel II, pues bueno, se le llamó, se armó la gorda, ¿no?
2: Pero antes las mujeres se llevaban gorditas, no como ahora.
1: Sí.
2: O sea, que
1: la mujer debía estar
2: a la última.
1: Exacto, estaría la moda. Y en general se utilizaba para hablar de un acontecimiento violento normalmente, ¿no? La segunda, se armó la de Troya, hace referencia, como todos sabemos, a la guerra librada por los griegos contra la Troya, de donde tanto Homero, bueno, en su Ilíada, que es la mitad verdad o mitad leyenda, se utiliza cuando alguien tiene muchos problemas o cuando alguien comienza una pelea, ¿no? Se armó la de Troya.
0: La de Troya.
1: Y se armó la gorda.
0: Oye, me gusta más la de la gorda.
1: Es más nuestra,
0: ¿no?
1: Es más nuestra.
0: Es
1: la
0: más
1: pobre
0: propia.
1: Isabel II, como dice Ana, que es habitual en aquella época, las mujeres estuvieran un poquito rechonchitas. Pero bueno, el movimiento revolucionario...
0: Pero hay que reconocer que ahora las mujeres tienen un montón de curvas, entonces solamente tenían una.
1: Bueno, sí. No sé qué es peor, pero bueno. Y pues ya para terminar, porque el tiempo se nos va de las manos, hay otra frase que también todos conocemos y el origen, ya veréis, es a la cultura popular.
0: A ver.
1: La frase es, se quedó para vestir santos.
2: Las solteras.
0: Esa se utiliza
1: bueno, pero
0: todavía.
1: No solamente para las solteras.
2: No, yo lo conozco para las solteras.
1: Sí, es cierto. Dice que hay una expresión, bueno, esta expresión popular que muchos utilizamos cuando se refiere a una solterona, y es cierto. Unos creen que la frase nació en Popayán, y he mirado en Google, bueno, he mirado en internet y he encontrado que Popayán es una ciudad de Bolivia, y la verdad es que no sé qué relación tiene, pero bueno, he intentado buscar por qué, ¿no? Esa frase nació allá, pero bueno, del caso es que nosotros la utilizamos. Otros creen que su origen está en las procesiones religiosas de muchas ciudades de los países donde las mujeres se dedicaban a arreglar los pasos de la Semana Santa, mientras los hombres iban a las cantinas, a los bares y a jugar, ¿no? Cuando alguien preguntaba dónde estaban sus mujeres, y entonces los hombres contestaban que se quedaron en la iglesia vistiendo a los santos. Y de ahí viene esa palabra que, pues, bueno, que utilizaba.
0: Pero Antonio,
1: en aquella época no solamente era para casadas, sino
0: gracias,
1: para
0: no tenemos tiempo, nos estamos pasando. Estamos fuera del tiempo. Gracias a todos y también a nuestros oyentes.
1: Bueno, pues el próximo día más.
0: Venga, pues más.
1: Nos vemos.
0: Terminamos.
1: Hasta luego.
3: Se compra un milagro. Esta es una historia real, la historia de Tess. Tess era una niña precoz de 8 años. Un día escuchó a su madre y a su padre hablar acerca de su hermanito Andrew. Ella solo sabía que su hermano estaba muy enfermo y que su familia no tenía dinero. Planeaban mudarse a un complejo de apartamentos el siguiente mes porque su padre no tenía el dinero para las facturas médicas y la hipoteca. Solo una operación costosísima podría salvar a Andrew. Escuchó que su padre estaba gestionando un préstamo, pero no lo conseguía. Escuchó a su padre murmurarle a su madre, con los ojos llenos de lágrimas, «Solo un milagro puede salvarlo». Tess fue a su cuarto y sacó un frasco de miel que hacía las veces de hucha de su armario. Vació todo el contenido en el suelo y lo contó cuidadosamente. Lo contó una segunda vez y una tercera. La cantidad debía ser perfecta. No había margen para errores. Luego colocó todas las monedas en el frasco nuevamente. Lo tapó y se escabulló por la puerta trasera, caminando un largo trecho hasta llegar a una farmacia que tenía un jefe indio color rojo en el marco de la puerta. Esperó pacientemente su turno. El farmacéutico parecía muy ocupado conversando animadamente con un hombre elegantemente vestido que estaba delante de ella y no le prestaba atención. Así que Tess movió su pie haciendo un ruido y nada. Se aclaró la garganta con el peor sonido que pudo producir y nada. Finalmente, sacó una moneda del frasco y golpeó el mostrador. «¿Qué deseas?», le preguntó el farmacéutico en un tono bastante desagradable, por cierto, añadiendo rápidamente, sin esperar respuesta, «Estoy hablando con mi hermano que acaba de llegar de Chicago y no lo he visto en años». «Bueno, yo también quiero hablarle acerca de mi hermano», le contestó Tess en el mismo tono que usara el farmacéutico. «Está muy enfermo y quiero comprar un milagro». «¿Qué dices?», dijo el farmacéutico. «Sí, su nombre es Andrew y tiene algo creciéndole dentro de la cabeza y mi padre dice que solo un milagro lo puede salvar». Así que a ver, ¿cuánto cuesta un milagro? Aquí no vendemos milagros, pequeña. Lo siento, pero no te puedo ayudar, contestó el farmacéutico en tono más dulce. Mire, tengo el dinero para pagarlo. Si no es suficiente, conseguiré el resto. Solo dígame cuánto cuesta. El hermano del farmacéutico se inclinó y le preguntó a la niña, ¿qué clase de milagro necesita tu hermanito? No lo sé, contestó Tess con los ojos a punto de explotar en lágrimas. Solo sé que está muy enfermo y mi mami dice que necesita una operación. Pero mi papá no puede pagarla, así que yo quiero usar mi dinero. ¿Cuánto dinero tienes?, le preguntó el hombre de Chicago. $1.11, contestó Tess en una voz que casi no se entendió. Es todo el dinero que tengo, pero puedo conseguir más si lo necesita. ¡Qué coincidencia!, dijo el hombre sonriendo. $1.11 es justo el precio de un milagro para hermanos menores. Tomó el dinero en una mano y con la otra cogió a la niña del brazo y le dijo, «Llévame a tu casa. Quiero ver a tu hermano y conocer a tus padres. Veamos si yo tengo el milagro que tú necesitas». Ese hombre de buena apariencia era el doctor Carlton Strem, un cirujano especialista en neurocirugía. La operación se efectuó sin cargos y en poco tiempo Andrew estaba de regreso a casa y con buena salud. Los padres de Tess hablaban felices de las circunstancias que llevaron a este doctor hasta su puerta. «Esa cirugía», dijo su madre, «fue un verdadero milagro. Me pregunto, ¿cuánto habría costado?». Tess sonrió. Ella sabía exactamente cuánto costaba un milagro. $1.11 más la fe de una niña, su confianza en obtenerlo. Un milagro no es la suspensión de la ley natural, sino la operación de una ley más alta, la ley de Dios. ¿Cuánto cuesta un milagro? toda tu fe. Producido por hopmedia.es.

0: Bienvenidos amigos, un día más con todos vosotros y también con Miguel. Hola.
1: Hola, ¿qué tal?
0: Muy bien. Bien. Bueno, venimos preparados y con alegría para seguir tratando los temas que a nosotros nos gusta, ¿eh?
1: Sí, pienso que a la gente también, ¿eh? Porque aquí en Alcoy, pues todos los pueblos de alrededor, pues se crían muchas plantas. Entonces sí, es algo que interesa.
0: Somos muy amantes de las plantas. Pues bueno, vamos a seguir hablando de ellas porque el mundo vegetal habla mucho y queremos entenderles. Hoy vamos a hablar de una flor que nos va a beneficiar tanto por fuera como por dentro. Es una flor muy, muy bonita, con una floración muy larga. Empieza por allá mayo, ¿no?
1: No, febrero.
0: Sí, tan pronto.
1: En febrero.
0: ¿Ya empieza?
1: Es de las primeras que florecen en la primavera. O sea, que se adelanta incluso a la primavera. O sea, que en febrero ya, según el sitio y el, ¿no?, clima, pues sí, ya se abren las
0: y
1: flores.
0: ¿Y septiembre, octubre aún ella está ahí, verdad?
1: No, ella normalmente la caléndula, cuando llega el calor, ya no.
0: Sí, pero alguna queda por ahí, ¿no? Porque yo en septiembre he visto también algunas.
1: Y bueno, la planta normalmente es una planta que cuando llega la primavera es cuando realmente
0: es cuando. Bueno, pues como habrán descubierto, estamos hablando de la caléndula. Es una flor muy bonita, tipo margarita, que tiene dos colores característicos. Unas son un poco amarillitas y otras son anaranjadas.
1: La caléndula es una de las mejores aliadas de nuestra piel y una de las más utilizadas en la elaboración de productos de cosmética natural. Los mucílagos que contiene son capaces de retener grandes cantidades de agua, por lo que son ideales en la preparación de cremas humectantes e hidratantes, especialmente indicadas para el cuidado de pieles secas, pieles deshidratadas y delicadas, o como tratamiento hidratante tras exposiciones solares. Como regenerador de la epidermis, la caléndula es una de las mejores opciones que nos ofrece la naturaleza, ayudando así a retrasar la aparición de arrugas.
0: Bueno, y como hemos comentado, pues ella tiene muchas propiedades, tanto para afuera como para adentro. Bella por dentro, bella por fuera.
1: Sí, sí.
0: Bueno, pues

0: Ella también, la caléndula, regula las reglas dolorosas, las molestias, los trastornos que afectan a muchas mujeres, bien sea durante toda una vida fértil o durante algún periodo de tiempo aislado. En estos casos, la caléndula puede ayudar a aliviar estos síntomas, ya que sus flamonoides, su aceite esencial y especialmente sirve pues para eso, para que nosotros podamos sentirnos mucho mejor al hacernos las infusiones.
1: Bien, pues también es muy buena para tener una boca más sana, ¿eh? El cuidado diario de nuestra boca es la mejor arma para mantener su salud y evitar la pérdida de dientes y muelas. Para esto, además de la higiene diaria, resulta muy útil estimular las defensas inmunológicas de la cavidad bucal. En este sentido, los heteroglicanos, que poseen la caléndula, son de gran interés, ya que tienen una alta capacidad de adherirse a la mucosa bucal. Además de una buena actividad inmunoestimulante, por lo que realizar diariamente enjuagues con infusión de caléndula puede ser un complemento higiénico adecuado para mantener la salud de la boca y también para aliviar inflamaciones de la mucosa bucal y faríngea.
0: La caléndula también nos ayuda para hacer bien las digestiones, o sea, antes de las comidas. Tiene capacidad para estimular la secreción de las glándulas digestivas gracias a su contenido en sustancias amargas, favoreciendo así que las digestiones sean más ligeras y eficientes.

0: Bueno, es una planta que, como veis, tiene muchas propiedades, pero tenemos que tener en cuenta, sobre todo las mujeres, cuando están embarazadas. Cuando están embarazadas no es recomendable su uso, ya que esta planta posee una acción uterotónica, o sea, que es estimulante de la musculatura uterina.
1: Claro, y al estar embarazada podía provocar.
0: Claro, podía provocar aborto, estimular la acción de la matriz. Entonces, sí. En estos casos es mejor descansar de esta planta.
1: Descansar de esta planta. Muy bien. Bueno, pues también vamos a dar otros pequeños toques que ella también es capaz de hacer. Para evitar infecciones y ayuda a cicatrizar heridas y cortes en eczemas, y además para la psoriasis, también en crema o haciéndola en infusión. Es regeneradora, como hemos dicho antes, para aliviar las eczemas de los pañales de los niños también, si se escaldan. En casos de acné también es muy buena. ¿Y qué más podemos decir de ella? Tiene muchísimas aplicaciones, quizás muchas más de las que hayamos descubierto, pero quizás algún día podamos aprender más de ella, ¿no?
0: Sí, tiene muchas. Se llama, el nombre es caléndula, pero se le llama también la maravilla, porque es que hace tantas maravillas que sí, la planta esta. Y además es una planta que es muy humilde, no necesita grandes cuidados.
1: No.
0: Si plantáis una planta de estas en vuestro jardín o en la casita o en cualquier sitio, veréis que si sin tocarla, veréis como en los años siguientes se va multiplicando.
1: Se extiende.
0: Y vais a tener un gran jardín de caléndulas.
1: Sí, y además siempre se ha dicho que la mala hierba sale por todas partes. Esta, ya vemos que mala hierba no es, y además es muy, muy bonita. Bueno, Miguel, en este pequeño tiempo que hemos tenido hemos hablado de esta maravillosa planta y aquí termina nuestro programa, ¿no?
0: Pues sí, de
1: ¿tendrías
0: momento,
1: tú algo que añadir?
0: Podríamos seguir hablando tal vez en otra ocasión, porque esta planta tiene muchas más propiedades.
1: Muchas más, sí.
0: Lo que pasa es que, claro...
1: Iremos este descubriéndolo tiempo, poquito a poco.
0: Pero hay que dejar claro que es una planta que sirve para la piel, para inflamaciones, tanto al exterior como al interior. O sea, uh-huh, que es una planta que podemos echar de mano a cualquier problema.
1: Sí, además con la ventaja que la tenemos pues cerca, porque se cría mucho por esa parte mediterránea.
0: Sí, hay una también que son silvestres, pero normalmente la de jardín es la que más se utiliza.
1: Bueno, pues gracias, amigos, por haber escuchado ahí con atención. Nosotros con mucho gusto lo hacemos y deseamos pues que otro día estén también ahí. Hasta ahora. Bueno, os recordamos que si deseáis hacer alguna pregunta o que hablemos de alguna hierba en concreto, pues podéis dirigiros al teléfono 965 52 53 79 o en el correo electrónico info@radio77.org y ahí estaremos atendiéndoos.

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1: Pues sí, amigos, hoy vamos a desvelar otro secreto de familia. De esos secretos que, bueno, posiblemente nadie nos ha enseñado, pero que a medida que los vamos desvelando y los vamos practicando en nuestra familia seguro que va mejorando nuestras relaciones. Ya en otros programas anteriores hemos estado viendo algunos ingredientes que son imprescindibles para que una familia funcione bien. Por supuesto, uno de ellos es la comunicación. Hoy vamos a hablar de la comunicación. Cuando hablamos de comunicación, muchas personas piensan que comunicarse es hablar. Cuando hay personas que les dices que tú tienes problemas de comunicación con tu familia, enseguida en su mente aparece la imagen de hablar. Es que no me comunico bien, es que no hablo bien. Sin embargo, la comunicación es una gama mucho más amplia que tenemos los seres humanos de transmitirnos información los unos con los otros.

Si queréis aprender a llevarse bien en la familia, debéis desarrollar realmente un sistema de comunicación que os permita saber cómo se siente el otro en cada momento. Para comunicarnos usamos palabras, sí, es verdad que usamos palabras, pero también usamos comportamientos, conductas, miradas, gestos. Usamos un abanico tan amplio de expresiones corporales que todo eso son códigos de comunicación que la otra persona tiene que descodificar. Pero hay algo muy importante también dentro de la comunicación, y es cómo recibe el otro el mensaje, cómo lo escucha, si está escuchándolo o lo está interpretando bien o mal. Ya veis, la comunicación es una técnica muy amplia, es un arte comunicarse bien con nuestra familia. Veamos algunas pautas para comunicarnos de forma apropiada y positiva con la familia. En primer lugar, vamos a centrarnos en la capacidad de hablar y después nos centraremos en la capacidad de escuchar, que para mí todavía es más importante que el hablar. Pero hablemos un poquito del hablar. Así que lo primero que te aconsejo es que hables sin hostilidad, sin enfado, sin agresividad. Si es necesario, baja el tono de la voz en lugar de elevarlo. Porque la agresividad, la hostilidad, el tono de voz elevado puede ser hiriente para los miembros de tu familia. En segundo lugar, te aconsejo que te expreses con claridad y con específicamente, con claridad y específicamente. Piensa a medida que hables y aclara lo que quieres decir. Es decir, que cuando hables digas las cosas lo más claro posible, que el otro te entienda bien, que no haya malos entendidos, que no haya mensajes cruzados, que no digas una cosa y el otro lo entienda de otra manera y luego tengáis que dedicar horas a veces de enfados o minutos de aclarar aquello que entendiste mal o que yo me expresé mal. Así que cuando ya hablemos, lo hagamos de una manera clara y específica. En tercer lugar, ten una actitud positiva y demuestra agradecimiento. Es decir, no vayamos exigiendo a los demás miembros de la familia cosas, sino seamos positivos, estemos agradecidos por lo que hacen los demás. No caigas en una actitud acusadora, enjuiciadora, generadora de apelativos y otras cosas negativas. Hay personas que realmente son expertas en buscar apelativos y calificativos negativos hacia los demás, ¿no? Es que eres esto, es que eres lo otro, es que nunca te portas bien, es que nunca dejas la habitación arreglada. Y esas cosas van distanciando a las personas de la misma familia. Así que mantengamos una actitud positiva. Veamos lo positivo del otro y no lo negativo. Posiblemente tenga cosas negativas, todos las tenemos. Posiblemente nuestro hijo adolescente esté dejando la habitación desordenada. Pero si siempre estamos machacando en los mismos temas negativos, eso va distanciando a las personas. ¿Por qué no veamos lo positivo de nuestro hijo? ¿Por qué no vemos que está sacando buenas notas o que es una persona inteligente o cariñosa? ¿Por qué no ponemos la lupa en esas cosas positivas? Y eso realmente mejorará nuestras relaciones y nuestra comunicación en la familia.

Trata de ser cortés y manifestar respeto hacia la opinión del otro, aun cuando no estés de acuerdo. No siempre tenemos que estar de acuerdo las personas, porque cada persona tenemos una forma de pensar, tenemos nuestra forma de ser y de ver las cosas. Entonces, si no estamos exactamente de acuerdo con la otra persona, sí debemos manifestar respeto hacia esa opinión. Incluso pedirle una aclaración. ¿Por qué piensas tú así? ¿O por qué dices esto? Y cuando nos lo aclare, aunque sigamos sin estar de acuerdo con él, debemos manifestar ese respeto que todo ser humano merecemos. Y ser corteses, amables, con nuestra familia.

Otro aspecto importante dentro de la comunicación es demostrar sensibilidad hacia las necesidades y sentimientos del otro. Es decir, ser sensible es no herir los sentimientos del otro. Si el otro se siente mal, pues podemos comprenderlo, podemos incluso compadecerlo, podemos incluso ayudarle a remontar su estado de ánimo, pero no herir los sentimientos, porque los sentimientos es lo más íntimo que tenemos las personas. Por lo tanto, tenemos que ser sensibles a los sentimientos del otro.

Pero si tenemos que tener cuidado a la hora de hablar para no herir a los demás, me parece que todavía es más importante que prestemos atención a lo que los demás nos quieren decir. Es decir, que escuchemos. En psicología se utiliza un término muy llamativo que se dice la escucha activa. Escuchar activamente al otro. ¿Y qué significa escuchar activamente al otro? Pues es más que oír. Muchas veces hay parejas que uno habla, el otro ni le está escuchando y... Pero me estás escuchando, ya te oigo, dicen, ¿no? Pero es que oír no es lo mismo que escuchar. Oímos con los oídos, porque claro, no podemos taponarlos. Y finalmente por los oídos estamos oyendo. Pero escuchar es un proceso más interno, más psicológico, más mental. Escuchar es poner toda la atención en eso que nos están diciendo. Por lo tanto, hasta que no escuchamos, no podemos realmente comprender al otro. De hecho, la naturaleza, o Dios que la ha creado, nos ha dado dos oídos, dos orejas y solamente una boca. Y muchos pensamos que eso es porque deberíamos escuchar el doble, por lo menos, de lo que hablamos. Así que os voy a dar algunas pautas para ser mejores oyentes o escuchantes del que tenemos delante. Lo primero que te quiero decir es que escuches al otro con toda la atención que seas capaz, usando todos los sentidos, no solamente los oídos, porque a veces los ojos también escuchan. Cuando prestamos atención a lo que el otro nos está diciendo, cuando incluso le leemos los labios, es decir, los ojos pueden escuchar. Incluso nuestro gesto, nuestra postura del cuerpo está diciendo si escuchamos o no. Es decir, que la otra persona pueda percibir realmente que le estamos escuchando. Y eso se percibe. Así que para ello tenemos que usar todos los sentidos para escuchar lo que el otro me quiere decir. En segundo lugar, debes manifestar interés. Interés en lo que el otro te está diciendo. Si no manifiestas interés, realmente la comunicación se viene abajo rápidamente. Mantén tu mirada en contacto con la suya, con una sonrisa, con un movimiento de cabeza. Es decir, que todo el rostro, todo el cuerpo, incluidas las manos, que a veces pueden también expresar cosas de si estamos escuchando o no, que todo nuestro cuerpo esté manifestando interés y que el otro perciba ese interés. Otro aspecto importante en la escucha es usar frases apropiadas para mostrar que estás de acuerdo con la otra persona y que estás entendiendo lo que escuchas. Por ejemplo, no poner barreras a lo que nos está diciendo, sino continuar la conversación como si estuviéramos caminando juntos, ¿no? Ah, sí, sí, qué interesante, por ejemplo, ¿no? Qué interesante lo que me estás diciendo. Oye, continúa. ¿Y qué pasó después? ¿No? Estás invitando a la otra persona, pues realmente que te siga escuchando, te siga contando, perdón. Así que es bueno usar esas frases de continuidad de la conversación o que estás comprendiendo, qué interesante lo que me dices. Todas esas frases ayudan a la comunicación y a la escucha activa.

Además de frases apropiadas, también podemos formular preguntas apropiadas o preguntas bien elaboradas que denoten realmente atención y buen ánimo al hacerlo, ¿no? Oye, ¿y qué pasó, por ejemplo, cuando fuiste a tal lugar? Es una pregunta que invita a la otra persona a seguir contándonos. O, ¿cómo podríamos resolver este conflicto? Le invitas a otra persona a participar, ¿no?, del conflicto quizá que tenéis. Es decir, preguntas que van a involucrar a la otra persona dentro de la conversación y que le va a dar a entender a la otra persona que yo también estoy dentro de la conversación, que le estoy escuchando, que estoy en ello.

espero haberos comunicado algo sobre la comunicación en la familia y que os sea útil, porque realmente las personas, cuando nos comunicamos bien, realmente llegamos a entendernos. Ha estado con vosotros José Luis Lasso.

Recientemente se ha descubierto que los escritos de Joseph Wagoner y Alonso Trevor Jones son como una mina de oro abandonada, una mina de verdades y buenas noticias. Casi en cada página de la Biblia vieron una buena noticia. De todo esto resulta algo conmovedor que hace vibrar el corazón para siempre. Es fácil ser salvo y difícil estar perdido si comprendemos hasta qué punto la buena noticia es buena. Es con inmenso placer que presentamos estos deliciosos bocados cotidianos de buenas noticias. Pueda producir a todos vosotros tanto placer oírlas como a nosotros reunirlas y llevarlas a vuestros oídos. Cristo vivirá su vida en nosotros. Leemos las palabras del apóstol Pablo en su carta a los Gálatas, en el capítulo 2 y versículo 20. Con Cristo estoy juntamente crucificado, y ya no vivo yo, sino que Cristo vive en mí, y lo que ahora vivo en la carne, lo vivo en la fe del Hijo de Dios, el cual me amó y se entregó a sí mismo por mí. Es evidente que si uno quiere obtener justicia, debe adquirirla fuera de él mismo. Debe ser hecho otra persona, debe tener una vida completamente diferente a su vida natural. Es poco reconocido en el deseo frecuente de expresar vivir una vida diferente. Esto es justo lo que todo el mundo necesita hacer. El problema es que muchos tratan de vivir otra vida con la vieja vida de pecado, y esto es imposible. Para vivir una vida diferente de aquella que ha estado viviendo, es necesario obtener una vida diferente. La vida son nuestros caminos, costumbres y maneras. Todos los caminos del Señor son rectos. La ley de Dios muestra sus caminos. Sus caminos son mucho más altos que nuestros caminos, como los cielos son más altos que la tierra. Pero la justicia de Dios es algo que podemos tener. El Salvador, en el Evangelio de Mateo, en el capítulo 6 y versículo 33, dijo a sus discípulos: «Buscad primero el reino de Dios y su justicia». Pero, ¿dónde debemos buscar? En Cristo, porque Dios le ha hecho para nosotros, como dice el apóstol Pablo en su primera carta a los Corintios, en el capítulo 1 y versículo 40, «sabiduría y justicia y santificación y redención». Es en él que podemos ser hechos justicia de Dios. Pero dado que la justicia de Dios es su vida, es imposible para nosotros tener su justicia sin tener su vida. Esta vida está en Cristo, porque Cristo es Dios, y Dios estaba en Cristo reconciliando consigo al mundo, como dice el apóstol Pablo en su segunda carta a los Corintios, en el capítulo 5 y versículo 19. La única vida jamás vivida en esta tierra que fue perfectamente justa fue la vida de Cristo. Solamente su vida pudo resistir al pecado. Y como nos dice el apóstol Juan en su primera carta, en el capítulo 3 y versículo 5, «Y sabéis que Él se manifestó para quitar nuestros pecados, y no hay pecado en Él». La vida de Cristo es la justicia de Dios. Esto es lo que debemos buscar. Leamos en el Evangelio de Lucas, en el capítulo 11 y versículo 10, las palabras del Señor: «Porque todo aquel que pide, recibe; el que busca, halla; y el que llama, se le abrirá».

Pues aquí estamos desayunando. Este vídeo se está grabando un sábado por la mañana y lo grabo el sábado por la mañana porque es el único día de la semana en el que podemos estar toda la familia. Aparte de la familia no ha querido salir, pues por motivos obvios. Es curioso, cuando tenemos un día de fiesta, el sábado, es el día en el que podemos celebrar el estar juntos y comer alrededor de la mesa. Y esto me recuerda que hay un sábado que estamos esperando, o sea, un día de fiesta, en el que vamos a comer todos alrededor de una mesa también. A mí me recuerda esto el momento en el que Jesús va a venir y nos va a invitar y nos va a sentar a todos alrededor de una mesa. Insisto en la misma idea, la segunda venida de Jesús sigue siendo un momento de fiesta, de celebración, de comer todos juntos, como el sábado es para mí un momento de poder desayunar en familia, cosa que el resto de la semana no podemos. Así que el sábado desayuna con tu familia y recuerda que el Señor viene.

Hola amigos, buenos días y bienvenidos a un nuevo programa de Vislumbres del Amor de Dios. Un programa ofrecido por la Iglesia Cristiana Adventista del Séptimo Día. Nuestra reflexión de esta mañana lleva por título Hans el Listo y está basada en la epístola a los Corintios, en el capítulo 1 y en el versículo 27, que dice así: sino que lo necio del mundo escogió Dios para avergonzar a los sabios, y lo débil del mundo escogió Dios para avergonzar a lo fuerte. Al comienzo del siglo pasado, en Alemania vivía un caballo que era sumamente astuto. Había sido adquirido y amaestrado por Wilhelm von Osten, quien sostenía que el caballo podía resolver complejos problemas de aritmética y dar el resultado con golpecitos de las patas. Algunos observadores hasta aseguraban que Hans podía leer las instrucciones de los problemas de aritmética escritos en la pizarra y luego dar las respuestas con los golpecitos. ¿Te gustaría tener la habilidad que tenía Hans? Como la fama de Hans se extendía, vinieron algunos hombres de ciencia quienes lo sometieron a toda clase de pruebas. Le pidieron incluso a personas totalmente extrañas que formularan los problemas. Pero nada cambió la situación, porque Hans siempre daba la respuesta correcta. Aunque las pruebas duraron varios años, Hans nunca dejó de contestar correctamente. Los investigadores llegaron a la conclusión de que este singular caballo debía de tener también un cerebro singular, igual en inteligencia al cerebro de los seres humanos, o quizá más inteligente aún, por lo menos que algunos seres humanos. Pero un día, como suele suceder con muchas supuestas maravillas, apareció un hombre de ciencia que rehusó dejarse convencer por los demás. Se llamaba Oscar Pumpf, y después de meticulosas observaciones y pruebas, el doctor Pumpf demostró que Hans no resolvía en realidad los problemas que se le presentaban, sino que era un extraordinario observador. La técnica de Hans consistía en observar cuidadosamente a las personas que le presentaban los problemas y simplemente golpeaba con las patas hasta que advertía el mínimo cambio de actitud de las personas que le presentaban esos problemas, lo cual tomaba como señal de que debía dejar de golpear. Pero, ¿es eso menos admirable? Hans era un animal mucho mejor observador de la gente de lo que la gente lo era de los animales. Tenía el don de darse cuenta del mínimo cambio de expresión de las personas, aun cuando fueran desconocidas. Cuando pienso en las posibilidades de los seres más simples creados por Dios, llego a la conclusión humilde de que realmente no tengo nada de qué sentirme orgulloso. Hasta mañana amigos, que tengáis un buen día y que el Señor os bendiga. 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

Las personas debemos el progreso a los insatisfechos. Aldous Huxley.

0: 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Hola amigos, de nuevo, otra vez con todos ustedes en este programa La Tacita de Hierbas. Esperamos que hoy también seamos útiles y les guste el programa. Hola Miguel, ¿cómo estás?
1: Hola, muy bien.
0: Muy bien. Bueno, pues entonces hoy vamos a hablar de... no de hierbas. Vamos a hablar de algo muy bonito, porque se puede decir, el título de hoy podríamos decir, tan bellas como curativas. ¿De qué podríamos hablar?
2: Pues de las flores.
0: De las flores. La belleza cautivadora de muchas de las flores que adornan nuestros campos nada tiene que envidiar a su potencia sanadora, y hoy lo vamos a descubrir. Primeramente vamos a hablar de una que quizás no sea muy conocida, el aciano. Es una flor preciosa, pequeña, azul, un azul muy intenso tirado a morado. Pero vamos a ver qué propiedades tiene. El agua que se obtiene con la decocción del aciano es un excelente remedio para los ojos. Cualquier problema que tengan, o sea, ojos inflamados, conjuntivitis, picores, hinchazón, todo esto es muy bueno, esta cocción de esta flor tan bonita y tan, a veces puede ser que sea hasta desconocida. Se toma en tisana también antes de las comidas para mejorar la circulación sanguínea, que también es otra propiedad de ella para interior. Vamos a ver qué indicaciones. Como baños oculares, se pueden en compresas, se pueden poner para la conjuntivitis, para los ozuelos, para las ojeras, ojos irritados y rojos. Eso es en compresas. Y para tomar, como os he dicho, pues se mezclaría 2 cucharadas de flores de aciano y en un vaso de agua. Eso se cuece y se toma. Y como os he dicho, es muy buena para la circulación sanguínea.
2: Bien, vamos a hablar de otra flor, en este caso la amapola, de todos bien conocida, cuando sale en los campos la reconocemos enseguida.
0: Allá por la primavera, mayo.
2: Por allá por la primavera, pues la vemos aparecer en esos campos. Y bien, vamos a ver las virtudes de esta flor. La amapola es prima hermana de la dormidera, de la que se extrae el opio. La amapola que crece en nuestros campos de trigo puede tomarse cruda, en ensalada o en infusión si queremos beneficiarnos de sus cualidades sedantes. Su suave efecto somnífero es muy adecuado para niños y ancianos, y su infusión ayuda a los adultos a controlar momentos de angustia y ansiedad. Bien, las indicaciones de esta flor, de la amapola, pues sirve para el insomnio, tomado en una infusión antes de ir a dormir. También es buena como calmante, se pueden tomar 3 tazas de infusión al día. También sirve para expectorar, como expectorante, para casos de tos y bronquio seca. Va bien las infusiones y añadir pétalos frescos de amapola en las ensaladas. También sirve para el dolor de muelas, para hacer enjuagues de infusión de pétalos. ¿Cómo se prepara? Pues bien, la infusión se ponen 6 pétalos por cada taza de agua. Se puede preparar con pétalos recién cogidos o secados a la sombra. En ensalada también se puede tomar inmediatamente antes de servirla. Se añade 6 o 7 pétalos recién cogidos a la ensalada.
0: La siguiente flor, y no menos bonita, es la pasiflora. Esta hermosa flor se debe su nombre a la similitud de sus estambres con los clavos de la Pasión de Cristo. Es un excelente recurso para luchar contra el estrés, la ansiedad, el insomnio y el nerviosismo. Además, ayuda al proceso de deshabituarse de drogas o disminuir los síntomas asociados a la abstinencia que se tienen en esos momentos que uno está evitando algo. Es porque es muy tranquilizante, sobre todo para la ansiedad. Indicaciones, pues mira, para la ansiedad y el estrés se tomarán de 2 a 3 tazas al día. Para el insomnio se bebe una taza de infusión justo antes de ir a dormir. También es muy buena para los cólicos tomar una infusión en el momento del problema. ¿Y cómo se prepara? Pues muy sencillo y como todas las flores. Se pone 30 gramos de flores por cada litro de agua y dejarlas en infusión durante 3 minutos. Y luego ya se toma.
2: Otra flor que vamos a hablar es de la rosa. La rosa es una flor que de todos conocida, pero que la mayoría la tenemos por en el jardín, para llenar nuestro espacio en el jardín, para adornar nuestra vida, para darle vistosidad. Pero realmente lo que no sabemos es las virtudes que tiene las rosas. Más conocidas por sus múltiples usos en cosmética y perfumería, muchos se sorprenderán de las otras virtudes terapéuticas de los pétalos de rosa. Tomados en infusión, por ejemplo, tienen propiedades astringentes, antiinflamatorias y antisépticas, y por tanto son muy útiles para cortar diarreas y curar catarros nasales, faringitis o ronqueras. También tienen una suave acción sedante y resultan muy útiles para la higiene íntima femenina. Indicaciones. Las indicaciones, por ejemplo, para la higiene íntima femenina, vaginitis, por ejemplo, haz lavados e irrigaciones vaginales 3 veces al día con una infusión tibia de pétalos de rosa. Para la diarrea, toma de 4 a 6 tazas diarias de infusión de pétalos de rosa. Para la ronquera, faringitis, catarro nasal, toma 3 tazas diarias de infusión. Para el estrés, insomnio, toma 2 tazas de infusión antes de acostarte. Para suavizar la piel, aplica sobre la zona a tratar compresas empapadas en infusión de pétalos de rosa. ¿Cómo se prepara? En infusión, por ejemplo, pon 30 gramos de pétalos en 1 litro de agua hirviendo. Apaga el fuego y deja la olla tapada 3 minutos.
0: Y llegamos a otra que también es muy bonita, aunque sea muy de campo, la caléndula, y es una gran amiga de nuestra piel, rica en carotenos y en aceites esenciales. La caléndula es una de las plantas con más aplicaciones para la piel. Por vía externa, sus efectos suavizantes, hidratantes, cicatrizantes, la hacen muy útil para curar heridas, quemaduras y cuidar pieles secas y delicadas. Tomadas en infusión, ayuda a normalizar todas las menstruaciones, tanto escasas como abundantes, y previene los espasmos dolorosos y aumenta la producción de bilis en el hígado. Para las reglas escasas o abundantes o dolorosas, se toma 3 tazas de infusión de caléndula desde una semana antes de la fecha de la regla. Problemas hepáticos, se toma de 2 a 3 tazas de infusión al día después de las comidas. Si tenemos quemaduras, heridas u otros problemas de la piel, aplicar sobre la zona afectada compresas empapadas en decocción de caléndula o cataplasma de pétalos de flores frescas. Las cataplasmas de pétalos de flores es coger la flor, chafarla un poco y ponerla directamente. ¿Eh? Bueno, pues esas son las propiedades de la gran amiga de la piel, la caléndula. Bueno, nuestro técnico Jorge no me está diciendo que me he pasado. Así es que, lo siento, amigos, otro día continuaremos y muchas gracias por estar ahí. Pero recordarles que si ustedes desean hacernos alguna pregunta, sugerencia o desean que hablemos de alguna hierba en concreto, llamen por favor al teléfono 965-52-53-79 o al correo electrónico info@radio7.org. Gracias. Miguel, corriendo, adiós.
1: Hasta luego.
0: Adiós.

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2: Y comenzando desde Moisés y siguiendo por todos los profetas, les declaraba en todas las escrituras lo que de él decían.

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Es precisamente en la oscuridad más densa donde más resplandece la gloria del plan que Dios tiene para su pueblo. Estas palabras son un maravilloso mensaje de aliento. Es posible que nos sintamos sin fuerza, con poca luz espiritual, abatidos, cansados, ansiosos por cómo será nuestro futuro. Tomemos esta palabra y al ponerla por obra, tendrá el poder de renovarnos y activarnos.

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2: Por tanto, nosotros también, teniendo en derredor nuestro tan grande nube de testigos, despojémonos de todo peso y del pecado que nos asedia, y corramos con paciencia la carrera que tenemos por delante.

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Hola amigos, un día más estamos ante vosotros y vamos a seguir hablando de nuestro cuerpo. Hoy concretamente vamos a hablar de los músculos. Yo, el músculo. Mis compañeros perdonarán que hable como si fuera uno solo, porque somos muchos. Hay quien dice que 620, aunque yo creo que somos 434. Ahora bien, los que te interesan de verdad, los pequeños motores de ti mismo, sumamos 225. Ten presente algo importante. Todo lo que haces, lo haces gracias a mí. Ya has oído los capítulos precedentes que el esqueleto sirve como caja para proteger el sistema nervioso y como jaula para guardar y contener las vísceras, y que los huesos son también los brazos de palanca que permiten todo el movimiento. Para que todo el mecanismo sea completo, no hace falta más que un punto de apoyo y un motor, una fuerza. Aquí, en vez de uno, tienes 225, y somos nosotros los músculos. Lo que no suele decir es que estamos formados por un tejido muy especial, diseñado de una manera específica para mover todo. Absolutamente todo lo que se debe mover en el cuerpo. Es verdad que como todo organismo vivo, yo, el músculo, también estoy hecho de células. Pero estas tienen una estructura distinta. Son alargadas y estrechas como hilos y por eso se llaman fibras. Cada uno de nosotros estamos formados por muchas fibras, que van empaquetadas por grupos como el cable de la luz. El cable tiene una funda y por dentro van muchos hilillos. Pues de la misma forma somos nosotros, una fibra que por dentro está formada por otras fibrillas mucho más pequeñas y más finas. Si de algo estoy orgulloso es de que poseemos una propiedad que solo nosotros tenemos. Nos podemos contraer y alargar. No digo a nuestra voluntad, sino a la tuya. Una orden del sistema nervioso y nosotros nos alargamos o nos encogemos. Es un proceso impresionante. Piensa ahora en pasar, por ejemplo, una página de un libro. El cerebro lo ve y envía la orden. Y entonces se ponen en marcha una serie de colegas y alargas el brazo y el dedo. Sientes e informas al cerebro de que llegas al borde superior de la hoja. El cerebro envía otra orden a tu mano para que los dedos pasen la página. Podríamos hacer el cálculo, tan llamativo como inútil, de comprobar cuántos músculos tienes que mover para pasar una página. Sobre todo si además te inclinas un poco hacia adelante. Ten en cuenta que solo para dar un par de pasos utilizas 200 músculos. Me puedo definir, pues, como un órgano flexible, elástico, contráctil. Podría compararse mi funcionamiento al de una máquina de escribir, de las clásicas y antiguas. Si se pulsa una tecla, el muelle que tiene debajo se estira. La letra llega hasta el carro, deja la huella en el papel y al soltar la tecla, esta vuelve a su punto. Mira, tengo todas esas propiedades porque dentro de esas fibras mínimas que poseo hay unas proteínas llamadas actina y miosina. Tienen una estructura como la de un peine y gracias a una serie de enlaces químicos, las púas pueden acercarse o alejarse entre sí. Así pueden alargar o contraer la estructura básica de la fibra muscular y con ella todo yo. La actina sería esa especie de peine y la miosina es la que se sitúa entre las púas. Se enlaza con ellas y según la voluntad las acerca o las distiende deslizándose entre ellas. La llave de contacto para poner en marcha todo esto se llama calcio, porque ese es el mineral que es capaz de iniciar y sobre todo de mantener los enlaces químicos que permiten el movimiento. De hecho, debes tener presente que no podrías hacer nada en tu organismo sin el concurso de los minerales.
En definitiva, el movimiento y por tanto la posibilidad de que me alargue o que me contraiga depende de la actividad de esas proteínas. Cuando me acorto, me hago más ancho y cuando me alargo, me estrecho. Toca ahora tu bíceps, eso que llamábamos bola, cuando éramos pequeños y que asociábamos con tener más o menos fuerza. Contráelo, las fibras lo ensanchan, lo engordan. Ahora relájalo, se estira y adelgaza. Pues esa parte que tocas del bíceps es lo que se llama cuerpo o vientre muscular, que se prolonga en sus dos extremos con unos cordones elásticos que se ajustan al hueso y se denominan tendones. Cuando me contraigo, la articulación aproxima al hueso. Imagínate una pala mecánica. Tira del brazo hacia arriba, doblando el codo. Es como una excavadora. En todo tu cuerpo tienes el ejemplo de las tres clases de palanca. Toda palanca tiene un punto de apoyo, una fuerza o motor que la mueve y una resistencia o peso que es lo que hay que levantar. Las hay de tres tipos, según tengan el punto de apoyo. El primero, punto de apoyo central. Un ejemplo, mira hacia el techo. Las vértebras cervicales sirven de apoyo. Tienes un peso que vencer, la cabeza y una fuerza que te hace subir el mentón. Si te pones ahora de puntillas, tienes el ejemplo de la palanca de segundo género. El punto de apoyo está en un extremo, la punta de los pies. El peso que tienes que levantar eres tú mismo y está en el medio. Y en el extremo está la fuerza que hace que te levantes, el gemelo. También tienes ejemplos ilustrativos de palanca de tercer género, como es el que acabo de poner, de contraer el bíceps. El punto de apoyo lo tienes en el codo y prácticamente es ahí donde aplicas la fuerza. El peso está en lo que tengas en la mano o en el antebrazo. Ahora te preguntarás, ¿cómo sé cuándo debo actuar? Es sencillo, obedezco órdenes estrictas de tu sistema nervioso. Yo y los que son como yo, porque también hay clases. No es orgullo, pero unos obedecemos los mandatos de tu cerebro siguiendo tu voluntad y otros están programados, tienen un mandato previo y pase lo que pase, siguen dale que dale. Me explico. Nosotros somos los músculos voluntarios, es decir, los que como yo actúan cuando tú quieres. Tu cerebro quiere que me mueva, da la orden oportuna, yo obedezco la ley de la palanca y ala, tiro de aquí o de allí y me muevo. Anatómicamente somos distintos. Al microscopio parecemos como fibras rayadas. Técnicamente se dice que somos los de fibras estriadas. Los involuntarios se mueven siguiendo un programa previo. Son menos potentes y cuentan con la ventaja de que no se fatigan nunca. Existe un tercer tipo, el rey, el músculo por excelencia, que es mixto, porque posee las cualidades de los otros dos. Necesita el poder, la fuerza y la respuesta rápida de los voluntarios, pero cuenta con la infatigabilidad y la independencia de los músculos involuntarios. ¿Sabes a cuál me refiero? Efectivamente, músculo cardíaco, al corazón. Muchas veces también nos adelantamos a la voluntad moviéndonos de forma automática. Por el entrenamiento, la experiencia, la repetición o el adiestramiento. Los expertos llaman a este fenómeno arco reflejo. Mi función podría compararse a la de una máquina de vapor, que necesita quemar combustible para llevar a cabo su actividad. En este caso, en vez de carbón utilizo los azúcares del organismo, los que provienen de los hidratos de carbono que tú comes. Las células musculares capturan esos hidratos y los introducen en la caldera del ciclo de la combustión química. Así se obtiene la cantidad de energía suficiente
para realizar el movimiento muscular preciso y se produce calor. Como podrás imaginar, soy muy eficiente. Mira la máquina de vapor. Dicen los expertos que tiene una eficiencia del 17% y que un automóvil muy afinado llegaría al 20%. Pues bien, en casos de especial entrenamiento, podría llegar a tener un rendimiento del 50%. O sea, que soy una máquina más perfecta que las anteriores. Por ejemplo, utilizo aproximadamente el 30% de energía solo en contraerme y el resto se transforma en calor. Tomo hidratos de tu alimentación y tu sangre me proporciona el oxígeno necesario para la combustión. Los hidratos se transforman en glucosa que permanece en reserva para cuando solicites mi servicio. O bien en mí mismo, en los músculos, o bien en la despensa del hígado, en forma de glucógeno. ¿Qué hace falta más energía porque quieres hacer un esfuerzo? Entonces el hígado abre el almacén, libera la glucosa en la sangre, llega a nosotros y con el oxígeno la quemamos para que la máquina funcione perfectamente. Lo que sí que debes saber es que, aunque te parezca al revés, yo produzco calor cuando me contraigo, pero mucho más cuando me relajo y me preparo para una nueva actuación. También debes saber que aunque nacemos con un determinado número de fibras musculares, las podemos desarrollar con el ejercicio, hacerlas más gruesas, más filamentosas, y si te entrenas, puedes hacer que nos llegue una cantidad de sangre 30 veces superior que si no lo haces. La diferencia entre un atleta y una persona normal no está en el número de fibras musculares que posee, sino en el grosor que tienen estas. Déjame decir solo que lo verdaderamente importante de todo mi sistema es lograr un desarrollo armónico. Porque si desde pequeño haces ejercicio físico continuado, constante, lograrás que mis fibras aumenten de tamaño. Y eso supone no solo la protección de las articulaciones, sino, y esto es muy serio, un desarrollo armónico, con más facilidad de movimientos, con movimientos más correctos, sin brusquedades. Y un detalle que no puedes olvidar: el ejercicio agiliza a la persona y, sobre todo, le da un estímulo y un ánimo especial para enfrentarse en la vida diaria. Bien, ahora vamos a hablar de las enfermedades más comunes de los músculos. Una de ellas es las distrofias o pérdida de fuerza del músculo. La distrofia es el nombre que se le da a un grupo de enfermedades, casi siempre de origen genético, que causa un daño en la musculatura y que acaban produciendo una pérdida de fuerza y, a veces, deformaciones. La más frecuente es la llamada distrofia de Duchenne, que recibe el nombre del médico francés que la describió en 1861. Entre los 2 y los 6 años aparecen los primeros síntomas. Hay dificultad para dar saltos y para levantarse del suelo. Con el tiempo, esa distrofia se traduce en la dificultad para levantarse de una silla o subir una escalera. Casi siempre son enfermedades genéticas, aunque no se puede afirmar que todas las personas con distrofia muscular las hayan heredado, porque por lo menos una tercera parte de niños distróficos no tienen antecedentes familiares. Puede decirse que nace un distrófico por cada 4.000 nacidos vivos. También la sufren los adultos, aunque son más lentas en su progresión. La distrofia muscular no tiene preferencias ni de razas, ni de sexo, ni de zonas geográficas. La puede transmitir la mujer y padecerla el varón. Las partes que con más frecuencia e intensidad se dan son la musculatura de la columna, la de los hombros y la de las caderas, aunque pueden verse afectados cualquiera de los músculos voluntarios. No puede plantearse como una enfermedad dolorosa ni puede relacionarse con un retraso mental,
Tampoco suele haber problemas con los músculos respiratorios o los que permiten tragar. Aunque no haya un tratamiento específico, es muy importante un diagnóstico precoz para así practicar un método paliativo rápido. El distrófico tiene días en que se ve más afectado que otros. Es útil el estiramiento de las articulaciones, aunque debe hacerse siempre bajo vigilancia, porque una cosa es la contractura muscular y otra, que genera más problemas, es el exceso del ejercicio con un pretendido desarrollo muscular que ni si se consigue ni es inútil. Desde luego está contraindicado el reposo porque acelera la debilidad muscular. Bien, otra enfermedad que podríamos llamar es la tortícolis o espasmo muscular del cuello. Es un trastorno muscular que se caracteriza por un espasmo de los músculos del cuello, generalmente de un solo lado, y que ocasiona una inclinación anormal y dolorosa de la cabeza y el cuello, limitando sus movimientos. Los músculos que mueven el cuello y la cabeza se contraen y por alguna razón no se relajan. En esta zona, además, se unen varios factores que aumentan el dolor. Por un lado, el espasmo muscular en sí, y por otro, la postura forzada de las vértebras del cuello, que nos impide cualquier movimiento de cabeza. Las causas pueden ser de distinta índole: nerviosa, la acción del frío y humedad, lesiones de la región cervical de la columna, alteraciones posturales. Por eso a veces se produce mientras realizamos un ejercicio físico, un giro de cabeza o un esfuerzo excesivo. El tratamiento para combatirla dependerá de la causa que origine la tortícolis, aunque en líneas generales el masaje moderado, los analgésicos y la vitamina B1 y B12 son bastante eficaces contra el problema. Bien amigos, hasta aquí el tema de hoy. Espero que les haya gustado y les emplazo al próximo día, a la misma hora. Gracias.

0: Otro ratito, que ahora tengo mucho trabajo.
1: Porfa, una nada más.
0: Bueno, pero solo una. Había una vez...
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1: Hola de nuevo, estamos aquí porque queremos realmente aportar algo útil y provechoso para ti y para tu familia. Hoy queremos tratar un tema que realmente preocupa mucho a toda la sociedad y especialmente a los jóvenes, y es la promiscuidad sexual como una opción de vida. En cierta ocasión, hace ya unos cuantos años, un amigo mío pues me estuvo consultando un problema que tenía, y es que este chico había sido educado dentro de unos valores cristianos, su familia era cristiana, pero él, cuando llegó a la adolescencia, pues decidió tomar otro rumbo en su vida y abandonó todos aquellos valores que sus padres le quisieron educar durante toda su vida. Y en esa huida de los valores cristianos, pues se fue metiendo en unos ambientes que realmente le estaban destruyendo sin que él se diera cuenta. Él me confesó de que él estaba acostumbrado a que todos los sábados se iba a la discoteca y tenía, pues bueno, la discoteca, los ligues fáciles, donde después de estar conociendo a una chica, al poco, a la hora, a las dos horas como mucho, pues estaba en la cama con ella. Este chico se habituó a ese tipo de relaciones sexuales rápidas y fáciles, pero un día encontró una chica que realmente se enamoró de él. Y aquí entra la consulta que él me hacía. No sé qué hacer, estoy verdaderamente asustado, me decía. ¿Por qué? ¿Qué te pasa? Porque yo no sé lo que es eso, yo no sé lo que es el amor. Yo estoy acostumbrado a la relación rápida y fácil, sexo rápido y fácil, pero no sé lo que es el amor. Así que estoy realmente asustado cuando veo que ella me quiere, se me pone a llorar, me dice, y estoy contra las cuerdas. Realmente ese chico, cuando trabajé con él, me di cuenta que su actitud, sus comportamientos, su sexo fácil, sus relaciones fáciles, realmente le habían inhabilitado para amar a una persona. Realmente hoy estamos viviendo en una sociedad y en una cultura donde la promiscuidad sexual es una opción, o por decirlo en otras palabras, abusar del sexo por decisión propia es algo que cada uno decide. Y cada vez hay más personas que deciden vivir ese tipo de aventuras. Muchas personas viven su sexualidad hoy como si, de tal modo como si no tuvieran límites, es decir, no ponen límites a su expresión sexual. Viven de tal modo su promiscuidad que no son conscientes de lo que les, de lo que lo que están viviendo no es ni normal ni sano. Cada vez podemos ver más programas de televisión donde el sexo forma parte del entramado del programa, donde los protagonistas y las protagonistas no solo hablan desinhibidamente de la sexualidad, sino que la viven del mismo modo que hablan de ella, sin asumir ningún compromiso permanente con ninguno de sus numerosos compañeros sexuales. De hecho, muchas personas están viviendo una especie de prostitución voluntaria, que si bien no es un comercio, porque no cobran por ello, en la práctica es un verdadero trueque de favores sexuales que solo degradan a las personas. Y el grupo más susceptible de adquirir este tipo de hábitos, lógicamente, son los jóvenes, quienes no solo por estar en proceso de formación ética y de valores, sino que también porque están en una formación, en proceso de formación moral y física, Sin embargo, ellos son los más propensos a desarrollar ese tipo de actividades sexuales desenfrenadas. Walter Trobisch, en su excelente libro Yo quise a una chica, menciona que para que se desarrolle un proceso sexual normal y pleno, se necesitan al menos dos elementos que son fundamentales. Y esos dos elementos son seguridad y tiempo. Los encuentros sexuales fortuitos no proveen ninguna de estas dos características. Al contrario, lo que falta justamente es el tiempo y la seguridad es solo una ilusión. Se necesita seguridad para que el encuentro sexual sea plenamente la unión de dos personas que no solo comparten sus cuerpos, sino que han llegado a un grado de intimidad que los hace compartir también sus vidas. Practican sexo, pero no disfrutan de intimidad emocional y afectiva. En realidad tienen lo que algunos terapeutas sexuales y psicólogos llaman simplemente genitalidad, que viene a ser más o menos un encuentro entre dos órganos sexuales, pero que no es un encuentro entre dos personas. Además de seguridad, hemos dicho que también se necesita tiempo. La pareja necesita tiempo para llegar a una plena realización sexual. Y dicha opción solo es posible en el contexto de una relación estable y duradera, que no esté sujeta a los vaivenes de las decisiones intempestivas de personas que no tienen un proyecto de vida estable. En otras palabras, estamos hablando de tiempo que no se acaba, sino que tiene proyección en el futuro.

Lo que caracteriza a los encuentros sexuales ocasionales y sin compromiso es precisamente la falta de proyección en el tiempo. La sexualidad en este contexto se convierte en algo carente de sentido, que al final lo que produce es hastío. En el caso de quienes padecen el síndrome de Don Juan, personas que, una vez que han logrado sus propósitos seductores, terminan cautivos finalmente de su propio sinsentido. Tiempo y seguridad. Tiempo y seguridad. Solo se darán en el contexto de la relación de una pareja estable, de un matrimonio, que salvaguarda su identidad, su sexualidad, sana y constructiva. Es decir, lo que llamamos pareja estable, matrimonio. Toda relación sexual fuera del matrimonio convierte a los amantes en esclavos de sus pasiones y no en dueños de sus destinos. Las personas que se entregan a contactos sexuales fortuitos y sin responsabilidad paulatinamente desarrollan una actitud hacia el sexo que se torna adictiva y al final vacía de propósito y de sentido. La constante búsqueda de compañeros sexuales variados está relacionada en parte con la vacuidad existencial que provoca el hecho de que las personas que se sienten usadas, utilizadas y degradadas en su propia valía como ser humano. Es interesante que tras la revolución de las flores, como se llamó al movimiento hippie en la década de los 70 en el siglo pasado, muchos de los que proclamaban entonces el llamado amor libre, que en la práctica era sexo con cualquiera sin compromiso ni prohibición temporal, terminaron esas mismas personas siendo fervientes defensores de la monogamia. En parte porque se dieron cuenta que, por propia experiencia, que aquella conducta no los llevó por un camino de realización personal. Al contrario, los sumergió en una creciente frustración debida a la incapacidad de encontrar relaciones estables y llegar a la intimidad emocional necesaria para que la relación sexual tenga plenitud. Hoy, con el fenómeno de la promiscuidad, muchas personas están sucumbiendo a un tipo de sexualidad que se convierte paulatinamente en algo insulso, carente de sentido y sin alcanzar su plenitud. Y lo peor de todo, no es solamente el vacío existencial que produce ese tipo de sexualidad fácil y rápida, sino que al mismo tiempo, como decía antes, como le pasó a mi compañero, a mi amigo, es que les está incapacitando para tener una relación estable y duradera en el futuro. Les está incapacitando para amar y sentirse amado, porque el amor no es algo que se da en 5 minutos o en 15 minutos. El amor es algo que se va cultivando durante mucho tiempo y al mismo tiempo se va profundizando en él. Y eso sí que es lo que da sentido a la vida. Así que chicos y chicas que me estáis escuchando, especialmente los jóvenes, los que estáis todavía en ese proceso de formación, de maduración, si os entregáis a relaciones sexuales rápidas y fáciles, no estáis ayudándoos a vosotros mismos a adquirir una estabilidad emocional y una estabilidad de relación de pareja en el futuro. Todo lo contrario. Si queréis realmente tener una relación estable, duradera, si queréis realmente sentir lo que es el verdadero amor, tendréis que manteneros al margen de estas prácticas y practicarlo después con vuestra pareja, con vuestro matrimonio, porque eso dura para siempre, lo otro dura muy poquito.
tenemos que ir concluyendo, y tenemos que decir para concluir que la monogamia sigue siendo un buen invento de Dios, aunque algunos intenten decirnos lo contrario, y el tiempo les demuestre que no lograrán la plenitud, sino el vacío, con una conducta sexual irresponsable.

Y desde estos mismos micrófonos ha estado con vosotros José Luis Lasso, que no pretendo otra cosa que ayudaros a ser un poco más felices en familia, en pareja, y que finalmente podáis alcanzar la realización en vuestra propia vida.

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Porque por gracia sois salvos, por medio de la fe, y esto no de vosotros, pues es don de Dios.

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La corneja y los cuervos. Una corneja, por azar más grande que las demás cornejas, despreciando a su especie, se fue entre los cuervos y les pidió compartir su vida. Pero los cuervos, a quienes en su forma y su voz le eran desconocidas, le pegaron y la arrojaron. Y la corneja, expulsada por los cuervos, volvió entre las demás cornejas. Entonces estas, heridas aún por el ultraje, se negaron a recibirla, sucediéndole con esto que fue excluida de la sociedad de los unos y de las otras. Lo propio acontece a los hombres. Los que abandonan su patria y prefieren otro país, en este son mal vistos como extranjeros, y además son odiosos a sus propios ciudadanos por haberlos menospreciado.

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0: Pues aquí estamos de nuevo con las recetas de Loli, así que tómense muy buena nota, prepárense primeramente que nada la libreta y el bolígrafo para que no se les pierda ningún dato, ¿eh? Y bueno, ya tengan, vayan engrosando sus recetas. Y sobre todo si hay, bueno, pues ¿qué comemos hoy? No sabemos qué comer, pues nada, a lo mejor Loli nos da una idea.
1: Bueno, pues puede ser, sí. Mira, porque hoy vamos a hacer unos calabacines con espinacas gratinado, que están muy buenos y que es una comida fuerte, la comida principal del día.
0: O sea que hoy va verde sobre verde.
1: Sí. Bueno, pero también lleva blanquillo, ya verás.
0: Sí. Bueno, pues aparte, con los calabacines, espinacas, sí. ¿Y qué más? A ver.
1: Uy, pues además llevamos otros ingredientes, pero fíjate, antes de empezar te quiero yo hablar del calabacín.
0: Bueno, venga, háblame del calabacín.
1: ¿Para qué es bueno el calabacín?
0: Pues no lo sé, Loli, ¿no? Dímelo tú.
1: Pues mira, el calabacín es buenísimo para aquellas personas que quieren adelgazar, para aquellas personas que tienen el aparato digestivo un poquito irritado. También es diurético para aquellas personas que retienen líquidos, es muy bueno porque hace que se orine más. Es muy bueno para las afecciones cardiovasculares, porque es muy rico en potasio, es muy bajo en calorías, es muy bueno para los diabéticos, es muy bueno para todo el mundo el calabacín, tiene muchas vitaminas, tiene muchas sales minerales y además es pobre en grasa, en sales, todo eso. Y además tenemos la espinaca para complementar al calabacín. ¿Y la espinaca para qué es buena? Mira, para los deportistas, para las mujeres embarazadas, para las personas que están un poquito anémicas, para las personas que no quieren estar anémicas también, porque la espinaca tiene mucho hierro. Además, el hierro de la espinaca es un hierro noem que se metaboliza muy bien en el organismo, lo cual quiere decir que se absorbe muy bien. Y pues todo eso, pues nos aprovecha mucho. Con poca espinaca que comamos, no hace falta que comamos kilos, tenemos suficiente cantidad para el día. Y ahora, ¿cómo hacemos el calabacín con las espinacas?
0: Exactamente.
1: Pues mira, vamos a necesitar para 4 personas 2 calabacines que sean medianitos. Muy chiquitines no, pues aproximadamente unos 150-160 gramos cada uno para orientación, Vamos a necesitar también 1/4 de kilo de espinacas, 2 cucharaditas de queso fresco, también vamos a necesitar 1 cucharada de perejil, 1 cucharada de sal, 1/4 de kilo de coliflor, 100 gramos de champiñones o de cualquier otra seta, si no nos gustan los champiñones o nos gusta, tenemos preferencia por otra seta. También vamos a necesitar 4 tomates que sean rojos, maduros, naturales, y media cucharada de ajo o 2 dientes de ajo machacado, como quiera, o 1 diente de ajo, según les guste el ajo. Estos son los ingredientes para hacer este gratinado de calabaza y de calabacín, perdón, y espinacas. Lo primero que vamos a hacer es pues cortar longitudinalmente el calabacín en rebanadas aproximadamente de medio centímetro y lo vamos a poner en una bandeja antiadherente en el horno para hornearlo un poquito, a 200 grados, y lo vamos a poner pues 1/4 de hora más o menos. Vamos a trocear las espinacas, las lavamos muy bien lavada y con el mismo agua que la hemos lavado la ponemos a hervir para que aproveche mejor todas sus vitaminas. No la hervimos con el fuego demasiado fuerte ni demasiado bajo, un poquito, y para que no se pierdan las vitaminas ni las sales minerales. Y entonces pues ya las tenemos hervidas, las troceamos y las mezclamos con el queso fresco que ya lo hemos cortado o rallado, como queramos, el perejil que lo tenemos picadito, lo mezclamos todo muy bien y mientras tanto vamos a hervir la coliflor, y con la coliflor vamos a hacer un puré, Una vez que ya la tenemos hervida, la escurrimos muy bien y con un tenedor la vamos a pisar toda pisadita, que nos quede un puré. Una vez que ya lo tenemos todo preparadito, entonces cogemos una cacerola que no sea muy profunda y lo primero que vamos a hacer es poner una capa de calabacín, una capa de espinacas y una capa de coliflor. Y así vamos a ir poniendo capas hasta que terminemos todos los ingredientes que tenemos. Una vez que ya lo tenemos todo puesto, vamos a introducir en el horno, le vamos a poner un poquito de pan rallado o de queso rallado, como queramos, por encima, y la vamos a introducir en el horno a 190 grados, pues hasta que terminen de hervirse las verduras que tenemos y quede un poquito doradita por encima. Ya lo tenemos todo preparadito, lo sacamos del horno y listo para servir. ¿Cómo lo servimos? Pues podemos decorarlo con unos trocitos que hemos hervido aparte de coliflor, así adornándolo, o con unas hojitas de espinaca tierna, como si fuese así de ensaladita alrededor. Con cualquier cosa podemos decorarlo, o unas rodajitas que hemos dejado también así asaditas de, en lugar de longitudinal, redonditas de calabacín. La idea que ustedes quieran, simplemente que nos quede agradable y bonito a la vista y listo para comer. Muy nutritivo, está bueno de sabor y tampoco es excesivamente caro.
0: Y así tenemos unos calabacines con espinacas. Uh-huh. Pone con coliflor y
1: un
0: alguna cosa
1: de coliflor,
0: más.
1: Sí, pero bueno, son lo que menos lleva es coliflor. La coliflor a veces dice, uy, es que el olor me molesta, forma gases. Pues hay un método que hay a quien le va bien. Y se ponen unas poquitas de semillita de anís. Uh-huh. Cuando la estamos hirviendo, hay quien utiliza también un chorrito de vinagre de manzana. Uh-huh. Y con esto pues hace que se vaya el olor y que sea pues un poquito menos flatulenta. Uh-huh. Y ya bueno, está, listo para comer.
0: Pues tenemos receta y truco, las dos cosas. Dos por uno tenemos hoy, señores. Bueno, pues nada, repetimos los ingredientes del calabacín con los espinacas y compañía.
1: Eso. Bueno, pues dos calabacines medianos, un cuarto de kilo de espinacas, dos cucharadas de queso fresco, de queso tierno. Después vamos a necesitar una cucharada de perejil picado. Si les gusta más, pues puede añadirle más. También vamos a necesitar 100 gramos de setas o de champiñones, 4 tomates que sean maduros. Y antes se me ha olvidado decir cómo ponemos el tomate. El tomate lo ponemos rallado. Como siempre digo, le quitamos la pepita y entre capa y capa que hemos puesto de vegetal vamos a ir intercalando el tomate y las setas. Uh-huh. Siempre me dejo algo, ¿tú has visto qué despistada soy? Es que como me falta el perol.
0: Eso es.
1: Si no, pues no me olvidaría.
0: Falta que la receta la sacamos aquí prácticas, de
1: exacto,
0: verdad.
1: Exacto.
0: ¿Eh? Sí. Y entonces verías tú cómo.
1: No se olvida, no, no.
0: Estaríamos 3 horas para lo que tenga que ser, pero
1: sí,
0: bueno.
1: Pero bueno, pues el día no que no veas. Bueno, pues eso, ponemos todo esto y una vez que ya el ajo machacado que hemos necesitado y los 4 tomates y sal sin abusar, un pellizquito de sal marina.
0: Siempre decimos que la sal, poquita, que le dé ese puntito de sabor si queremos, sí, pero vamos, no nos pasemos.
1: Pues
0: ¿eh?
1: Sí, al gusto lo educamos porque hay personas que son un poquito más saladas, uh-huh, pero bueno, educamos al gusto y no le añadimos mucha.
0: Pues esta ha sido la receta de Loli para el día de hoy. Esperemos que les sirva o bien para hoy, o bien para mañana, o para cualquier día de la semana. Si quieren mandarnos sus propias recetas para que las compartamos aquí en el programa o quieren que las retoquen, bueno, hacen ustedes su retoque, quieren que lo comentemos, pues nos lo mandan a Radio 7, las recetas de Loli, calle Virgen de los Lirios, número 44, tercero, 03-801 de Alcoy, o también a través de nuestro correo Radio 7, 7 con número, Radio 7@ono.com.

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1: Las personas de perfil tipo metódico son otros personajes dignos de mención. Debemos saber que la mejor forma de lograr la productividad con este tipo de personas será acatando sus normas y siguiéndolas. Hemos de ser conscientes y saber que si queremos ser escuchados, debemos seguir su misma estrategia y tener apuntados, aunque sea mentalmente, los temas que debemos de tocar.
2: Al margen de poder clasificar al tipo de personas por aspectos, como lo mencionamos en los consejos anteriores, no estará de más, a la hora de prever el encuentro o conversación, crear un esquema orientativo sobre la otra persona. Si somos capaces de prever sus formas de actuación, estaremos en mejores condiciones a la hora de mantener un encuentro.
1: Cuando pasamos por un momento desagradable pero previsible, debemos estudiar qué podemos fomentar en él antes de llegar a la acción. Tenemos que crear un esquema que nos permita saber si debemos fomentar la complicidad, el ánimo, la creatividad o la rigidez y hasta la moderada prepotencia. En otros trucos hemos dicho que no debemos de anticiparnos a los acontecimientos, pero una cosa es hacerlo hasta el extremo de pretender saber cómo se desarrollarán los acontecimientos y otra es ir preparado para ellos.
2: Si sabemos cuál es el tema de la reunión o encuentro, dado que nos conocemos a nosotros mismos y sabemos cuáles pueden ser nuestros argumentos, debemos establecer una lista de cualidades o acciones a fomentar. De esta forma, asistiremos al evento con mayor serenidad y tranquilidad. Y aunque el hecho se nos antoje negativo, todo será mucho más llevadero.
1: Es preciso saber que debemos evitar, por ejemplo, si hay alguien que nos pone nerviosos, sabemos que no debemos tenerle en consideración, puesto que de ser así, la inquietud y los nervios no nos dejarán estar a la altura de las circunstancias. Nadie mejor que uno mismo para saber de sus carencias y acciones erróneas. Si somos capaces de saber que debemos impedir en un hecho programado, saldremos airosos de él. Si la otra persona es muy lenta en la exposición de sus argumentos, sabremos que no debemos distraerle ni interrumpirle, puesto que de lo contrario todavía tardará más.
2: Ampliando el consejo anterior, también sabremos que no debemos ponernos nerviosos y que precisaremos de un mayor grado de paciencia porque la otra persona da 100 vueltas antes de llegar al meollo de la cuestión. Recuerde, estos son consejos para vivir mejor.
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Las bendiciones de Dios son iguales, tanto para ti como para cualquier otra persona. Ninguno puede excluir de ninguna forma a los que Dios decidió incluir. Gracias a Dios que nadie está separado de Él, excepto por el pecado voluntario y la incredulidad. Pero que si nos acercamos a Él, seremos aceptados.

Bienaventurados sois cuando por mi causa os vituperen y os persigan y digan toda clase de mal contra vosotros mintiendo.

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0: Hola amigos, ¿les interesa la ecología? Pues si les interesa, hoy vamos a hablar de cómo evitar las plagas de un modo natural. Y lo vamos a hacer
1: Georgina Alonso
0: y Loli Caballero. Muchos plaguicidas se usan solamente para mejorar el aspecto exterior de los productos agrícolas.
1: La introducción del DDT en los años 40 fue considerada un milagro. Después de miles de años luchando contra las plagas agrícolas, finalmente se lograba una manera segura y eficaz de controlarlas. Los científicos creían que la agricultura produciría más y que así dejaría de haber seres hambrientos en el mundo.
0: Pero claro, esto no sucedió así y el DDT demostró ser tóxico, no solamente para los insectos, sino también para toda clase de vida. El DDT, como explica World Watch, contamina la cadena alimentaria, envenena a las aves y se acumula en los animales salvajes y también en las personas.
1: La historia del DDT se asemeja a la de la mayoría del resto de los plaguicidas químicos. Parecían ideales, pero ahora se acumulan las pruebas de que son un desastre ecológico. Aunque están diseñados para eliminar plagas específicas, envenenan frecuentemente también a las aves y a otros animales salvajes.
0: Los plaguicidas pasan al agua freática, contaminan el agua doméstica e incluso alteran la funcionalidad del suelo porque matan organismos imprescindibles desde los microbios hasta las propias lombrices.
1: También son nocivos para los seres humanos, sobre todo para los niños. Afortunadamente existen alternativas naturales y eficaces a la mayoría de los plaguicidas sintéticos.
0: Así es que, ¿qué es lo que podemos hacer como consumidores? Pues como consumidores deberíamos de animar a los agricultores a usarlas y también nosotros mismos deberíamos aprender y emplearlos en casa.
1: ¿Sabías que los plaguicidas no mejoran el rendimiento agrícola? Antes de su invención, los agricultores perdían alrededor del 33% de las cosechas debido a las plagas. Hoy pierden más o menos la misma proporción.
0: Según la EPA, más de 74 plaguicidas pueden ser detectados en el agua freática de 38 estados de Norteamérica.
1: Se sospecha que más de 100 materias activas plaguicidas causan defectos en el recién nacido, cáncer y mutaciones genéticas.
0: La realidad de la vida. Tarde o temprano, las plagas que se combaten desarrollan resistencias a ciertos plaguicidas, volviéndolos inútil. Más de 440 especies de insectos y ácaros y 70 de hongos son resistentes a los plaguicidas.
1: Los plaguicidas domésticos son igual de peligrosos. Por ejemplo, según la revista Harrowitz, tan solo 5 pequeños gránulos de diacinón, uno de los productos químicos más usados como plaguicida, son suficientes para matar un gorrión o un mirlo.
0: Así es que no debemos de olvidarnos que al pedir productos ecológicos, esto va a ayudar al agricultor. Por ejemplo, en California la proporción agrícola ecológica ha pasado de 20 a 100 millones de pesetas en solamente 4 años y esto sigue creciendo. Bueno, pues hasta aquí ha llegado hoy nuestro programa sobre los insecticidas.
1: Amigos, hasta pronto.
0: Adiós.

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El perro dormido y el lobo. Dormía un perro delante de una casa. Un lobo se lanzó sobre él y se disponía a darse un banquete cuando el perro le rogó que no le inmolara en tal momento. Ahora estoy en los huesos, le dijo, espera algún tiempo. Mis dueños me van a celebrar sus bodas. También yo me daré buenos atracones, engordaré y seré para ti un manjar mucho más exquisito. Creyó el lobo en sus palabras y se marchó. Al cabo de algún tiempo volvió y encontró al perro dormido en una pieza elevada de la casa. Detúvose al pie de esta y recordó al perro lo convenido. Entonces el perro repuso: «Oh lobo, si a partir de hoy me ves dormir delante de la casa, no esperes a las bodas». Enseña esta fábula que los hombres discretos, cuando se ven libres de un peligro, se guardan de este toda la vida.

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La familia Stanford vivían en una granja en Canadá, donde en invierno hace mucho frío y la nieve alcanza en algunos lugares, a veces, varios metros de profundidad. Una mañana, cuando la familia bajó de los dormitorios, notaron que la cocina estaba muy oscura. Alguien levantó la persiana, pero no se vio ninguna diferencia. ¡Ay!, exclamó uno de los niños. ¡La nieve está más arriba de la ventana! Y así era. Todos corrieron a las otras habitaciones y encontraron que las ventanas de un lado de la casa estaban completamente bloqueadas y que debajo de las que se hallaban en los otros lados había también una gran cantidad de nieve. Germán e Isabel, que estaban allí de visita, parecían más bien asustados. ¿Cómo vamos a llegar a la escuela esta mañana?, preguntó Germán. No podremos caminar a través de esto. ¿Podremos, señor Stanford? Ni siquiera podemos abrir la puerta del frente, dijo Isabel. Pero los demás niños solamente se sonrieron.

0: Oh, sí podemos, aseguró el señor Stanford, pero todos tendremos que trabajar duramente para despejar una salida. Cada uno tomó palas y no pasó mucho tiempo antes que hubieran abierto una senda a través de la nieve que cubría el patio del frente. Ahora, todo a su alrededor era un mar blanco que se extendía tan lejos como la vista podía alcanzar, solo interrumpido por algunos que otros árboles y edificios a la distancia. La escuela, que estaba a unos 2 kilómetros, apenas se veía, cubierta como todo lo demás con un grueso manto de nieve. Nunca les había parecido tan lejana. «Yo no creo que podamos llegar hasta la escuela», opinó Germán. «La nieve es demasiado blanda para caminar por encima de ella. Nos hundiremos hasta el cuello». «Esperad y veréis», dijo el señor Stanford. «Llegaréis perfectamente hasta la escuela. No os aflijáis. Esta no es la primera vez que ha nevado aquí». Salieron hacia la escuela un poco más temprano que de costumbre por causa de la nieve. «Seguidme», invitó el señor Stanford. «Poned vuestros pies exactamente donde yo pongo los míos y os irá perfectamente bien. ¿Veis?». Seguidamente echó a andar, sus grandes botas hundiéndose profundamente en la nieve, pero haciendo una senda dura sobre la cual los niños podían caminar seguros. Germán e Isabel y los demás lo siguieron. Ponían sus pequeñas piernas dentro de los hondos agujeros hechos por las botas del señor Stanford y caminaban trabajosamente hacia la escuela. Era una marcha muy lenta, porque los hoyos eran tan profundos que una vez que se entraba en ellos, constituía un verdadero trabajo salir, en especial para alguien con piernas cortas. Pero el señor Stanford siguió adelante, y los niños continuaron la marcha detrás de él, hasta que por fin llegaron a la escuela. «¿Veis cómo hemos llegado bien?», dijo el señor Stanford sonriendo, cuando el último de los niños arribó. «¡Qué trabajo!», suspiró Isabel, respirando agitada, porque no estaba acostumbrada a esa manera tan ardua de ir a la escuela. «Yo seguí creyendo que iba a caerme y hundirme en la nieve», expresó Germán. «¿Veis ahora por qué es tan importante seguir en las pisadas del papá?», hizo notar el señor Stanford. «Sí», dijeron Germán e Isabel juntos. «Y así es exactamente como nosotros debemos seguir al Señor Jesús», continuó diciendo el papá. «Él ha ido delante de todos nosotros y marcó un camino. Nosotros debemos seguirlo, poniendo nuestros pies justamente donde los suyos anduvieron. Si nos desviamos tomando nuestro propio sendero y tratando de encontrar un atajo, perderemos el camino al cielo». «Eso me recuerda a un versículo», dijo Germán.
1: «Pues también Cristo padeció por nosotros, dejándonos ejemplo para que sigáis sus pisadas».
0: «Exactamente», confirmó el señor Stanford. «Y ahora estoy seguro de que vosotros nunca lo olvidaréis». «Estamos seguros de que nunca lo olvidaremos», contestaron a coro los chicos cuando se abrió la puerta de la escuela y la maestra les indicó que debían entrar porque ya era la hora de comenzar.

Que seas feliz, de Víctor Hugo. Te deseo primero que ames y que amando también seas amado, y que de no ser así, seas breve en olvidar, y que después de olvidar no guardes rencores. Deseo pues que no sea así, pero que si es, sepas ser sin desesperar. Te deseo también que tengas amigos y que incluso malos e inconsecuentes sean valientes y fieles, y que por lo menos haya uno en quien puedas confiar sin dudar. Y porque la vida es así, te deseo también que tengas enemigos, ni muchos ni pocos, en la medida exacta, para que algunas veces te cuestiones tus propias certezas, y que entre ellos haya por lo menos uno que sea justo, para que no te sientas demasiado seguro. Te deseo además que seas útil, mas no insustituible, y que en los momentos malos, cuando no quede más nada, esa utilidad sea suficiente para mantenerte en pie. Igualmente te deseo que seas tolerante, no con los que se equivocan poco, porque eso es fácil, sino con los que se equivocan mucho e irremediablemente, y que haciendo buen uso de esa tolerancia, sirvas de ejemplo a otros. Te deseo que siendo joven no madures demasiado deprisa, y que ya maduro no insistas en rejuvenecer, y que siendo viejo no te dediques al desespero, porque cada edad tiene su placer y su dolor, y es necesario dejar que fluyan entre nosotros. Te deseo de paso que seas triste, no todo el año, sino apenas un día, pero que en ese día descubras que la risa es buena, que la risa habitual es sosa y la risa constante es malsana. Te deseo que descubras con urgencia máxima, por encima y a pesar de todo, que existen, que te rodean seres oprimidos, tratados con justicia y personas infelices. Te deseo que acaricies un gato, alimentes a un pájaro y oigas a un jilguero erigir triunfante su canto matinal, porque de esa manera te sentirás bien por nada. Deseo también que plantes una semilla, por minúscula que sea, y la acompañes en su crecimiento para que descubras de cuánta vida está hecho un árbol. Te deseo además que tengas dinero, porque es necesario ser práctico, y que por lo menos una vez al año pongas algo de ese dinero frente a ti y digas: esto es mío, solo para que quede claro quién es el dueño de quién. Te deseo también que ninguno de tus afectos muera, pero que si muere alguno puedas llorar sin lamentarte y sufrir sin sentirte culpable. Y te deseo, por fin, que siendo hombre tengas una buena mujer y siendo mujer tengas un buen hombre. Si todas estas cosas llegaran a pasar, no tengo nada más que desearte, sino que seas feliz.

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3: El que dice que está en la luz y aborrece a su hermano, está todavía en tinieblas.

0: amigos oyentes, de nuevo otra vez, aquí, con mucha alegría, Miguel y yo, ¿verdad?
1: Pues sí, de nuevo estamos aquí para hablar de las plantas.
0: De las plantas. Bueno, pues mira, hoy vamos a hablar de unas cuantas que van a aliviar lo que es el acné, ¿eh? Dice, porque algunas plantas pueden resultar grandes aliadas en la lucha contra el acné, en forma de vahos. También podemos utilizarlas en cremas, en infusión, en cataplasmas. Ayudan a limpiar la piel, a regenerarla y desinfectarla sin agredirla. Veo muchas ventajas y sin ningún efecto secundario, ¿verdad?
1: Pues sí, las plantas siempre nos ayudan, ¿eh?, a un bajo coste, porque la verdad es que las plantas son muy, en fin, muy económicas, las tenemos ahí muchas veces. Simplemente sería, pues, ir un poco al monte y cogerlas.
0: Sí, y si no, pues también hay sitios especializados, sí, donde se puede vender.

El acné es una inflamación dérmica que se produce cuando los poros de la piel quedan obstruidos por un exceso de grasa. Puede tratarse mejor con la ayuda de las plantas. Los cambios hormonales que tienen lugar durante la adolescencia y también en otras etapas de la vida suelen ser los principales culpables del acné, aunque existen otros factores desencadenantes como el estrés, los desarreglos hormonales, el empleo de cosméticos inadecuados, una mala alimentación, la toma de anticonceptivos en el caso de las mujeres y la contaminación ambiental. Los principios activos de algunas plantas pueden neutralizar algunos de estos desencadenantes.

0: Bien, pues hablaremos...
1: En primer lugar, de la...
0: Bardana. La bardana es una planta pues que también se cultiva por aquí, es muy...
1: Tenemos mucha suerte, en estar tan rodeado de tantas, pues, de tantas plantas medicinales.
0: Lo que pasa es que nos acostumbramos a ir al médico y a que nos den todo, y entonces muchas veces nos olvidamos que tenemos que recurrir a la naturaleza.
1: Sí, que la mayoría de las soluciones está ahí.
0: Los de antes, las personas mayores salían más al campo y utilizaban más las plantas y sabían las propiedades. Y nosotros, claro, como dependemos ya de todo...
1: Mucho trabajo a veces, falta de tiempo.
0: Hecho, pues claro, ya nos olvidamos de las plantas.
1: Bueno, pues a ver qué nos dices de la bardana y el porqué.
0: Bueno, la bardana es una planta que tiene unas hojas grandes, Es una planta que es purifica la sangre y es además cicatriza. Esta planta te ayudará a que las marcas del acné no dejen huellas en tu piel. Mientras los principios activos de la bardana, al favorecer la depuración del hígado y de los riñones, activan el drenaje de la piel, ayudando a que ésta se mantenga limpia y libre de impurezas. Los principios amargos que contienen estimulan la digestión y el funcionamiento del hígado y del páncreas, acelerando así la eliminación de toxinas.
1: Bueno, pues entonces hemos visto que la bardana es una gran depuradora, que es lo que el acné necesita, Otra aliada para este problema es la manzanilla. Una planta multiusos que también tiene aplicación en este caso porque es calmante y antiinflamatoria. No hay que olvidar que el acné es una inflamación. Tiene un efecto desinfectante, por lo que va bien para usar en infusión, como líquido para hacer una mascarilla de arcilla y para hacer baos con ella.

0: Y ahora vamos a hablar del romero, ¿eh? Otra planta conocida por todos.
1: Muy, muy, muy conocida.
0: Y aquí se cría mucho el romero, ¿eh? Sí. A cualquier monte que vayamos,
1: romero,
0: difícilmente podemos ir caminando y no ver una planta de romero, ¿eh?
1: Y con la gran ventaja de que tiene muchísimas... ¿Cuántas veces habremos hablado de ella, eh? Tiene muchas aplicaciones.
0: Pues tiene muchas propiedades. Y la verdad es que cuando... ¿Sabes qué pasa? Que cuando más abunda una cosa, menos caso le hacemos.
1: Sí, eso suele pasar.
0: Cuando más escasa, más la buscamos y más queremos conseguir.
1: Y creemos que es mucho mejor.
0: Y la verdad es que esta planta aromática, ¿eh? Tiene... Hay unas que tienen la flor blanca y otras más azul. Posee propiedades muy útiles para el tratamiento del acné, ya que resulta antiinflamatoria, cicatrizante, antiséptica, o sea que desinfecta, analgésica, que es muy buena para los dolores también. El romero se aconseja asimismo en casos de acné por su efecto regulador del exceso de grasa y porque activa la circulación, generalmente empeorada, y mejora la oxigenación. La puedes tomar pues de 1 a 3 infusiones al día, ¿eh? Y también puedes hacer una mascarilla limpiadora de arcilla o aplicarte compresas frías empapadas en infusión concentrada de romero.

0: El problema se manifiesta en la piel y muchas veces queremos atacarlo allí donde se localiza el mal. Y muchas veces el problema se nota en la piel, pero la causa es el interior.
1: Es interior.
0: Y entonces muchas veces, por eso hemos hablado de romero, porque romero activa mucho la circulación, la bardana limpia el hígado, la sangre. O sea que tenemos que limpiar la sangre, tener una alimentación sana, depurativa, y sobre todo aquellos que tengan acné tenían que probar el zinc, tomar zinc, comprimidos. Eso les va a ayudar porque les va a regular el aparato locomotor y el reproductor, el aparato reproductor.
1: Bueno, pues para terminar diremos que la limpieza es muy, o sea, muy necesaria, con productos adecuados, lavarse bien, con mucho cuidado, con toallitas higiénicas, porque claro, si tenemos los granos muy, muy acentuados, pues se pueden infectar, y por supuesto, pues comer sano. Hay que procurar, pues comer bastante verdura.
0: Sí, sobre todo si
1: cruda
0: los jóvenes, que es a raíz del sistema hormonal, como he dicho antes, del zinc. Probar alimentos ricos en zinc, como las pepitas de calabaza, que no hace falta gastarse mucho dinero, sino que tomando pepitas de calabaza que son muy ricas en zinc, pues
1: también
0: nos
1: ayuda.
0: Puede aliviar a solucionar este problema.
1: Sí, también se puede tomar levadura de cerveza, sobre todo frutas y verduras, si pueden ser frescas las verduras, cocidas también, pero frescas también,
0: Sí.
1: Eliminar pues el tabaco, si puede ser, las bebidas, el chocolate, los azúcares, que la mayoría viene por eso, somos muy golosos, solemos ser muy golosos y luego pues sale lo que sale. Bueno, podríamos estar mucho más tiempo hablando sobre la alimentación interior y el cuidado exterior, pero vamos, con el tiempo que nos conceden, pues ya no podemos extendernos más. Sí que te doy muchas gracias, Miguel, por estar aquí y ayudarme a poder sacar el programa adelante. Y a vosotros, pues muchas gracias también por vuestra atención y hasta otro día. Y seguimos recordándoos que aquí estamos para lo que vosotros pidáis. Si deseáis que hablemos sobre un tema especial, pues ya sabéis, llamáis al teléfono 965 52 53 79 y si no, pues mandáis una carta en el correo electrónico info@radio77.org y ahí estaremos. Muchas gracias y hasta otro día.

Las personas suelen admirar en los demás cuatro cualidades: sabiduría, poder, serenidad y riqueza. No obstante, según la perspectiva divina, la prioridad principal es conocer a Dios de manera personal y vivir de manera que refleje su justicia y rectitud. ¿Cuáles cualidades desearías que las personas admiraran más de ti?

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1: De nuevo estamos aquí con todos vosotros intentando aportaros algo importante para vuestra familia. Hoy queremos tratar un tema que a todos los padres nos preocupa y es el por qué nos mienten nuestros hijos. Todos los padres nos encontramos en algún momento de la vida ante situaciones que son realmente desconcertantes, en las que en esos momentos nos gustaría tener un manual educativo que respondiera a todos los interrogantes que tenemos en ese momento. Pero no siempre lo tenemos. Con las mentiras de los niños nos sucede con frecuencia este hecho. ¿Es normal que mienta nuestro hijo? ¿Debo castigarle con severidad? ¿Será un delincuente en el futuro? ¿Qué he hecho mal? Muchos padres se autoculpan diciendo justamente esto, porque se preguntan ¿qué he hecho mal para que mi hijo ahora me esté mintiendo? ¿Por qué miente mi hijo? Pues depende. La mentira no es una entidad aislada y unidireccional. Se da en un contexto y en una etapa determinada y tiene diferentes valores según cuándo y cómo se dé. En la primera etapa de la vida de un niño, entre los 2 y los 5 años aproximadamente, los niños realmente no mienten, sino que la mentira es una expresión de su desarrollo natural de la vida. Ellos, los niños de 2 a 5 años, suelen crear historias en su cabeza, fantasías que relatan y que, bueno, se lo creen. Y el hecho de que un niño haga relatos fantásticos nos habla de su capacidad para recrear situaciones y para interpretar su mundo. Cuando dice que vio un caballo con alas, por ejemplo, en el jardín, pues no trata de engañar a nadie, está expresando aspectos que suceden en su interior, en su cabecita. Y también pueden estar confundiendo el sueño con la realidad. Por otra parte, esta es la etapa de explosión del lenguaje, de 2 a 5 años, y el niño descubre la palabra y comprende que representa a los objetos del mundo que le rodea. Establece entonces un estimulante juego de poder en el que crea universos alternativos. Por eso, tu hijo de 4 años puede decir: el perro se comió a mi hermanita, después de que le vio que le había dado un pequeño mordisquito. O Alejandra, la pequeña de 2 años y medio, que dice a su madre: Alejandra no está aquí, se ha ido. Este engaño no tiene las connotaciones morales que le damos los adultos. Simplemente, todavía no tienen desarrollado el concepto de verdad y de mentira. En segundo lugar, la mentira de los niños pues puede servir para obtener beneficios y eludir algunas responsabilidades. Esta realmente es la mentira propiamente dicha. A partir de los 5 hasta los 8 años, coincidiendo con la entrada a la escuela primaria, el niño aprende a diferenciar la verdad de la mentira, construir su propio aparato moral. En el colegio empiezan las responsabilidades y las ocasiones para fallar a las expectativas de los adultos. Entonces las mentiras se vuelven más deliberadas y mucho más realistas. El niño, por supuesto, sabe muy bien que la maestra no creerá que un tornado se ha llevado sus deberes, así que tendrá que mentirle y decirle que estuve enfermo si no ha llevado los deberes hechos. Cada vez que le pido a Manuel que haga los deberes, dice una mamá que se llama Paloma, dice: cada vez que le pido a Manuel que haga los deberes, me dice que ya los ha hecho, o que no le han puesto deberes en el colegio. Al día siguiente llega con una nota de la profesora por no llevar el trabajo terminado. Paloma, entonces, en ese momento, dice que riñe a Manuel hasta el cansancio. Le quita la PlayStation, le quita los dibujos animados, le quita el ordenador, o le amenaza con no dejarle salir durante el fin de semana. Sin embargo, parece que Manuel está tan dispuesto a pagar esos costes a cambio de no hacer sus deberes. Entonces, ese niño se está habituando a no hacer los deberes y a pagar esos costes. Para acompañar el proceso de tu hijo hacia la autonomía, tendrás que verificar muchas veces si ha terminado o no las tareas que dice haber hecho. En el caso de que haya mentido, lo importante no es centrarse tanto en reñirle por la mentira que ha dicho, sino centrarse en que haga el trabajo que ha dicho hacer. Si además le impones un castigo, es importante que le hagas saber que es el castigo es por lo que no ha hecho, o por lo que ha hecho, no solamente por si ha mentido o no ha mentido. En tercer lugar, podemos clasificar las mentiras de los niños en esa mentira para preservar la intimidad o la independencia. A partir de los 8 años, los niños mienten para preservar justamente esa independencia que buscan ya como personas, especialmente en la pubertad y en la adolescencia. Su vida deja de girar ya en torno a los padres, que acusamos esta separación como una pérdida. Lo que nos impulsa a intentar restablecer esa relación absoluta con nuestro hijo, exigiéndole que nos cuente todo. Cuéntame todo lo que te pasa, que hable con nosotros, que nos haga partícipes de su vida. Ante esa magnitud de tanta demanda, los niños crean respuestas, pues, que son mentiras, sin necesidad de decirnos todo aquello que realmente queremos saber. No con la intención de ocultar algo malo, sino como una medida para establecer su individualidad. Pone distancias entre el papá y él mismo. Y esas mentiras, pues eso, van dirigidas a su desarrollo como persona. En cuarto lugar, la mentira es un síntoma de conflictos psíquicos. En ocasiones, el niño exagera siempre la realidad o cuenta con frecuencia historias falsas dirigidas a engrandecer su propia imagen. Por ejemplo, Pilar, de 8 años, siempre estaba diciendo a sus amigas del colegio que en su casa tenía una piscina de colores, que había fuentes de chocolate, que tenía sirvientes que le recibían a su llegada del colegio para llevarla en brazos hasta su gran comedor, donde le servían una merienda de lujo, y así Pilar se iba creando un mundo de fantasía. Pero las cosas un día cambiaron cuando sus propias amigas del colegio le pidieron que le invitara a su casa para comprobar tantas maravillas que había en su casa. La niña se vio pillada por esa mentira y enfermó. No quería realmente ir al colegio, y solo el hecho de nombrar el colegio le producía náuseas y diarrea.

En estos casos, como el de Pilar, que acabamos de narrar, de esa fantasía que se había creado de cosas que tenía en su casa que realmente no tenían, no eran más que una forma de esconder un drama que estaba viviendo. El padre estaba muriéndose de un tumor cerebral. En estos casos el niño se defiende realmente de su realidad, y aunque puede reconocer que no es verdad o que hay exageración en lo que cuenta, en su mundo interno la versión que ha inventado funciona como algo verdadero, cierto. Si un niño permanentemente crea historias fantasiosas, es importante analizar qué mentiras cuenta con más frecuencia para tratar de descubrir si está intentando decirnos algo. Otro niño, Germán, de 7 años, siempre estaba recreando su vida en el colegio como un campo de batalla en el que vencía enemigos poderosos y agresivos. Era un chico listo que distinguía la verdad de la mentira y, sin embargo, no hacía ningún esfuerzo para que sus historias resultaran verdaderas o verosímiles. Era como si él mismo se creyera todo lo que contaba. En lugar de acusarle de mentiroso, su madre, inteligente madre, escuchaba el conflicto subyacente. Germán no tenía amigos y pasaba las horas de merienda en el colegio y de recreo oculto en un rincón del patio, distraído con sus juegos. Este niño, Germán, fue llevado a un psicólogo infantil que le ayudó a vencer sus inseguridades. Hay otro tipo de mentira sintomática que también requiere de intervención profesional, y es la que está orientada a perjudicar a otros. Se dan en las acciones y los afectos. El niño con problemas de personalidad o comportamiento es un manipulador que hace lo que sea necesario para conseguir lo que quiere. Bueno, pero quizá como padres lo que más nos interesa de todo esto que estamos hablando es que tenga que tener orientaciones prácticas para cuando ocurra esto, cuando nuestro hijo nos mienta, qué herramientas tener en nuestras manos para manejar esa situación, ¿verdad que sí? Bueno, pues vamos a dar algunas orientaciones prácticas. En primer lugar, cuando descubras que tu hijo ha mentido sobre algo, habla con él. No le sermonees, solo explícale que entiendes que se ve tentado para evitar represalias, que se ve tentado a mentir, ¿no? Para evitar pues alguna regañina o que otra, ¿no? Pero que para mantener la confianza de los demás es imprescindible la honestidad. Aclárale que todos nos equivocamos y que los errores pueden repararse si los afrontamos. En segundo lugar, atiende lo que el niño quiere decir con sus mentiras. Fíjate en qué circunstancias miente. Te ayudará a comprender por qué lo hace. ¿Es para obtener algo de los adultos, de su entorno? ¿Es para eludir situaciones en las que teme ser castigado? ¿Lo hace para dar una imagen de sí mismo ante sus amigos, una imagen que realmente no corresponde? Bueno, pues intenta identificar el motivo por el cual tu hijo miente. En tercer lugar, no le sigas la corriente. Con un niño que miente sistemáticamente es posible que nos veamos tentados a ignorar algunas de sus mentiras. Esto es un error, con consecuencias muy negativas. Siempre es mejor confrontarlo, es decir, hablar con él y que él se dé cuenta que lo que está diciendo es una mentira, que le hemos pillado, que nos diga la verdad. En cuarto lugar, nunca acuses a tu hijo de mentiroso. Parecerá que la mentira es parte de él. Si lo percibe como algo constitutivo de sí mismo, será muy difícil que crea que puede combatirlo o cambiarlo. En quinto lugar, cuando diga la verdad, recompénsaselo con su honestidad y ayúdale a encontrar vías para reparar el daño hecho. Explicita tu satisfacción con valentía, cuando él diga la verdad, es decir, premia esa actitud cuando diga la verdad. Analiza con él cuál sería el castigo más apropiado y haz que se cumpla cuando miente. El valor diferencial de la honestidad debe ser claro para él. En sexto lugar, no empieces a jugar a los detectives creando situaciones para coger al niño infraganti. La humillación y la vergüenza no evitan que el niño mienta. Al contrario, lo llevarán a intentar mentir mejor, lo que creará más distancia entre vosotros.
En séptimo lugar, si las mentiras del niño parecen asociadas a un hecho traumático, consulta a un especialista porque puede ser un síntoma de depresión. Y por último, cuando veas que tu hijo miente para aprovecharse de los demás o para hacer daño a sus compañeros, es posible que tenga un problema de personalidad que deba ser tratado por un terapeuta. Terminamos ya el espacio de hoy porque el tiempo se nos ha ido, pero volveremos otro día para seguir revelando algunos secretos de familia. Ha estado con vosotros José Luis Lasso.

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Bienaventurados los perseguidos. Querido oyente, hace unos años visité una parroquia de barrio en la ciudad de Zaragoza. En su iglesia pude admirar un hermoso retablo de madera pirograbada. Representaba un enorme Cristo en cruz rodeado por la representación gráfica de las bienaventuranzas. La última, la que nos ocupa hoy, Bienaventurados los que sufren persecución por causa de la justicia, era representada por un hombre sentado en un banquillo, con las manos esposadas en la espalda y escoltada por dos mosquetones. Así querían decir que aquellos que han de compadecer ante la justicia son dichosos y afortunados. Esa idea no es nueva, ya que en la literatura picaresca española del siglo XVI, precisamente en el Lazarillo de Tormes, en el Tratado I, cuando el protagonista cuenta su vida, dice que su padre, mozo molinero, sustraía de los costales grandes cantidades de grano que luego vendía, que fue preso y confesó y no negó y padeció persecución por justicia. Y añade: espero en Dios que está en la gloria, pues el Evangelio los llama bienaventurados. Las dos ideas, tanto la pictórica como la clásica, son ingenuas y valen una sonrisa. En la mente de Jesús no se trata de llamar afortunados y felices a aquellos que han de comparecer ante un juez para dar cuenta de sus fechorías, sino de aquellos que padecen contradicción por hacer las cosas justas, correctas, como Dios manda. Jesús no alentó falsas ilusiones a sus seguidores. No doró sus mentes de gloria y riqueza mundanales, sino que les presentó el privilegio de andar con y como su maestro por senderos de abnegación, vituperio y tribulaciones. Él, cuya misión era redimir al mundo esclavizado por el mal, tuvo una fuerte oposición de las fuerzas unidas de los enemigos de Dios y del hombre. En una confederación despiadada, los hombres y los ángeles malos se alinearon en orden de batalla contra el príncipe de la paz. Es porque era diferente en ideas, acciones y palabras, por eso provocó una hostilidad amarga. Porque no daba licencia a la manifestación de bajas pasiones, excitó la más cruel oposición y enemistad. Lo mismo ha de suceder con aquellos que vivan piadosamente con Cristo Jesús. Existe una lucha imposible de suprimir entre la rectitud y el pecado, entre el amor y el odio, entre la verdad y el engaño. Sí, querido oyente, es así. En una sociedad que se reclama tolerante, respetuosa con todas las ideas humanas, en cuanto se presenta el amor de Cristo y la belleza de su santidad, es suficiente para que el reino de la oscuridad emplee toda su defensa de resistencia. No quiero asustarte, pero la persecución, el oprobio y la calumnia espera a aquellos que siguen los pasos del Maestro. El carácter de la persecución cambia con el transcurso de los tiempos, pero el principio fundamental es el mismo. Hoy día no se obliga a ningún cristiano a ofrecer incienso a los ídolos o al emperador. No se les lleva al circo para echarlos a las fieras como en los tiempos de la Roma imperial. Tampoco se les hace padecer tortura en la rueda o en el potro como se hizo durante la Edad Media. Pero ahora se ridiculiza, se menosprecia, se tilda de fanáticos a los seguidores de Jesús. Calumnias, mentiras, toda clase de embustes para denigrar a Dios, para desautorizar sus escrituras y sus seguidores. Hoy día, querido oyente, está muy mal visto ser cristiano comprometido. El Evangelio y el cristianismo tiene poca y mala prensa. Eso no nos debe de extrañar, ya que Jesús dijo: el siervo no es mayor que su Señor. Si a mí me persiguen, a vosotros también os perseguirán. Estas palabras en la mente de sus seguidores, en vez de producirle pesar y cobardía, les llena de alegría, ya que la difamación, la burla, la contradicción y la persecución es una prueba irrefutable que están en el buen camino, que siguen los pasos de su Maestro. En todas las edades, Satanás persiguió a los hijos de Dios, los atormentó y los ejecutó, pero al morir, alcanzaron la victoria. En su fe constante se reveló uno que es mucho más poderoso que Satanás. Podrá torturar y matar el cuerpo, pero no puede tocar la vida escondida en Cristo. Podrá encarcelar, pero no puede poner cerrojos al espíritu. Mediante las pruebas y apreturas se revela la gloria o carácter de Dios en sus elegidos. La Iglesia de Dios, perseguida y aborrecida por el mundo, se educa y se disciplina en la escuela del sufrimiento.
Nadie entre los hombres fue calumniado más cruelmente que Jesús. Se le ridiculizó y escarneció a causa de su obediencia inalterable a los principios de la santa ley de Dios. Le odiaron sin razón, sin embargo, se mantuvo sereno delante de sus enemigos. Declaró que el oprobio es parte de la herencia del cristiano y aconsejó a sus seguidores que no temiesen los dardos de la malicia ni desfallecieran bajo la persecución. Muchos de los que se llaman cristianos suponen que el seguir fielmente las ordenanzas de Dios es transitar por un camino de rosas, y cuando ocurre algún tropiezo, cuando alguna contradicción obstaculiza su camino, se escandalizan y pierden la fe. Sin embargo, el creyente verdadero se hace fuerte, se endurece como el acero en la contienda, su fe se robustece y su adhesión al Señor es indestructible. Sabe en quién ha creído. En todos tiempos, los testigos de la verdad fueron víctimas de los insultos y persecución. Todo discípulo de Cristo debe ocupar un lugar en las filas para adelantar la misma obra, sabiendo que todo cuanto hagan los enemigos redundarán en favor de la verdad. Cuando os vituperaren y os persiguieren, dijo Jesús, gozaos y alegraos. Aquellos que son participantes de los padecimientos de Cristo están destinados a participar también de su gloria. San Juan lo ve en visión simbólica, vestido de túnicas blancas junto al trono de Dios. Y no sabiendo quiénes son ni de dónde ha venido, se le dice: estos son los que pasaron por la gran tribulación. Su ropa es blanca porque la lavaron y blanquearon con la sangre del Cordero. Por esta razón están delante del trono. La gran merced de los cielos es estar con Jesús, verlo cara a cara, andar con Él, hablar con Él, ser amado eternamente por Él. Querido oyente, no se llega al glorioso y triunfante y florido domingo de la resurrección sin antes haber pasado por las aflicciones del jueves y viernes santo. Aquellos que aman al Señor dan un paso al frente y se apuntan para, si hay algo que cumplir, si hay un lugar donde acudir, si hay que cargar con algún trabajo y contratiempos, obedecen por fe. Hoy termino para cantunidad mañana, si Dios quiere.

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Puede que en ocasiones tengamos la sensación de que Dios no está pendiente de cómo nos encontramos, porque las cosas parecen salirse de control o porque la soledad es grande y la incertidumbre nos invade. Pero ten la seguridad de que Dios no se ha olvidado de ti, que Él está a tu lado siempre.

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enjugará Dios toda lágrima de los ojos de ellos, y ya no habrá muerte, ni habrá más llanto, ni clamor, ni dolor, porque las primeras cosas pasaron.

Toda la escritura es inspirada por Dios y útil para enseñar, para redarguir, para corregir, para instruir en justicia, a fin de que el hombre de Dios sea perfecto, enteramente preparado para toda buena obra.

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0: En el programa de hoy veremos. La cumbre de la Tierra reúne a los jefes de Estado del mundo. ¿Está muriendo nuestro planeta? Jesús dejó claras las señales para reconocer el tiempo del fin. ¿Cuáles son estas señales? ¿Puede el sufrimiento limpiarnos del pecado? Y nuestro apartado especial rompe mitos. ¿Existe el purgatorio, karma inducido o mito medieval? ¿Cómo empezó esta creencia?
1: ¿Qué le va a pasar a nuestro mundo? ¿Está enfermo nuestro planeta? ¿Moribundo, como dicen algunos? Ya en el año 2005, un panel internacional de científicos de Naciones Unidas publicó un informe aterrador. Decían que en 10 años, si no se tomaban serias medidas, pasaríamos la línea roja, la línea sin retorno en la destrucción de la ecología. Así es, entre el calentamiento del planeta, la reducción de la capa de ozono y la polución ambiental, estamos deteriorando nuestro mundo a un extremo que nunca antes se había llegado. Y bien, 10 años de plazo nos llevan al año 2015. A partir de ahí, habríamos pasado el punto sin retorno. Dicen los expertos que después de eso quedaría una expectativa de catástrofes naturales imposible de predecir. Samuel Soret, catedrático de Medio Ambiente en la Universidad de Loma Linda, asegura que ya hemos pasado ampliamente esa línea. Y efectivamente, cabe preguntarse qué le pasará a nuestro mundo. Lo que sucede ahora no había sucedido nunca en la historia, que el hombre esté destruyendo su medio. Por eso, autoridades que representan a todos los países del mundo se dieron cita en Nueva York, en el año 2014, en la Cumbre Mundial del Clima. ¿Cómo detener el cambio climático? ¿Cómo detener la destrucción de nuestro entorno? Los meteorólogos de Naciones Unidas pronostican un infierno climático para los próximos años, con catástrofes naturales de sequías, terremotos, inundaciones, etc. Cuando tú sales a la calle y ves el pronóstico climático, va a llover. Entonces cojas un paraguas para protegerte de la lluvia. ¿Y cuando el pronóstico es infierno climático? ¿Qué se supone que debemos hacer para prepararnos para un pronóstico así? Hace muchos años, cuando se hablaba del fin del mundo, era referente a profecías y predicadores, a textos bíblicos y profecías, pero hoy basta con leerlo en los periódicos. Estamos viviendo un momento único en la historia. La cuestión es que no se hace prácticamente nada para resolver esta situación. Es decir, que es un problema que va a más. A Alan Weisman le sobran 5.000 millones de habitantes en la Tierra. No porque sea un tipo malo ni un supervillano, sino porque es un especialista mundial en superpoblación y calentamiento global. Él asegura que la Tierra no tiene recursos para sostenernos a todos, especialmente cuando solo una minoría de los habitantes consumen ya el 50% de los recursos del planeta. En este programa creemos que un cristiano debe ser respetuoso con su entorno. Es una forma de reconocer y admirar la naturaleza que nos rodea, la obra de la creación de Dios. Y según la Biblia, Dios va a castigar a los que destruyen la Tierra, porque hay un problema ético en ello. Así, Apocalipsis 11:18 dice que ha llegado el tiempo de destruir a los que destruyen la tierra. Y muchas veces parece que las plagas bíblicas están empezando ya a caer sobre nuestras cabezas. La capa de ozono, que nos protege de los rayos ultravioletas del sol, está siendo dramáticamente reducida debido a la polución del aire. Eso hace que los rayos ultravioletas lleguen a nosotros con mayor intensidad, quemando la piel y produciendo cáncer de piel. Por eso, algunos gobiernos ya recomiendan que los niños, para bañarse en la playa, no lo hagan con la piel descubierta, sino vistiendo una camiseta. Y así es, tal como dice el texto bíblico de Apocalipsis 16:8. El cuarto ángel derramó su copa sobre el sol, al cual le fue permitido quemar a los hombres con fuego. ¿Has oído hablar de los aerolitos? Son unos bloques de hielo entre 15 y 25 kilos que han caído de forma aleatoria sobre la Tierra, a veces hiriendo personas. Los científicos dicen que no caen de los aviones ni de los edificios, sino que es un fenómeno meteorológico sin explicación, anormal. Y esto nos recuerda la plaga bíblica de la lluvia de granizo, que está en Apocalipsis 16:21. Del cielo cayó sobre los hombres un enorme granizo, como del peso de un talento. Y efectivamente, eso es lo que pesa un talento, 25, 27 kilos. A mi modo de ver, es como si Dios estuviera reteniendo las plagas para que no caigan ya sobre nosotros. Naturalmente, no plagas diseñadas por Dios para fastidiarnos, sino plagas diseñadas por los hombres, resultado de la actividad humana de polución y destrucción del planeta. Por eso, ese infierno de catástrofes, ese infierno climático que nos auguran los científicos de la ONU, coincide con el texto bíblico. De manera que cuando leemos detenidamente el Apocalipsis, encontramos que Dios está frenando las plagas que han producido los hombres, como dice Apocalipsis 7, del 1 al 4. Después de esto, vi a cuatro ángeles en pie sobre los cuatro ángulos de la tierra, deteniendo los cuatro vientos. Y dice el texto que esos vientos son de destrucción, porque se los dice a estos ángeles: no destruyáis ni la tierra, ni el mar, ni los árboles, hasta que hayamos sellado a los siervos de nuestro Dios. Dicho de otra manera, no es que Dios esté diseñando plagas para achicharrar al ser humano. Al contrario, la Biblia nos muestra a un Dios que está frenando las plagas que los hombres han creado. Y es que la Biblia sorprende. Acompáñanos en el siguiente bloque. Las señales. ¿Qué simbolizan las señales? Una señal es un indicio que le dice al entendimiento lo que viene, nos da información sobre lo que se acerca. Los discípulos le preguntaron a Jesús por las señales de su venida. En el Monte de los Olivos le dijeron: dinos, ¿qué señal habrá de tu venida y del fin del mundo? Y Jesús les dio entonces en respuesta una serie de señales para que supieran cuándo ese acontecimiento estaba cerca. Y eso es lo que vamos a ver ahora. Una de las señales está en Mateo 24, 6 y 7. Dice Jesús: oiréis de guerras y rumores de guerras. Mirad que no os turbéis, porque es necesario que todo esto acontezca. Pero aún no es el fin, porque se levantará nación contra nación y reino contra reino. Esto significa guerras globales, nación contra nación y reino contra reino. Esto es lo que hemos visto en la Primera y la Segunda Guerra Mundial. La Primera Guerra Mundial se cobró más víctimas que cualquier otra guerra que haya habido en la historia, pero es que la Segunda Guerra Mundial se cobró 7 veces más víctimas. ¿Qué sucedería si hubiera una tercera? Estas guerras globales, dicen los expertos, que desde el espacio se podían ver estallar las bombas alrededor de todo el mundo. Estados Unidos estaba en guerra en Asia con Japón, había guerra en Rusia, había guerra en Europa y en África. Guerras globales, algo que nunca había sucedido antes, una señal del tiempo del fin. En Mateo 24:11 dijo Jesús: muchos falsos profetas se levantarán y engañarán a muchos. Y efectivamente esta es otra señal de nuestro tiempo, el engaño religioso. Hay miles de denominaciones religiosas, cristianas y no cristianas, y muchos que afirman ser Jesucristo, que han aparecido en su segunda venida, con el fin de engañar a muchos. Sean de corte cristiano o de corte oriental, el engaño religioso está por todas partes. Parece que todos afirman tener la verdad. Esto es también una señal del tiempo del fin. Mateo 24:14 dice: y será predicado el evangelio del reino en todo el mundo para testimonio a todas las naciones, y entonces vendrá el fin. O sea, que él dice que su mensaje será predicado en todo el mundo. ¿Cómo él podía saberlo? Efectivamente, hoy el Evangelio cristiano está predicado en todos los países del mundo. Pero ¿cómo Jesús podía saberlo? Cuando yo vivía en otra ciudad, hice amistad con uno de los concejales del ayuntamiento. Este hombre no era creyente, a pesar que yo le explicaba y le explicaba de la Biblia. Pero cuando yo le expliqué este texto bíblico, él me dijo, pues ahora sí que creo, porque es imposible que un pobre maestro itinerante de Galilea pudiera saber que su mensaje sería predicado por todo el mundo. Me dijo, esto es imposible, a menos que Dios esté detrás. Y efectivamente, gracias a la tecnología actual, el Evangelio está siendo predicado en todos los países de este mundo, por medio de radio, televisión, publicaciones y también ahora por medio del Internet. De manera que algo que no se había podido cumplir en todos los siglos atrás, se está cumpliendo en nuestros días. Y así, en este recorrido, vamos viendo una tras otra las señales que Jesús marcó para el tiempo del fin. Daniel 12:9 dice, él respondió, anda Daniel, pues estas palabras están cerradas y selladas hasta el tiempo del fin. O sea que las profecías del libro de Daniel estaban cerradas y selladas hasta el tiempo del fin, cuando serían entendidas y comprendidas. Hoy en día comprendemos las profecías de Daniel porque vemos su cumplimiento en el transcurso de la historia. Ya no están cerradas ni selladas. Se cerraron hasta el tiempo del fin, pero ahora ya están abiertas. Conclusión, estamos viviendo en el tiempo del fin. Lucas 18:8. Os digo que pronto les hará justicia, pero cuando venga el Hijo del Hombre, ¿hallará fe en la tierra? Aquí Jesús se pregunta que cuando regrese hallará fe en la tierra, y es una forma de mostrar que será un tiempo de incredulidad. La gente ha estado creyendo en todas las épocas, a veces de forma supersticiosa, pero hoy en día el ateísmo, la falta de fe, es algo cada vez más generalizado y es una de las señales del tiempo del fin. Mateo 24:12. Y por haberse multiplicado la maldad, el amor de muchos se enfriará. Supongo que en esto todos estamos de acuerdo, que se ha multiplicado la maldad y el amor de muchos se ha enfriado. Cuando yo era jovencito, me gustaba viajar en autostop y sentíamos que no había ningún riesgo en ello. Pero los tiempos han cambiado. Efectivamente, ahora es diferente y son pocos los que se atreven a viajar en autostop. Porque por haber aumentado la maldad, el amor de muchos se ha enfriado. Esta es otra señal de nuestros días. Mateo 24, 32 y 33. De la higuera aprended la parábola. Cuando ya su rama está tierna y brotan las hojas, sabéis que el verano está cerca. Así también vosotros, cuando veáis todas estas cosas, conoced que está cerca, a las puertas. Y aquí Jesús no puede ser más claro. Cuando veáis que en vuestro tiempo se cumplen todas estas señales, sabed que ese es el tiempo del fin, el tiempo del regreso de Jesús. ¿Y qué vamos a hacer? ¿Temblar de miedo y escondernos debajo de la cama? La invitación de Jesús es que aceptemos su perdón y de que estemos listos para ese día, sin tener nada que ocultar. Por eso, al hablar de ese día, nos dice en Lucas 21:28, cuando estas cosas comiencen a suceder, erguíos y levantad vuestra cabeza, porque vuestra redención está cerca. Por eso desde aquí te invitamos. Haz la paz con Dios. Vive en armonía con Dios. Vive sin tener nada que ocultar. Y ese día, para ti, no será un día de juicio y castigo. Será un día de liberación. La liberación del sufrimiento y la muerte por siempre más. Acompáñanos en el siguiente bloque. Y nos encontramos de nuevo en este espacio llamado Rompemitos, donde ponemos a prueba los mitos de nuestro mundo religioso mediante el sentido común, el análisis y la autoridad de la Biblia. Y el tema de hoy es el purgatorio. El dogma del purgatorio. Fue en el Concilio de Florencia, en 1432, cuando esta doctrina pasó a ser cristiana. Antes no era una doctrina cristiana, era una doctrina pagana. Y fue por esa influencia del paganismo cuando entró esta idea en el pensamiento católico. Se trata de una idea simple. Se nos ha enseñado que al morir vamos al cielo, al infierno o al purgatorio. Por simplificar, los salvados irían al cielo, según el dogma, los perdidos irían al infierno, a un tormento eterno, pero hay un grupo de personas que, a pesar de haberse salvado, necesitan el tormento para purificar sus almas. Esto es lo que dice el dogma del purgatorio. Enseña que mediante el tormento del fuego, por el dolor físico, y también viendo repetidos sus pecados una y otra vez, sufren una tremenda vergüenza por sus malos actos. Y así, entre el dolor físico del fuego y la vergüenza por sus actos, se produce un sufrimiento que produce la limpieza de su alma. Esta es la enseñanza del dogma del purgatorio. Vamos ahora a ver si soporta el análisis de la Biblia. Romanos 5:8 dice: pero Dios muestra su amor para con nosotros en que, siendo aún pecadores, Cristo murió por nosotros. Cristo, muriendo por nosotros, resuelve el problema de que seamos pecadores. No necesitamos que lo resuelva el dogma del purgatorio. Cristo lo resolvió. Isaías 53:5 dice: mas Él, herido fue por nuestras rebeliones, molido por nuestros pecados. Por darnos la paz, cayó sobre Él el castigo, y por sus llagas fuimos nosotros curados. De manera que Jesús fue herido por nuestros pecados, para librarnos de ellos. Y ahora nos dicen que nosotros tenemos que ser heridos y heridos otra vez por nuestros pecados, como si lo que hizo Jesús no hubiese servido. Primera de Juan 2:2 dice: Él es la propiciación por nuestros pecados, y no solamente por los nuestros, sino también por los de todo el mundo. Jesús ha sellado el perdón, ha resuelto el problema del perdón. Los salvos no necesitan pagar con sus pecados, como si de una extraña ley del karma se tratase. No, no es una ley del karma. Aquí el protagonista es el perdón, la gracia, la salvación de Jesús. Juan 3:16 dice: de tal manera amó Dios al mundo, que ha dado a su Hijo unigénito, para que todo aquel que en Él cree no se pierda, sino que tenga vida eterna. Hechos 16:31. Ellos dijeron: cree en el Señor Jesucristo y serás salvo tú y tu casa. Efectivamente, la palabra clave, la solución, cree en el Señor Jesucristo, porque Él ya lo ha hecho todo por ti para darte la salvación. No necesitas hacer méritos sufriendo por tus pecados. Primera de Juan 1:9 dice: si confesamos nuestros pecados, Él es fiel y justo para perdonar nuestros pecados y limpiarnos de todo mal. Según este texto, no solamente somos perdonados, sino limpiados. Dios elimina el rastro. No necesitamos arder en el purgatorio para tener la salvación. Bien pensado, ¿qué clase de Dios pondría a sus hijos, que ya se han salvado, los pondría a sufrir en un terrible tormento para purificarlos? ¿Es que no puede purificarlos con un milagro? ¿Es que no les ha declarado ya salvos? Todos estos dogmas medievales han hecho que algunas personas no pudiéramos creer en Dios, que rechazáramos la Biblia por completo. Pero la Biblia sorprende. Y cuando la analizas sin prejuicios, te das cuenta que efectivamente, de alguna forma, ya intuíamos que aquello tenía que ser así. Pero además, al morir, las personas no van ni al cielo, ni al infierno, ni al purgatorio, porque no van a ningún sitio. En el momento de la muerte, la Biblia enseña que los muertos van a su tumba, a dormir el sueño inconsciente de la muerte. Por eso, dice el Salmo 146:4, pues sale su aliento y vuelve a la tierra. En ese mismo día perecen sus pensamientos. Este texto es claro: en el momento de la muerte perecen los pensamientos de la persona. Eclesiastés 9, del 5 al 6 dice: porque los que viven saben que han de morir, pero los muertos nada saben, ni tienen más recompensa. Su memoria cae en olvido. también perecen su amor, su odio, su envidia, y ya nunca más tendrán parte en todo lo que se hace debajo del sol. Este texto no puede ser más claro. Los muertos nada saben, hasta sus sentimientos han perecido, y no podrán participar en la vida hasta el día de la resurrección. Salmo 6:5 dice, «Porque en la muerte no hay memoria de ti. En el Seol, ¿quién te alabará?». Cuando las personas están muertas, ni pueden comunicar con los vivos, ni pueden comunicar con Dios. Están en el sueño de la muerte. Así lo enseñó Jesús, cuando hablando de Lázaro dijo, «Nuestro amigo Lázaro duerme, mas voy a despertarle». Hablaba de la muerte de Lázaro y de que él iba a resucitarle. Y eso es lo que hacen los seres que han muerto. Duermen el sueño de una muerte inconsciente. Como dice Primera de Tesalonicenses 4:13, «Tampoco queremos, hermanos, que ignoréis acerca de los que duermen, para que no os entristezcáis como otros que no tienen esperanza». No queremos que ignoréis acerca de los que duermen, es decir, de las personas que han muerto. Y a continuación el apóstol Pablo dirá lo que pasa con los que duermen. Que serán resucitados para recibir en la resurrección su recompensa o su castigo. Por lo tanto, querido amigo que me escuchas, los seres que tú amabas y que han muerto no están sufriendo ni en un infierno ni en un purgatorio. Tus seres queridos que han muerto están descansando, descansan en paz, en la muerte, en un sueño inconsciente, esperando el día de la resurrección. Porque Dios, a los que salva, guarda fotocopia de ellos para volverlos a la vida en el día de la resurrección. Y esa es nuestra gran esperanza. Por lo tanto, el mito del purgatorio lo declaramos roto. Y te emplazamos para vernos en el siguiente programa de La Biblia Sorprende.
0: En este programa hemos visto, Jesús dejó en la Biblia señales para reconocer el tiempo de su regreso. Las señales del fin que dejó Jesús las vemos hoy a nuestro alrededor. El purgatorio existe solo en la imaginación. Es un dogma contrario a la Biblia, muy útil para recaudar dinero. El alma humana no se limpia con sufrimientos, sino con el perdón de Dios gratuito y completo.

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1: El bienestar pasa a veces por no tener dolor de cabeza o no sentir inquietudes. Y estas pueden aparecer en un recinto después de una discusión. La mejor forma de limpiar el ambiente tras el encuentro será abrir las puertas y las ventanas, dejar que corra el aire durante unos minutos y seguidamente ambientar la estancia con un aroma que nos resulte agradable.
2: Todas las personas saben, más o menos, cuáles son sus mejores y peores momentos del día. Hay quien prefiere la primera hora de la mañana y quien se decanta por la última del día, cuando ya cae la noche. Escoger el momento adecuado es vital para afrontar un hecho que se prevé desagradable. Lo más recomendable para una situación adversa es enfrentarnos a ella por la mañana, ya que estaremos más despejados y con más energía que al final de la jornada. De la misma forma, será mejor tener todo el día por delante para digerir el mal momento que no solo unas horas antes de ir a dormir.
1: Ya hemos comentado lo importante que es poder desarrollar una actividad no grata desde un lugar que no sea propicio. Si a ello le añadimos un buen ambiente, todo se llevará a cabo de forma más placentera y, por lo tanto, benéfica. El ambiente agradable propicia eliminar tensiones, de manera que, si es posible, debemos adecuar el lugar para que esté muy aireado, que la iluminación sea la correcta y que la disposición de los muebles y enseres sea la óptima.
2: Resulta muy difícil efectuar según qué tipo de reuniones ante una mesa plagada de papeles, carpetas y trastos que no sirven para nada. Es verdaderamente difícil pretender armonía cuando el ruido de fondo del hilo musical es ensordecedor o la iluminación molesta los ojos.
1: Por lo que se refiere a la iluminación y la comodidad, recordemos que una luz muy tenue apaga los sentimientos y genera apatía. Los tonos oscuros originan un ambiente negativo, mientras que los más claros en tonalidades pastel pueden ser relajantes sin ser somnolientos. Si sabemos que la conversación o encuentro puede revestirse de cierta tensión, lo mejor será una luz indirecta en tono azul o verde, colores que podemos lograr con una simple bombilla tintada.
2: Es evidente que la decoración y el lugar, además de la hora, influyen, pero lo más importante de todo es que nuestros argumentos estén bien medidos, contrastados y estructurados. No hay nada peor que tener una reunión en la escuela de los niños y no saber de qué vamos a hablar, por no mencionar lo dura que puede ser una negociación con quien fue nuestra pareja sin ningún preparativo. Cualquier hecho, por fácil que nos parezca, debe estar preparado. No se trata de efectuar un desarrollo del mismo en la cabeza hasta el punto de imaginarnos cómo será la reunión y llegar a las conclusiones antes de que se produzcan. Lo que hemos de hacer es intentar prever. Recuerde, estos son consejos para vivir mejor.

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a pesar de todo. Si crees sentir que no te sostiene, Él está a tu lado a pesar de todo. Si te sofocan las tribulaciones y no ves la luz, Él te alumbra el camino a pesar de todo. Si te sometes a pruebas y te preguntas hasta cuándo, Él te ama a pesar de todo. Si le preguntas dónde está y no lo escuchas, Él nunca deja de hablarte a pesar de todo. Si resbalas en el camino y te preguntas por qué, Él sabe por qué lo hace, a pesar de todo. Si te pide que le devuelvas a un ser que amas mucho, Él obra por amor, a pesar de todo. Si tus problemas financieros te agobian y no ves la salida, Él ya la tiene, a pesar de todo. Si enfermas y crees que tus plegarias se las llevó el viento, Él te sanará, a pesar de todo. Si tu matrimonio se deshace aún con tus oraciones, Él lo restaurará a pesar de todo. Si tus hijos se desvían del camino del bien, Él los hará volver cuando crea que es el tiempo, a pesar de todo. Si pierdes la fe, Él te la devolverá con creces, porque a pesar de todo, Él olvidó tus pecados. A pesar de todo, Él murió por ti. A pesar de todo, Él siempre te da oportunidades de levantarte. A pesar de todo, Él te ama. Dios está contigo a pesar de todo.

0: Conoces a tu padre, conoces a tu madre, a tus amigos, tal vez a tus vecinos, pero ¿conoces a Dios?
1: Aún hay tiempo para conocer a Dios.

0: Amigos, una vez más estamos aquí delante de los micrófonos, todo el equipo que formamos este programa y por supuesto en la parte técnica tenemos a nuestro compañero Ramón. Pero hoy también tenemos una novedad, tenemos una nueva locutora que nos acompaña, Fina, ¿qué tal?
1: Hola, ¿qué tal?
0: Ha querido colaborar con nosotros y nosotros, por supuesto, le hemos cedido gustosamente la oportunidad para que ella también pueda expresar aquello que siente. Y quisiéramos comenzar el tema de hoy haciendo quizás una reflexión, porque seguro que los que nos estáis siguiendo semana tras semana o programa tras programa habréis comprobado que en anteriores programas hemos hablado precisamente en muchas ocasiones de las consecuencias de esclavitud a las que nos somete el pecado. Y a veces, cuando leemos el texto bíblico, nos maravillamos de la manera con que el pueblo hebreo se comportaba con Dios, siendo que Él lo había elegido, bendecido y cuidado durante tanto tiempo y de formas tan evidentes y tan seguras. Lo cierto es que a pesar del transcurso de los años, en tiempos de Jesús, los hombres seguían comportándose de igual manera que sus antepasados. Y por esa razón, Jesús tuvo que venir para enseñar cómo debían de comportarse los hombres frente a Dios. Y lo más triste quizás es que aún hoy, en nuestros tiempos, seguimos teniendo los mismos problemas. El hombre sigue pecando y alejándose de Dios, lo cual le acarrea problemas y dificultades de difícil solución, a no ser que nos volvamos a Dios tal y como Él nos lo pide, y que restauremos nuestra relación con Él de una manera adecuada. Lo cierto es que el pecado está instaurado de manera innata en todo ser humano que habita la tierra. Y tal como lo hemos mencionado en otras ocasiones, el único que puede librarnos de nuestra situación de miseria y necesidad es el mismo Jesús que vino a esta tierra. No hay otro que haga posible esta restauración y que nos conceda este consuelo.
1: Puede resultar fácil hablar de todo esto en su parte teórica, pero queremos llegar, si fuera posible, a tocar la parte práctica del tema que nos ocupa y preocupa principalmente. ¿Cuál es tu opinión personal sobre la persona de Jesús? Tal vez podrías cambiar la pregunta y hacerla de una manera más personal si cabe. ¿Cuál es tu posición frente a la persona de Jesús? ¿Lo conoces con cierta profundidad? ¿Ese conocimiento es como hijo de Dios? ¿Tal vez como juez? ¿Como abogado? ¿Como tu salvador? ¿Qué lugar ocupa Jesús en tu vida? ¿Lo llevas como amigo a cualquier parte? ¿Es tu mejor amigo ocupando el primer lugar entre tus preferidos?
0: Lo cierto es que cuando hablamos de ocupar el primer lugar, si hablamos de Jesús, esto no significa que se desplace a nadie de tu corazón o de tus sentimientos, ni que disminuya el cariño hacia las personas que amas. Cuando hablamos de ocupar el primer lugar en tu vida, queremos decir que todo lo que hacemos o hagamos con respecto a nosotros mismos y, por supuesto, a todos los que nos rodean, está basado en la forma como lo haría el mismo Jesús, porque hemos copiado su manera de actuar y esto se reflejará de manera beneficiosa en todos aquellos con los que nosotros nos podamos relacionar.
1: Hay personas, por desgracia, para nuestro entender, que no conocen a Jesús, incluso quienes niegan su existencia. ¿Sobre qué base lógica, teórica o real se puede negar a Jesús? ¿Tal vez sobre lo que hemos leído acerca de Él? ¿Qué daño nos puede hacer causar conocer la forma como Jesús actuaba con sus contemporáneos?
0: Es posible que a veces neguemos las cosas, y en este caso, que neguemos la persona de Jesús simplemente porque desconocemos mucho acerca de Él. Desde aquí queremos invitarte a que te preocupes por saber acerca de la vida de la persona que escribió de Jesús y que compruebes cómo fue o cómo es su comportamiento. Si después de recabar datos y escribir sobre Jesucristo, esa persona que posiblemente a lo mejor fuera no creyente y de ideas materialistas, pero después de haberse relacionado con Jesús, esas ideas se transformaron, convirtiendo a la persona en otra, con un carácter noble y perfecto, entonces tienes motivos más que suficientes para creer que Jesús es capaz de cambiar para bien a las personas. Y contigo puede hacer exactamente lo mismo si tú lo deseas.

0: desconfía de las teorías humanas. Por regla general, esas teorías tienden a alejarnos de Dios y quitarlo del pensamiento y de nuestra vida. Gran parte de las ideas humanas tienden a fomentar este propósito. Dios no existe, y si existe, no se preocupa por mí. Tener un pretexto para negar a Jesús y hacer que nuestra conciencia se tranquilice pensando así es la tendencia del hombre. Vivir como si fuéramos lo más importante y que nadie nos cauterice la conciencia es la idea generalizada de la humanidad. Si somos sinceros con nosotros mismos, reconoceremos que esta posición es imposible e ilógica. Si nadie realmente se preocupa por nosotros, ¿a quién recurriremos cuando nos encontremos con problemas serios? ¿A la desesperación? ¿A la depresión? ¿Tal vez al suicidio? ¿Son estas las soluciones que deseamos sinceramente para nosotros?
1: De todos los problemas que rodean al hombre y que tiene que solucionar, ninguno es tan importante como el de fijar su posición frente al Salvador del mundo. Para llegar a una verdadera comprensión de la personalidad de Jesús, quizás convendría saber lo que de él pensaron y manifestaron algunas personas que lo conocieron, vivieron y caminaron de cerca en los días que él vivió sobre esta tierra. Y tenemos, por ejemplo, el caso de Pilatos, a quien nadie podría tildar o tachar de sectario, fanático o beato. Cuando los fariseos, así como los escribas y los sacerdotes, lo presionaron para que decretara la muerte de Jesús, Pilatos dijo: "Yo no encuentro falta alguna en este hombre". Y con esta afirmación, dirigida no solamente a los que acusaban a Jesús, sino a todo el pueblo que estaba presente, el propio Pilato reconocía la perfección del carácter y hasta la santidad del maestro.
0: El centurión romano, sobre el que recayó la responsabilidad de vigilar todo el proceso de la ejecución de Jesús, quien mandaba a los soldados para que llevaran al reo hasta el Gólgota para crucificarlo, tampoco lo podríamos calificar de parcial. Era un militar romano sin ninguna simpatía hacia el condenado, pero llegado cierto momento no pudo menos que exclamar: "Verdaderamente, este era hijo de Dios". Por otra parte, tenemos a Juan el Bautista, quien en tal momento afirmó: "He aquí el Cordero de Dios que quita el pecado del mundo". El apóstol Juan, quien más tarde se convirtió en el escritor de Patmos, dijo de Jesús que era la estrella resplandeciente de la mañana. También tenemos, podríamos decir, del apóstol Pedro, ante la pregunta que le formuló el mismo Jesús, que decía: "¿Quién decís vosotros que soy?". Respondió entonces, tanto por él mismo como por sus compañeros, dijo lo siguiente: "Tú eres el Cristo, el Hijo del Dios viviente". Para el apóstol Pablo, Jesús dice en Filipenses 3:8, dice así, que él era su Salvador.
1: Y si tuviéramos la oportunidad de preguntar a los mismos ángeles sobre qué opinan del personaje de Jesús, ellos responderían exactamente con las mismas palabras que pronunciaron la noche en que anunciaron el nacimiento a los pastores: "Os ha nacido hoy un Salvador, que es Cristo el Señor". Y si con todo lo que hemos mencionado hasta aquí aún no tuviéramos bastante, y tuviéramos la osadía de atrevernos a preguntar a Dios el Padre sobre Jesús, Él nos respondería: "Este es mi Hijo amado, en el cual tengo contentamiento". La opinión y los sentimientos acerca de Jesús que tuvieron aquellos que le conocieron de cerca es unánime. Todos reconocieron en Él al Salvador del mundo. Resultaría tal vez impresionante poder conocer el testimonio de personas como nosotros, que desarrollan trabajos muy similares a los nuestros, cuando estas personas han experimentado la vivencia con Jesús. Más impactante quizás sería el hacerlo con personalidades, pues, destacadas de las artes o de las ciencias, aunque la verdad es que esto pues nos extralimitaría nuestro tiempo y esto no nos lo podemos permitir, pero tal vez sí queremos aprovechar la ocasión para tomar y declarar las citas de algunos personajes conocidos quienes tuvieron su propia opinión sobre Jesús para saber qué era lo que ellos pensaban. Y tenemos la primera de ellas, la que dijo Juan Jacobo Rousseau. Textualmente él menciona: «Cuán inferiores son los libros de los filósofos con toda su pompa comparados con los evangelios. ¿Puede aquel cuya vida relatan ser él mismo nada menos que un dios? ¿Hay en su carácter alguna cosa del entusiasta o del sectario ambicioso? ¡Qué dulzura! ¡Qué pureza en su manera! ¡Qué conmovedora gracia en sus enseñanzas! ¡Qué sublimidad en sus máximas! ¡Qué profunda sabiduría en sus palabras! ¡Qué imperio sobre sus pasiones! ¿Dónde está el hombre? ¿Dónde el sabio que puede, como obrar, padecer y morir sin debilidad alguna y sin despliegue? Si la muerte de Sócrates es la de un sabio, la vida y la muerte de Jesús son las de un dios».
0: Diderot, personaje francés que nació en 1713 y murió en 1784, fundador de la enciclopedia, dijo en un momento: «Os desafío a todos cuantos hayáis aquí a preparar un relato tan sencillo y a la vez tan conmovedor como el narrativo de la pasión y muerte de Jesucristo, que produzca el mismo efecto y que haga impresiones tan fuertes y generalmente sentidas y cuya influencia sea la misma después de tantos siglos». Por su parte, Webster, dramaturgo inglés y famoso lexicógrafo, estudioso de los vocablos y palabras de una lengua, dijo lo siguiente: «Yo me avergonzaría de tenerlo como mi salvador si pudiera comprenderlo. Entonces él no sería más grande que yo mismo. Tal es mi sentimiento en cuanto al pecado y conocimiento de mi ineptitud de salvarme a mí mismo, que siento que necesito un salvador sobrehumano tan grande y glorioso que yo no pueda comprender».
1: Y quizás por utilizar la última respecto a esto de las opiniones sobre Jesús, podríamos coger la de Napoleón Bonaparte. Él afirmó: «Jesucristo fue más que un hombre. Alejandro, Julio César, Carlomagno y yo mismo fundamos grandes imperios. Pero ¿de qué dependían las creaciones de nuestros genios? De la fuerza. Solo Jesús fundó su imperio sobre el amor. Y hasta el día de hoy, millones de personas morirían por él».

0: Después de conocer estas opiniones, ¿cuál es tu posición frente a Jesús? Él es, sin lugar a dudas, la solución a todos nuestros problemas. La cruz del Calvario es la respuesta a todas nuestras necesidades. Él fue nuestro sustituto en la muerte que el pecado decretaba contra y sobre nosotros. Debemos conocer con mayor profundidad a Jesús de Nazaret. Debemos buscarlo en los evangelios. En ellos vemos lo que fue capaz de realizar y estos actos debieran confirmar y asegurar nuestra confianza en él. También lo podemos encontrar en el relato del Sermón del Monte, maravilloso y supremo. Jesús está descrito en las parábolas llenas de sabiduría que utilizó, perfectas en la forma y en el fondo.
1: También podemos conocer a Jesús en el cambio que puede realizar en nuestra vida si dejamos a un lado nuestro orgullo y le abrimos nuestro corazón para que penetre en él. ¿Qué limpieza haría en nosotros si se lo permitiéramos? Desaparecerían todas nuestras debilidades de carácter, todo vicio, todo pecado, y él gobernaría nuestra existencia y nos daría poder para vivir una vida completamente feliz. Apreciado amigo que nos escuchas, desde aquí nosotros deseamos que Dios influya en tu vida y que veas a Jesús en toda su dimensión y que sea para ti tu Señor y tu Salvador.

0: Señor, tú que fuiste bondad infinita, piedad y consuelo, caricia bendita, caridad celeste, dulce compasión, que todo lo ungiste de gracia divina, que amaste la rosa besando la espina, que fuiste amor santo y eterno perdón.
1: Tú que por nosotros penaste y sufriste, que acogiste al débil, consolaste al triste, y en toda alma hiciste brotar la luz y la fe, que pagaste el odio sembrando cariño, que besaste el lodo trocándolo armiño, y fuiste agua pura para toda sed.
0: Tú, esperanza nuestra, pan de cada día, que estás en nosotros en cada alegría y estás en nosotros en cada dolor. Tú que fuiste puro, tú que fuiste bueno, regresa a la tierra, Jesús Nazareno, que necesitamos tu verbo de amor.
1: Tu virtud nos falta, por eso clamamos, los que siempre en cada minuto te amamos, con la misma fuerza, con el mismo ardor clamamos que tornes al reino terreno y que nos redimas, Jesús Nazareno, con la dulce sangre de tu corazón.
0: Que seas nuestro perdón sobre el mundo, que renazcan rosas del surco profundo con el santo gesto de tu bendición, que a los descarriados tornes a la senda y que a los heridos les pongas tu venda de piedad sublime y llena de perdón.
1: Que nos salves de esta desgracia infinita de haber olvidado tu esencia bendita, de habernos quedado sin tu clara luz, y que nos conduzcas al cielo entrevisto, a tu santo cielo, Señor Jesucristo. Señor Jesucristo, que estás en la cruz.

Palabras de Jesús registradas en Lucas capítulo 12 versículo 32. No temáis manada pequeña porque a vuestro Padre le ha placido daros el reino. Patricia siempre había sido una persona orientada hacia la gente, feliz en el entorno familiar y madre de tres hijas a las que había guiado a través de los altibajos propios de la niñez y de la adolescencia. Ahora las chicas, ya casadas, se habían mudado y su esposo se estaba enfrascando cada vez más en los negocios. Hallándose sola la mayor parte del tiempo, comenzó a preguntarse qué propósito tenía ahora su vida. Y en las noches, cuando procuraba conciliar el sueño en su casa vacía, se llenaba de miedo. Y pronto se dio cuenta de que si no controlaba ese miedo, este la controlaría. Tenía que fijar su mente en algo más que su pasado o su temor. Y Patricia se volvió hacia Dios y le pidió que le diera un propósito definido al que pudiera aferrarse, aún en una casa vacía. Y Dios le contestó. La ayudó a comprender que podría convertirse en una mujer nerviosa y quejumbrosa, centrada en su soledad, o aceptar su situación y procurar con alegría acercarse a los demás. Concentró su atención en las promesas, y promesas como estas. Porque yo sé los pensamientos que tengo acerca de vosotros, dice Jehová, pensamientos de paz y no de mal, para daros el fin que esperáis. ¡Qué promesa! Dios disipa nuestros miedos invitándonos a pensar en el futuro que está preparado para nosotros. Por negativas que sean nuestras circunstancias presentes, Dios ha planeado un futuro positivo. La Escritura dice, no temáis manada pequeña, porque a vuestro Padre le ha placido daros el reino. O como dice Isaías 35, esforzaos, no temáis. Patricia encontró una salida para sus miedos al dirigir su mente hacia el propósito que sentía que Dios le estaba dando. Hizo del llamado divino el punto focal de sus pensamientos. Y de este modo, halló una alternativa al cavilar constantemente en su soledad y en los peligros que la rodeaban. Patricia se dirigió a Dios, la torre de fortaleza, para buscar en Él un nuevo sentido de su vida. Decidió no ser más una víctima pasiva, presa fácil del miedo. Aceptó la realidad de que Dios era más fuerte que sus miedos. Bien dice mi autora favorita, Ellen White, dice, ante la fe viviente, el temor escéptico se desvanecerá. El miedo siempre imagina lo peor, pero la fe ve lo mejor de Dios. La fe confía en que Dios llevará a cabo sus mejores planes para nuestras vidas. Si alguna vez el miedo asalta tu mente, deja que la fe lo eche. Concéntrate en las promesas poderosas de Dios y vive en esperanza, pues esta es una mejor manera.

Recientemente se ha descubierto que los escritos de Joseph Wagoner y Alonso Trevor Jones son como una mina de oro abandonada, una mina de verdades y buenas noticias. Casi en cada página de la Biblia vieron una buena noticia. De todo esto resulta algo conmovedor que hace vibrar el corazón para siempre. Es fácil ser salvo y difícil estar perdido si comprendemos hasta qué punto la buena noticia es buena. Es con inmenso placer que presentamos estos deliciosos bocados cotidianos de buenas noticias. Pueda producir a todos vosotros tanto placer oírlas como a nosotros reunirlas y llevarlas a vuestros oídos. Lo que puede hacer abortar el proyecto de Dios. Escribe el apóstol Pablo en su carta a los Hebreos en el capítulo 3 y versículos 7 y 8. Por eso, como dice el Espíritu Santo, si oís hoy su voz, no endurezcáis vuestros corazones como en la provocación, en el día de la tentación en el desierto. Por tanto, hermanos, que no haya en ninguno de vosotros un corazón tan malo e incrédulo que se aparte del Dios vivo. Como hemos visto, ya que la gracia viene de Dios, el poder de la gracia es poder de Dios. Es capaz de cumplir aquello para lo que ha sido dada. Esto es, la

salvación, la liberación del pecado y de su dominio, el reino de la justicia en la vida, el perfeccionamiento del creyente. Y a causa de esto, es suficiente que esta gracia tenga un lugar en el corazón y la vida, de manera que pueda actuar de acuerdo con la voluntad de Dios. El poder de Dios es para la salvación de todo aquel que cree, como leemos en la carta del apóstol Pablo a los Romanos en el capítulo 1 y versículo 6, y también en la carta del apóstol Pablo a los Gálatas en el capítulo 2 y versículo 21. La incredulidad hace fracasar la gracia de Dios. Muchos reciben la gracia de Dios para ser salvos de los pecados pasados y se contentan con eso. No dan a esta gracia el mismo valor para dominar sobre el poder actual del pecado que aquel que han dado para ser salvos de los pecados pasados. Esto es otro aspecto de la incredulidad. En lo que concierne al objetivo final de la gracia, la perfección de la vida, semejante a la de Cristo, reciben la gracia de Dios en vano. Dios desea que nadie reciba su gracia en vano, porque no quiere que su bienaventurada acción sea presentada al mundo a través de un falso prisma y que las personas sean impedidas de acceder a esta gracia. Cuando se recibe la gracia de Dios en vano, es ofendido y herido de muchas formas, pero cuando no es recibida en vano, ningún escándalo será dado, en nada. Y el servicio de Dios será bendecido, como leemos en la segunda carta del apóstol Pablo a los Corintios, en el capítulo 6 y versículo 3. Nuestros pecados y nuestras debilidades han sido puestas en Cristo. Para cada persona la victoria ha sido ganada y el enemigo ha sido desarmado. Solo tenemos que aceptar la victoria que Cristo ha ganado. Nuestra fe en esta victoria hace que sea realmente para nosotros. La falta de fe nos coloca fuera de esta realidad y el antiguo cuerpo de pecado reaparecerá. Lo que es destruido por la fe es reconstruido por la incredulidad.

Querido amigo, gracias por acompañarme hoy hasta el estanque de Betesda, donde veremos el poder y la misericordia de Jesús. A la puerta del ganado en Jerusalén hay un estanque llamado Betesda, que tiene 5 portales donde yacía una multitud de enfermos que esperaban el movimiento del agua, ya que creían que esto se debía a un poder sobrenatural que sanaría al primero que entrara en las aguas. Muchos pasaron allí la vida sin poder acercarse al estanque, puesto que los enfermos se precipitaban pisoteando a los más débiles. Jesús estaba otra vez en Jerusalén y se acercó al estanque. Hubiera querido sanar a todos los que allí sufrían, pero era sábado y las multitudes iban al templo para adorar, y no quiso provocar el prejuicio de los judíos. De entre todos los enfermos, Jesús vio un caso de miseria suprema, un paralítico que solo y sin amigos había estado allí durante 38 años. El enfermo estaba acostado en su estera y levantaba ocasionalmente la cabeza para mirar al estanque, cuando un rostro tierno y compasivo se inclinó sobre él y atrajeron su atención las palabras: ¿Quieres ser sano? La esperanza renació momentáneamente en su corazón, pero cansado dijo: Señor, no tengo hombre que me meta en el estanque cuando el agua fuera revuelta, porque entre tanto que yo voy, otro antes de mí ha descendido. Jesús no le pidió al enfermo que ejerciera fe en él, simplemente le dijo: levántate, toma tu lecho y anda. Y el hombre, por fe, creyendo la palabra de Cristo, se puso en pie y caminó. Elena White nos recuerda que cualquiera sea la mala práctica, la pasión dominante que haya llegado a esclavizar vuestra alma y cuerpo por haber cedido largo tiempo a ella, Cristo puede y anhela libraros. Él impartirá vida al alma de los que estabais muertos en vuestros delitos. El relato nos indica que el paralítico sanado se agachó para recoger su camilla y su manta con la intención de agradecer a Jesús, pero este se había perdido entre la muchedumbre. Mientras se iba apresuradamente, con paso firme y libre, alabando a Dios y regocijándose en la fuerza que acababa de recobrar, se encontró con varios fariseos e inmediatamente les contó cómo había sido curado. Les sorprendió la frialdad con la que escuchaban su historia. Le interrumpieron para preguntarle por qué llevaba su cama en sábado. Su respuesta fue de lo más inocente: el que me sanó, él mismo me dijo, toma tu lecho y anda. Pero no pudo indicar quién lo había sanado. Esos gobernantes sabían muy bien que solo uno se había demostrado capaz de realizar este milagro, pero deseaban una prueba directa de que era Jesús, a fin de poder condenarle como violador del sábado. Los escribas y fariseos habían hecho de su observancia una carga intolerable. Para ellos no era un día de delicia para el Señor, sino un yugo esclavizador. En su opinión, no solo había quebrantado la ley sanando al enfermo en sábado, sino que había cometido un sacrilegio al ordenarle que llevase su cama. Aquel mismo día Jesús se encontró con aquel hombre sanado en el templo. Como él no sabía de la enemistad de los judíos hacia Jesús, les indicó que él era el que lo había sanado y ellos procuraban matarle porque hacía estas cosas en sábado. Jesús fue llevado ante el Sanedrín para responder a la acusación de haber violado el sábado. Si en ese tiempo los judíos hubiesen sido una nación independiente, esta acusación habría servido sus fines de darle muerte, pero la sujeción a los romanos lo impedía. De todas formas, la idea de los dirigentes judíos era disminuir la influencia de Jesús, acusándolo de no respetar las tradiciones antiguas. Bien sabían que Jesús estaba llegando a ejercer sobre el pueblo una influencia mayor que la de ellos. Multitudes que no se interesaban en las arengas de los rabinos eran atraídas por su enseñanza. Podían comprender sus palabras y sus corazones eran consolados y alentados. Hablaba de Dios no como un juez vengador, sino como un padre tierno, y revelaba la imagen de Dios reflejada en sí mismo. Sus palabras eran como un bálsamo para el espíritu herido. Tanto por sus palabras como por sus obras de misericordia, estaba quebrantando el poder opresivo de las antiguas tradiciones y de los mandamientos de origen humano, y presentaba el amor de Dios en su plenitud inagotable. Con corazones llenos de simpatía, la multitud aceptaba sus lecciones de amor y benevolencia, con preferencia a las rígidas ceremonias requeridas por los sacerdotes. Satanás estaba detrás de los dirigentes religiosos. Lo que no pudo lograr por el esfuerzo directo y personal, resolvió efectuarlo por la estrategia. Se proponía obrar mediante sus agentes humanos en el mundo religioso, infundiéndole su propia enemistad contra el campeón de la verdad. Iba a inducirlos a rechazar a Cristo y a hacerle la vida tan amarga como fuese posible, esperando desalentarlo en su misión. Y los dirigentes de Israel llegaron a ser instrumentos de Satanás para guerrear contra el Salvador. A fin de conservar su poder, estos dirigentes resolvieron quebrantar la influencia de Jesús. Lo acusaron de menospreciar las costumbres y requerimientos rabínicos.
Jesús no había venido para abolir la ley, sino para magnificarla. Por esta razón, había escogido el sábado para realizar el acto de curación de Betesda. Un propósito sabio motivaba cada acto de la vida de Cristo en la tierra, y él quería denunciar las restricciones de los judíos acerca del día del Señor y declarar nulas sus tradiciones. Aliviar a los afligidos estaba en armonía con la ley del sábado. Así como Dios sigue enviando su bendición sobre la tierra todos los días de la semana, el hombre también tiene una obra que cumplir el sábado: atender las necesidades de la vida, cuidar a los enfermos, proveer a los menesterosos. El santo día de reposo de Dios fue hecho para el hombre, y las obras de misericordia están en perfecta armonía con su propósito. Dios no desea que sus criaturas sufran una hora de dolor que pueda ser aliviada en sábado o en cualquier otro día. Jesús enseñó enfáticamente que el sábado no está destinado para ser un periodo de inactividad inútil. Los fariseos quedaron aún más confundidos. Su enemigo no solamente había violado la ley, a juicio de ellos, sino que al llamar a Dios mi Padre, se había declarado igual a Dios. El furor de los gobernantes no conoció límites. Si no hubiesen temido al pueblo, los sacerdotes y rabinos habrían dado muerte a Jesús allí mismo. Estos adversarios de Cristo no tenían argumento con que hacer frente a las verdades que presentaba a su conciencia. Lo único que podían citar eran sus costumbres y tradiciones, y estas parecían débiles cuando se comparaban con los argumentos que Jesús había sacado de la palabra de Dios y del incesante ciclo de la naturaleza. Jesús rechazó el cargo de blasfemia. Mientras que los pecados de los sacerdotes y rabinos los habían separado de Dios, Jesús se había entregado a la voluntad del Padre y dependía de su poder. Él había dicho: «Me complazco en hacer tu voluntad, oh Dios mío, y tu ley está en medio de mi corazón». Jesús nos enseñó a considerarnos inseparablemente unidos a nuestro Padre Celestial. Pasemos por lo que pasemos, dependemos de Dios, quien tiene todos los destinos en sus manos. El que depende de su propia sabiduría y poder se separa de Dios. Mientras Jesús habla, sus oyentes quedan hechizados. Sus declaraciones son claras y sencillas, y su porte es de real majestad. Mientras que ellos se habían constituido jueces para condenar la obra de Cristo, Él se declaró juez de ellos y de toda la tierra. Desde el principio de la gran controversia en el cielo, Satanás ha sostenido su causa por medio del engaño, pero Cristo ha estado obrando para desenmascarar sus planes y quebrantar su poder. El que hizo frente al engañador es quien pronunciará el juicio sobre cada alma. El que gustó las mismas heces de la aflicción y tentación humanas, el que comprende las debilidades y los pecados de los hombres y que en nuestro favor resistió victoriosamente las tentaciones del enemigo, tratará justa y tiernamente a todos aquellos por cuya salvación fue derramada su sangre. Cristo declaró que su misión no era juzgar sino salvar. Ante el Sanedrín, Jesús declaró: «El que oye mi palabra y cree al que me ha enviado tiene vida eterna, y no vendrá a condenación, mas pasó de muerte a vida». A pesar de garantizar ante ellos la seguridad de la vida futura que durante tiempo Israel había esperado recibir cuando viniera el Mesías, los rabinos se mostraron obstinados. Jesús había violado las tradiciones de los rabinos y despreciado su autoridad, y ellos no querían creer. Las más altas autoridades religiosas de la nación procuraban matar a aquel que se declaraba restaurador de Israel. El Señor del sábado había sido emplazado ante un tribunal terrenal para responder a la acusación de violar la ley del sábado. Querían condenarle, pero no podían. Jesús les declaró que no habían sido investidos con esa autoridad, puesto que sus pretensiones se basaban en su propio orgullo y arrogancia. En vez de disculparse por el hecho del cual se quejaban o explicar el propósito que tuviera al realizarlo, Jesús se encaró con los gobernantes y el acusado se trocó en acusador. Los reprendió por la dureza de su corazón y su ignorancia de las Escrituras. «Escudriñáis las Escrituras», les dijo, «pues pensáis que en ellas tenéis la vida eterna, pero ellas son las que dan testimonio de mí». Toda página, sea de historia, preceptos o profecía, irradia la gloria del Hijo de Dios. Ellos habían perdido de vista a Jesús en la Escritura. Habían estudiado las enseñanzas de los profetas acerca del reino del Mesías, pero lo habían hecho no con un sincero deseo de conocer la verdad, sino con el propósito de hallar evidencia con que sostener sus ambiciosas esperanzas. Cuando Cristo vino de una manera contraria a sus expectativas, no quisieron recibirle, y a fin de justificarse, trataron de probar que era un impostor. Una vez que hubieron asentado los pies en esta senda, fue fácil para Satanás fortalecer su oposición a Cristo. Interpretaron contra él las mismas palabras que deberían haber recibido como una evidencia de su divinidad. Así, cambiaron la verdad de Dios en mentira, y cuanto más directamente les hablaba el Salvador en sus obras de misericordia, más resueltos estaban a resistir la luz.
Si vosotros creyeseis a Moisés, les dijo Jesús, ¿creeríais a mí? Porque de mí escribió él. Y si a sus escritos no creéis, ¿cómo creeréis mis palabras? Fue Cristo quien habló a Israel por medio de Moisés. Si hubieran escuchado la voz divina que les hablaba por medio de su gran caudillo, la habrían reconocido las enseñanzas de Cristo. Pero su enseñanza no coincidía con sus ideas. Era espiritual y exigía el sacrificio del yo, por lo tanto, no querían recibirla. No conocían a Dios, y para ellos, su voz expresada por medio de Cristo era la voz de un extraño. Tristemente resistieron sus llamamientos y se encerraron en las tinieblas. El precioso Salvador estaba ahora muy ciertamente bajo la sombra de la cruz. Seguimos caminando, queridos amigos, junto a Jesús y aprendiendo de sus enseñanzas a medida que avanzamos en estos audios resumen del deseo de todas las gentes. En el próximo capítulo, la triste historia de la muerte de Juan el Bautista.

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1: El gran despertar. Estados Unidos fue la nación de refugio para aquellos que huían de las persecuciones religiosas en Europa. Al poco de llegar al Nuevo Mundo, muchos se sumieron en un letargo religioso, ya que las maravillas y las nuevas oportunidades del Nuevo Mundo les absorbieron. En el siglo XVIII y XIX se produjeron dos reavivamientos, conocidos como el Gran Despertar. Un personaje destacado en el primer gran reavivamiento fue George Whitefield. Estudió en la Universidad de Oxford y formaba parte del Club Santo, junto con John y Charles Wesley, quienes habían experimentado un reavivamiento práctico y espiritual en sus propias vidas y en sus comunidades. Después de graduarse, no se estableció en una iglesia, sino que se convirtió en un famoso predicador itinerante al aire libre y realizó 8 viajes a América durante su vida. Murió en América y su tumba se encuentra aquí, en esta iglesia en Newburyport, Massachusetts. En la década de 1740, es probable que de todo el reino en Inglaterra, Whitefield fuera el inglés más famoso en Estados Unidos. Sus predicaciones cautivaban a grandes y vibrantes multitudes. De norte a sur de la costa este, produjo un reavivamiento en todas las denominaciones, particularmente entre los baptistas. Es el primer predicador que se dirige a los esclavos en el sur. Esta es la primera vez que los afroamericanos abrazan el cristianismo en masa. Este primer gran reavivamiento produjo una multiplicación de nuevas iglesias y un mayor respeto y cooperación entre las diferentes denominaciones. Muchos dicen que este período tuvo un impacto en los cambios que América iba a experimentar. Algunos académicos afirman que el movimiento evangélico de 1740 fue un factor decisivo en el desarrollo del pensamiento democrático, al igual que la creencia en la libertad de prensa y que la información debía ser compartida sin ánimo de lucro y sin censura. La Guerra de Independencia y la Declaración de Independencia sucederán unas pocas décadas más tarde. El segundo gran reavivamiento comenzó alrededor de 1800 y continuó hasta la década de 1830. Un nombre que se encuentra asociado con este reavivamiento en Norteamérica es Charles Finney. Él comenzó las campañas evangelísticas en las ciudades, estableciendo una fórmula para el reavivamiento que llegaría a copiarse en muchas otras iglesias de la época. Hacer pedidos de oración personales en público, llamar a mujeres a testificar y orar en público ante toda la asamblea y tener una sala donde reunirse con otras personas para orar. Las reuniones se extendían por varias semanas en la misma ciudad. En pequeñas capillas a lo largo y ancho de la costa este, así como en las grandes ciudades, se efectuó un reavivamiento. Hay un punto de inflexión importante cuando el movimiento pasa de tener repercusión únicamente en las élites con una buena educación a influir también en las clases pobres menos educadas. Este reavivamiento alimentó otros movimientos de reforma, tales como el movimiento para la temperancia, la abolición de la esclavitud y los derechos de las mujeres. La sociedad se conmueve y el Evangelio se propaga. Dios está utilizando al pastor ordenado para compartir el Evangelio y llevar a cabo un reavivamiento. Esto abriría el camino para aceptar los mensajes que hombres y mujeres humildes y sin estudios compartirían en los años siguientes. Dios nunca ha estado limitado por la educación o la clase social. Él ha usado y continúa usando siervos humildes para predicar su mensaje. Otro nuevo reavivamiento volverá a suceder en el mundo antes de la segunda venida de Jesús. Un reavivamiento que este mundo nunca ha visto. Dios está buscando personas, hombres y mujeres, jóvenes y ancianos, que anhelen ser usados por Él.

0: día más con todos vosotros en nuestro espacio especial de cosas y casos. Y como siempre, pues tenemos a Marcus y a David para desarrollarlo. ¿Qué tal, chicos? ¿Cómo estáis?
1: Muy bien.
0: Bueno, pues ya sabéis que Marcus y David son nuestros compañeros, nuestros jóvenes del Colegio Adventista de Sagunto, son los estudiantes. Y Marcus solamente me ha dicho muy bien. David, ¿qué pasa? Que normalmente me decís muy bien a la vez.
1: Ay, bueno,
0: David,
1: ¿no
0: está muy bien
1: venga,
0: hoy? ¿Estás bien?
1: Sí, sí,
0: ¿estás bien, David?
1: Venga. Uno, dos y tres. Muy bien.
0: Vale, así me convencéis. Muy bien. Bueno, pues como sabéis, en Cosas y Casos, nuestros jóvenes nos traen una serie de remedios poco habituales o muy curiosos, según se mire, sobre cosas que tenemos por casa. ¿Y hoy de qué nos vais a hablar? A ver.
2: Pues latas.
1: Latas, exactamente.
0: Latas con L, ¿no? No ratas.
1: latas.
0: De las latas de...
1: De cualquier de tamaño.
0: De cualquier tamaño, de cualquier cosa. Uy, qué bien, qué interesante. Bueno, pues a ver cuál de los dos empieza. A ver, ¿por dónde
1: pues vamos? Yo empiezo.
0: Por Marcus, a ver qué nos
1: el primer uso, para hacer reflectores. Cuando te vas de excursión y necesitas reflectores de luz y cosas para que te vean de noche, pues coges, quitas el fondo de una lata vacía y grande, y también retiras las pegatinas. Y lo que haces es, con mucho cuidado, con unas tijeras de estas para cortar aluminio y metales, pues la cortas por la mitad y también la cortas a lo largo.
0: Sí.
1: Y si quieres, le haces un agujerito y metes una cuerda y te las enganchas al cuello o algo así para que a la luz de la luna...
0: Bueno, con mucho cuidado de no cortarnos, ¿no?
1: Claro, hombre. A la luz de la luna, pues reflejan y por si te pierdes o cosas así, pues
0: bueno,
1: para poder...
0: el cuello lo ponemos en la ropa mejor.
1: También, claro.
0: Vale.
1: Como un collar, pero que cuelgue y que se vea.
0: Que se vea, ¿no? La cosa es que los coches nos vean.
1: Claro.
0: Que la luz refleje en esas
1: latas superficies
0: y se nos vea. Muy inteligente, muy inteligente,
1: claro.
0: Marcus. Me ha gustado ese. A ver, David, ¿qué más?
3: Para sujetar las mesas.
0: Pues, las mesas.
3: Si tenemos una cena con muchas personas y para que sea más cómodo, más fácil, más limpio, pues una o varias mesas juntas y en las patas ponemos latas vacías.
0: Ah, para que no se separen las
3: mesas.
0: Y así,
3: cuando que no haya ningún derrame, que si se mueven o si lo que sea.
0: Qué inteligente
3: si
0: también.
3: Si hay niños también, eso ayuda mucho.
0: Qué buena idea, qué buena idea.
1: Vale, hoy soy corto, no lo he pillado.
3: Pues...
0: Sí, yo lo que he entendido es que se juntan las patas de las mesas, si pones varias mesas seguidas, y las metes las patas en una lata.
1: Las dos patas en una misma...
0: Para que no
1: mueva. Las dos patas en una misma lata y así no se mueven las mesas.
0: Claro,
1: no.
0: Se quedan juntitas.
3: Así, en cada pata una lata.
1: No.
0: Ah, ¿en cada pata una lata? Entonces no es lo que yo he entendido. A ver, David, repítenoslo.
1: Por favor.
3: Bueno.
0: Yo también soy muy creativa. Me lo invento. A ver.
3: Si tiene muchos invitados, pues unimos varias mesas de juego cerquita.
0: Sí.
3: Y introducimos las patas adyacentes.
0: Sí.
3: Por pares.
0: Eso es.
3: En latas vacías.
0: Eso es, por pares.
1: Por
0: o sea,
1: pares,
0: juntitas, las dos patitas en una mesita,
1: vale,
0: en una latita.
1: Era lo que
0: yo
1: decías.
0: ¿Qué he dicho? Pues sí, eso, David.
1: Bueno,
0: eso justamente.
1: Aquí hay mucha imaginación.
0: Muy bien, muy bien.
1: Cada oyente que lo coja a su manera.
0: Venga, vamos con la siguiente, Marcus.
1: Bueno, pues para escalfar huevos.
0: ¿Para escalfar huevos en una lata?
1: Coges una lata. La tapa ya la has quitado. También le coges el fondo.
0: Sí.
1: La parte de abajo de la lata.
0: Sí.
1: Y se queda un tubo, un cilindro.
0: Sí.
1: Lo que haces es llenar una cacerola con agua.
0: Sí.
1: Metes el tubo en la cacerola.
0: Sí.

0: y rompes el huevo en medio y lo que hace es darle la forma al huevo.
1: ¡Anda! Míralo, ¿no? Qué creativo, escalfar, culinario.
0: Sí.
1: Sí, sí, escalfar es eso, cocer el huevo, pero sí, muy bien.
0: Sí, yo había pensado en coger la lata directamente, ponerle agua, poner el huevo, pero luego directamente con la lata en el fuego de excursión o algo así cuando no tengas cacerola.
1: Claro, que lo utilices como ya, ¿no?
0: Sí.
1: Está bien, pero lo de la forma me ha gustado,
0: sí,
1: el poder
0: mola.
1: Darle forma al huevo.
0: Y luego los decoras así guays.
1: Está muy bien, me parece muy interesante.
0: Además, con las latas estas de atún que son pequeñitas,
1: ¿sí?
0: Seguro que queda genial.
1: Sí, redondito, redondito,
0: sí,
1: ¿eh?
0: Redondito,
1: qué chulo.
0: Y luego te lo comes con una tortilla. Mola, mola.
1: El huevo te lo comes con una tortilla.
0: Sí, en forma redonda.
1: Bueno, estamos muy creativos.
2: Sí.
1: A ver, David, ¿qué más?
3: Un parche rápido para el piso.
1: ¿Un parche
3: pues
1: rápido?
3: Si en casa tenemos madera de suelo de madera.
1: Sí.
3: Pues para si hay algún agujero, pues ponemos la tapa de la lata.
1: Y nos va a quedar súper bonito.
3: Bueno.
0: Claro que sí.
1: Bueno, pero útil sí, útil sí.
3: Sí, es útil. Es más útil si se puede hacer desde el sótano, si podemos llegar al agujero desde debajo.
1: Claro, imagínate.
0: Y rompes el techo desde el sótano para tapar el agujero.
1: No sé
0: arriba.
1: Yo si esa opción me convence, David. Más bien no. Más bien no. Yo casi prefiero que quede feo, pero que sea estable.
0: A ver, mira, realmente.
3: Así mantenemos fuera a los rodeadores.
0: Claro,
3: ¿no?
0: Realmente lo que
1: los
0: dice él es: si tienes un agujero en el suelo, coges una lata, la tapas una lata, la clavas ahí y pones una alfombra encima y ya está.
1: Claro,
0: así ya
1: ahí está tapado.
3: Muy bien.
0: Es que sí.
1: Eso está muy bien.
0: Sí,
1: eso
0: mejor.
1: Está muy
0: mejor
1: bien.
0: De lo que.
1: No, sí. Sí, sí.
0: Sí, sí.
1: Esperemos que no tengamos nunca ningún agujero en el suelo y no sea necesario este tipo de arreglos.
0: Sí, bueno, para las casas estas rurales de madera y estos, les vendría bien.
1: Sí, sí. Bueno, normalmente están asentadas sobre cemento. Pero
0: sí, bueno.
3: Eso.
1: Está bien, útil, interesante.
0: Sí.
1: Sí, venga, siguiente.
0: Para aligerar el peso de nuestra maceta.
1: A ver.
0: Si tienes una maceta gigante, gigante, gigante y cada vez que la tienes que mover necesitas a otra persona y como que no te gusta eso, pues lo único que tienes que hacer es coger unas cuantas latas de estas pequeñas de atún, las mismas.
1: Sí.
0: Y con boca abajo le quitamos las pegatinas y boca abajo las ponemos en el fondo de la maceta.
1: Sí.
0: Vertemos la arena.
1: Sí.
0: Plantamos la planta y realmente lo que hemos hecho es pues tapar más el espacio que ocupa las latas.
1: ¿Sí?
0: En vez de que esté ocupado por mucha arena, pues
1: ¿sí?
0: están las latas y pesa menos. Y encima lo que hace es que el acero inoxidable pues es bueno para las plantas.
1: ¿Ah, sí?
0: Sí.
1: Mira, qué interesante.
0: Entonces, pues además de aligerar el peso, también les sirve a las plantas.
1: Bueno, pues mira, eso sí que lo podemos probar. Vale,
0: sí, además con el óxido también es bastante bueno, porque mientras las riegas, pues también se van oxidando poco a poco las latas y la planta absorbe.
1: Ya, pero si es inoxidable, eso supone que no se oxida. Por
0: ya,
1: tanto...
0: depende. Ya. Depende de qué latas le pones, me refiero.
1: Ah, muy bien, muy bien.
0: Si le pones
1: una de
0: cada. Claro, no sé.
1: Está bien. No, si hoy habéis discurrido, eso no os
0: claro
1: lo podemos negar.
0: Sí.
1: Habéis discurrido, pero bien. A ver, David, ¿qué más nos has traído?
3: Pues para plantas también.
1: Para plantas también.
3: Para proteger a nuestras plantas jóvenes.
1: Ah,
3: pues... Vale. Quitamos los extremos de una lata de aluminio.
1: Sí.
3: Y las etiquetas que tiene encima también.
1: Claro.
3: De papel y lo que sea.
1: Sí.
3: Pues, y luego las insertamos en la tierra a su alrededor.
1: Para ¿las que latas así, alrededor de la
3: alrededor,
1: o
3: una
1: sea,
3: planta que ya está en el suelo.
1: Sí. Ah,
3: pues introducimos la lata a su alrededor. Le quitamos ambos extremos.
1: Para protegerla, para que no entren los bichillos
3: y así,
1: por ahí.
3: Los bichos y los...
1: Ah, muy bien.
0: Sí.
1: Los ratones y los...
3: No, ¿qué hay en la tierra?
1: Pues gusanos.
0: Lombrices.
3: Los gusanos.
1: Ah, muy bien. Muy bien, muy bien.
3: Y podemos usar latas de sopa o de café. Depende de lo que necesitemos.
1: Está
3: que sean de aluminio. Aluminio.
0: Latas de café.
3: Aluminio.
0: Eso.
3: Aluminio.
1: Eso sea sobre todo en Estados Unidos, pero está bien. Aquí...
0: Ah, sí.
1: Sí.
3: Aluminio.
1: Aquí normalmente las sopas vienen en sobre y el café en botes de cristal o en sobre también. Pero bueno, hemos
3: aluminio.
1: Cogido la idea, aluminio.
3: Vale.
1: La idea es que remarca David, aluminio, ¿no? Era aluminio, ¿no, David?
3: Sí.
1: ¿Qué era, David?
3: Aluminio.
1: Aluminio. Ah, bueno, bien. Vale, pues lo haremos para proteger la plantita. Me parece muy interesante. ¿Qué más?
0: Pues para organizar nuestro espacio de trabajo.
1: ¿Ah, sí? ¿Con latas?
0: Sí. También, claro.
1: Claro.
0: ¿No
1: claro.
0: te lo has imaginado?
1: Yo no.
0: ¿En serio?
1: ¿Encima de mi escritorio latas? No.
0: ¿Por qué no?
1: Porque no. Bueno, por si acaso...
3: Pero si es lo mismo.
1: La lata de cualquier bebida refrescante para poner los lápices, yo hasta ahí sí llego. Pero
0: oh,
1: más de
0: bien.
1: Eso no.
0: Por ahí has llegado, ¿eh?
1: Ah,
0: por
1: bueno,
0: ahí va
1: vale,
0: la
1: vale.
0: cosa. Coges una lata
1: eso,
0: normal
1: eso sí,
0: y corriente
1: sí.
0: y la decoras, le das al niño que decore con yo qué sé, cualquier pinturita. Primero la cubres con papel y luego que la decore. Sí. Y la pones en tu escritorio y puedes tener varias latas decoradas y en una pones los lápices, en otras los rotuladores, etcétera.
1: Ah, te referías a eso. Muy bien, muy
0: y
1: bien.
0: Y luego, para los que son así, trabajan en la carpintería, también ¿sí? les sirve, cogen latas y en una pone los destornilladores, en otras las claves, llaves inglesas, tornillos...
1: Muy bien, una forma de organizar barata, claro, económica, sí.
0: Y además le puedes poner etiquetas directamente y ya está, ya lo tienes todo organizadito.
1: Me parece interesante, pues sí, pues también.
0: En latas de atún, los clips, las cosas pequeñitas, sí, mola.
1: Muy bien pensado, Marcus, muy bien pensado. ¿Qué más, David?
3: Pues algo parecido, los casilleros, para hacer casilleros. Pues con media docena o más, depende de lo que queramos, de latas vacías y las pintamos con esmalte brillante.
1: Sí.
3: Las dejamos secar, las pegamos y las ponemos donde queramos.
0: ¡Oh! Ha hecho un pareado, ¿eh?
1: Sí, sí, sí, sí.
3: Bueno, las ponemos
1: donde pegamos donde queramos, esto es muy peligroso.
0: No, no, las pegamos y las ponemos donde queramos.
1: Ya lo he entendido. Pero la cosa es eso, ¿no? Lo de pegarlas donde queramos, esto puede ser muy peligroso. O sea,
3: me refiero al estante, bueno.
1: Ya, lo pegamos en una estantería.
3: Sí, y así podemos guardar, no sé...
0: Las cartas.
3: ¿Qué se puede guardar? ¿Cartas?
0: Papeles, agujas. Chuletas... Digo chuletas.
1: No, ¡ay, qué mal pensado! ¡Es subconsciente, Marcos!
0: Resúmenes, hombre.
1: Luego vamos a tener una conversación interesante.
3: Bueno,
0: eso clavos, es porque archivos. Tus notas.
1: Sí, ahí está. Vamos a hablar con tu madre a ver las notas.
0: No creo.
1: Bueno, que me parece interesante, pero que no acabo de pillar del todo. Que se pegan en los estantes. Lo pegas en los estantes.
3: Sí.
1: En la estantería vas y pegas las latas, una vez decoradas, las pegas y dentro pones cosas.
0: Claro.
1: Vale.
0: Y también si tienes imaginación,
1: bueno,
0: si no lo sabe nadie, coges una lata, la pegas debajo de la estantería.
1: Sí.
0: Yo tengo estanterías que tienen luego una barra y luego lo que pego debajo no se ve. Y si quieres haces una hucha secreta, como tengo yo.
1: Fíjate.
0: Oye, David, como
1: acaba
0: luego...
1: Acaba de dejar de ser secreta, Marcus.
0: No.
1: Que lo sepas.
0: Porque no sabes en qué parte de la casa está.
1: Debajo de la barra, si lo acabas de decir, Marcus. Lo tenemos clarísimo. Espero que todos los oyentes hayan tomado nota.
0: Da igual, pero me gasté mis ahorros el fin de semana pasado, así que tengo que reponer.
1: Cambia esa hucha de sitio, por si acaso.
0: No.
1: Bueno, chicos, la verdad es que muy interesantes, ¿eh? Los usos que habéis traído para hoy. ¿Hay alguno más que se nos haya quedado por ahí?
0: No, pero a mí se me ha venido uno ahora.
1: Uy, qué peligro.
0: Es muy fácil.
1: A ver, Marcus.
0: ¿Sabes las canicas?
1: Sí.
0: Pues coges unas cuantas latas, las colocas así, invitas a un amigo y a ver quién encesta la canica.
1: Está muy bien, sí.
0: Es que yo...
1: Una lata. Está bien. No, sí, os ponemos a pensar y sois peligrosos.
3: O un minicampo de golf.
1: Bueno, vamos a dejarlo.
0: Yo me sé uno.
1: Pero seis más, que sale
0: los teléfonos, hombre, los teléfonos con la cuerda y latas,
1: claro,
0: ¿no?
1: Claro, eso se hace
3: un Papá Noel de Navidad.
0: Sí, venga.
3: Un Papá Noel de Navidad se puede hacer.
1: Bueno, parar la creatividad un segundo.
0: Vale, bueno.
1: De lo que hemos dicho hoy, ¿qué os ha parecido más interesante? A ver, ¿qué ideas destacaríais? ¿Qué usos curiosos?
3: Para proteger a las plantas jóvenes.
1: ¿Sí?
3: ¿Sí?
1: Para poner así las latitas para protegerlas, ¿no? Me parece muy bien.
0: A mí eso de organizar me va y me gusta.
1: Lo de organizar,
0: sí.
1: Organizar con las latas.
0: Sí, exactamente.
1: Bueno, pues la verdad es que está muy bien. Bueno, pues todos los usos tienen su aquel, ¿verdad? Y su
0: claro.
1: Este y su ese. Y está interesante.
0: Sí.
1: Bueno, chicos, pues muchas gracias por los usos curiosos y por la alegría que nos aportáis cada vez que venís al programa. Nos esperamos, o os esperamos, mejor dicho, el próximo día de nuevo aquí en Cosas y Casos, ¿os parece?
0: Vale.
1: Bueno, pues a todos los oyentes, ya sabéis, el próximo día aquí en Cosas y Casos. Marcus y David, hasta pronto.
0: Adiós.

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1: Nos dice el relato bíblico en San Mateo 28:2 lo siguiente: y hubo un gran terremoto porque un ángel del Señor, descendiendo del cielo y llegando, removió la piedra y se sentó sobre ella. Imagínate la reunión de la junta administrativa de la iglesia el sábado de noche anterior a la resurrección. María se dirige al pequeño grupo de seguidores de Cristo, reunidos en el aposento alto, y les dice: mañana temprano vamos a ir al sepulcro de Cristo para ungir su cuerpo. Pedro, el mayor de los asambleístas, es el primero en responder: ¿ungir el cuerpo? ¡Vaya insensatez! Es muy peligroso. Hay soldados romanos por todas partes y muchísima tensión. Y Tomás añade: y además es imposible, ¿quién va a quitar esa piedra? Todos en la junta coinciden: la misión es demasiado peligrosa. Los soldados romanos vigilan el sepulcro. La piedra pesa cientos de kilos. ¿Cómo estas dos frágiles mujeres van a poder siquiera mover la piedra a un costado? Las dos Marías no tienen todas las respuestas, pero sí mucha fe. A la mañana siguiente, bien temprano, mientras Jerusalén duerme, se apresuran a llegar al sepulcro. Pero ¿cuál no será su sorpresa al ver que alguien ya ha quitado la piedra? Amigo y amiga, Dios es el Dios de las sorpresas, el Dios de lo inesperado. A su palabra, el asno habla, el agua fluye de la roca, el maná desciende del cielo, los cuervos traen alimentos al hombre, el agua se torna en vino y Pedro encuentra una moneda en la boca de un pez. Cuando andamos por fe y no por vista, Dios quita todas esas piedras delante de nosotros, que a veces pueden ser piedras de duda, de desaliento, de desesperación. Él es el Dios que hace posible lo imposible. Sí, definitivamente hay cosas que para los hombres son imposibles, más para Dios, ¿recuerdas lo que dice San Mateo 19:26? Para Dios todo es posible. Como está escrito, la fe es el poder viviente que planta el estandarte en el corazón del campamento enemigo. Lo repito, la fe es el poder viviente que planta el estandarte en el corazón del campamento enemigo. La fe alivia toda carga y todo cansancio. Y mi autora favorita en el libro Deseado de toda la gente escribió: los obstáculos que Satanás acumula sobre nuestra senda desaparecerán ante el mandato de la fe. Por fe, tomémonos de la mano de Dios y notemos cómo quita las piedras de nuestro camino. Creamos en sus promesas y esperemos milagros. Confiemos en Él en toda circunstancia y observemos cómo obra en nuestras vidas, porque esa es una mejor manera de

El labrador y sus hijos. A punto de acabar su vida, quiso el labrador dejar experimentados a sus hijos en la agricultura. Así les llamó y les dijo: hijos míos, voy a dejar este mundo. Buscad lo que he escondido en la viña y lo hallaréis todo. Creyendo sus descendientes que había enterrado un tesoro, después de la muerte de su padre, removieron profundamente el suelo de la viña. Tesoro no hallaron ninguno, pero la viña, también removida, centuplicó su fruto. Enseña esta fábula que el trabajo es un tesoro para los hombres.

0: Y estamos aquí con vosotros una vez más en nuestro
1: programa ¿Sabías qué?
0: ¿Sabías qué?
1: La verdad es que hoy es un placer, Esther, tener a Paco con nosotros. Lo hemos invitado a este programa para que aprenda como nosotros aprendemos, porque este programa es para eso, para aprender entre todos.
0: Pero es que por eso vine, Antonio, para poder aprender.
1: Pues mira, vamos a aprovechar el tiempo.
0: Seré tu alumno.
1: Siempre nos queda poco tiempo. Bueno, alumno somos todos, porque yo lo que hago es buscar por internet cosas curiosas, cosas anécdotas y el origen de ciertas palabras y de ciertos hechos, y entonces en Sabía Qué, pues los presentamos y vamos aprendiendo. Una de las preguntas que os haría, no sé si lo sabéis, pero ¿vosotros sabéis el origen del nombre José?
2: Pues bíblico, de... ¿no? ¿Hebreo?
1: Sí.
2: ¿Es hebreo?
0: Yo... Sí, es hebreo.
1: Bueno, pues el origen del nombre José, como vosotros comentáis, es origen, digamos, bíblico. Pero en los conventos, durante la lectura de las Sagradas Escrituras, se referían a San José, decían pater putativo.
0: Ajá.
1: Eso, lo sabéis. Putativus, pater
0: sí,
1: putativus.
0: Putativus.
1: Y entonces, ese pater putativus, simplificándolo, escribían P-P. Así que nació de la palabra José, nació todo lo que todos conocemos hoy en día como Pepe.
2: ¡Anda, qué curioso!
1: El
2: fíjate.
1: Pepe viene de la palabra pater putativus, que hacía referencia a San José.
0: Exactamente.
1: Así curioso. Es que, ya sabéis, si tenéis un amigo que se llama Pepe...
2: Pero sigue sin gustarme lo de...
1: Bueno, pater no, porque putativus. Suena un poco así en castellano, suena
0: ¿sabes?
1: Raro.
0: Eso pero... viene del latín, que significa un padre adjudicado.
1: Pater, exactamente,
2: ¿sabes?
1: Asignado.
2: Pues me gusta más José. Me gusta más José y el significado de José, que quiere decir Dios proveerá.
1: Ah, sí, sí. Bueno, pues algo parecido significaría...
2: Y evidentemente sí, es masculino y de origen hebreo.
0: Exactamente.
1: Muy bien.
0: Sí, sí.
1: Pues bueno, pues de ahí viene la palabra Pepe. Esa
2: curioso,
1: palabra que
2: ¿sí?
1: utilizamos todo, Pepe, Pepa, pues es el origen ese.
0: Pater putativo.
1: Bueno, otra cosa muy curiosa que hemos aprendido en relación a las palabras es el origen de la palabra canguro. La palabra canguro tiene que ver con la época donde los conquistadores ingleses llegaron a Australia y, asombrados por ese animal que veían que saltaban, inmediatamente llamaron a los nativos de la zona, los indígenas australianos en aquella época, que eran extremadamente pacíficos, y les intentaron preguntar mediante señas
0: cómo
1: se llamaba. Y entonces dice que el indio o los indígenas de la zona le decían canguru. Y adoptando ese vocablo en inglés, canguro, que significa después, años más tarde, se dieron cuenta de que en realidad lo que los indígenas le estaban diciendo es no te entiendo.
2: Así que tenemos un animal en el mundo que se llama no te entiendo.
1: Exactamente, y entonces el origen de la palabra canguro, gracioso, es
0: no te entiendo.
1: Exactamente. Dentro de ese dialecto, suponemos, que hablaban los indígenas en Australia, ya sabéis que durante muchos años, bueno, y todavía sigue teniendo ese estatus de colonia inglesa, ya que la reina de Inglaterra pues sigue manteniendo ese estatus de las colonias que había en la Commonwealth, ¿no? Uh-huh. Pues bueno, pues ahí, pues mira, ahí ese es el origen.
2: Gracias.
1: Y de la misma manera, la palabra Yucatán. Sabéis que Yucatán es una zona de México, ¿no? Estos días desgraciadamente famosa. Entonces viene de la conquista de los españoles, que le preguntaron los indígenas el origen, digamos, de esta palabra, de cómo se llamaba aquella zona, ¿no? Dice que el indígena le dijo Yucatán, lo que en español no sabía que era lo que le contestaba igualmente nos pasa con el canguro. Y parece ser que el indígena le estaba contestando no soy de aquí. No soy
2: Vaya.
1: De aquí. O sea que la palabra Yucatán quiere decir no soy de aquí. O sea, el español le preguntaba, oye, ¿cómo se llama esta zona? Y el hombre le decía, no soy de aquí. Y se quedó esa palabra Yucatán.
0: Fíjate.
1: O sea que es
0: ni soy
1: muy
0: de
1: curioso.
0: Aquí, ni te entiendo.
1: Ni te entiendo, exactamente.
2: Hay problemas comunicacionales.
1: De comunicación, exactamente. Lo importante que son los idiomas, ¿eh? Lo
2: sí,
1: importante
2: sí.
1: que son los idiomas. Por ya. eso todo el mundo tiene que aprender el español.
2: Exactamente.
0: Ya te contaré yo anécdotas de eso en otro momento.
1: Ah, muy bien. Bueno, pues sabías que está abierto a cualquier tipo de cosa curiosa y anécdotas. Como anécdota es, ¿sabéis el signo de igualdad?
0: Sí.
1: De igual en matemáticas es el signo.
0: Sí. Dos
1: rayitas paralelas, cortitas
0: paralelas,
1: y tal. Y eso indica... la igualdad. Pues bueno, esto se empezó a utilizar por el matemático inglés Robert Recorder, que en 1510 y entre 1588, nació y murió, hace ya pues 400 años de esto, más de 400, en uno de sus libros cuenta que eligió este signo para simbolizar la igualdad porque no hay dos cosas más iguales que dos rectas paralelas.
2: Muy bien.
1: Entonces el signo igual pues queda reflejado, queda de alguna manera simbolizado.
0: La pregunta que le podríamos hacer a este, cuando lo encontremos,
1: sí, este matemático,
0: es ¿por qué no las hizo verticales y las hizo horizontales?
1: Bueno,
2: porque a lo mejor conducía de una cosa a la otra. La verdad es que tendría un premio hoy en día en diseño, ¿eh?
1: Sí.
2: En ergonomía del diseño.
1: Hombre, sí, porque se han convertido en dos iconos, claro, que simbolizan. Es igual que el signo de la multiplicación, o el signo de la división. ¿Por qué dos puntos? Eso lo voy a buscar, a ver si en el próximo programa lo encuentro.
2: Vosotros nos hacéis una idea lo difícil que era cuando yo estudiaba diseño, lo difícil que era. Te decían, ejercicio de hoy, vamos a hacer, por ejemplo, estas plaquitas que se ponen en los lavabos. Y tienen que ser originales y tienen que representar plenamente
1: las plaquitas que simboliza al hombre
2: sentido
1: y a la mujer.
2: Eso reducido a su mínima expresión era
1: complicado.
2: Había,
1: ¿no?,
2: de todo tipo de... Pues fíjate, este hombre con dos rayitas, toda la simbología que transmitió.
1: Exactamente.
2: Oye, un premio le daría yo.
1: Pues bueno...
0: Cuando me jubile haré diseño, pero de otras cosas.
1: Bueno, pues no esperes a jubilarte, ya puedes empezar, porque si esperamos a la jubilación igual ya se nos va media vida. Bueno, y no nos encontramos bien cuando nos jubilemos y entonces no nos apetecerá. Igual tenemos artritis reumatoide, como el padre de Felix Hoffmann. ¿No sabéis quién es el Felix Hoffmann?
0: ¿No es el creador de los pianos famosos, estos Hoffmann?
1: Hombre, también están los álbumes de fotos Hoffmann, pero...
2: Es que Hoffmann hay mucho Hoffmann.
1: Exactamente, concreto, Felix Hoffmann, que nació en 1897, fue el descubridor, digámoslo así, de la aspirina, de la famosa aspirina.
0: Sí.
1: El ácido acetil salicílico, que es uno de los fármacos más consumidos en todo el mundo.
2: Oye, ¿qué tiene que ver eso con la artritis reumatoide?
1: Sí, porque el padre de Felix Hoffmann sufría artritis reumatoide. Y entonces él era farmacéutico o químico en ese momento, y entonces ideó esta sustancia un poco para aliviar los dolores del reuma.
2: Uy, es una enfermedad muy dolorosa, muy fea.
1: Sí, sí, pues hoy en día la aspirina, que se utiliza pues para el dolor de cabeza, pero también es buena para el reuma. Algunos dicen que es buena hasta para
0: el corazón.
1: Sí,
2: pero es mala el estómago, ¿eh?
1: También.
2: Produce unas úlceras que no veas.
1: Por eso
0: depende
1: han
0: cómo
1: sacado,
0: se toma,
1: claro, la efervescente,
0: la masticable
1: y todo,
0: ¿no?
1: Pero hay que reconocer que la aspirina es uno, bueno, de los productos químicos como medicamentos, si se puede llamar así, más consumidos. Al menos en España o en el mundo.
0: En el mundo.
1: Según
0: la
1: noticia.
2: ¿Del sauce venía o algo así?
1: ¿El perdona?
2: Del sauce venía la aspirina.
1: Sí, es cierto, es cierto. Es una sustancia del sauce. No llorón, pero del sauce.
2: Es que al final la mayor parte de los químicos y de las los productos...
0: activos, sí.
2: ¿Verdad? Uh-huh. Vienen de las plantas.
1: Sí, es que toda la... Bueno,
2: ¿verdad?
1: Yo no soy químico ni farmacéutica, pero la mayoría de productos químicos que tenemos hoy en día aplicado a la farmacia vienen del mundo natural. Por ejemplo, de los hongos, aparte de la famosa penicilina, hay otras muchísimas sustancias que vienen de ahí. Medicamentos que curan y medicamentos que matan, porque también hay venenos y tal, ¿no? Pero bueno, es un curioso.
0: Cicuta.
1: La cicuta también, sí, es cierto, utilizada por algunos personajes. Exactamente, morían de cicuta. Muy bien, hay otro tema muy importante que he encontrado y me llama mucho la atención, que es la sinopsis. Yo sé que Paco es muy aficionado al mundo de la psicología y tal, y la sinopsis es un, no sé exacto, ¿cómo?
0: Un término,
1: pero es un procedimiento, es algo que se utiliza a veces en la psicología, que se remonta a tiempos ancestrales.
2: Tiene algo que ver con las neuronas, ¿no?
1: Sí, bueno, aunque su nombre procede del cirujano escocés James Bryan, que en 1842 la asumió, la asimiló como hipnos, que quiere decir en griego dormir.
2: Ajá.
1: Dormir. Y entonces es un procedimiento, es que no sé la palabra, sí, es un procedimiento que en psicología a veces ha utilizado como hipnosis para hacer regresiones, ¿no?, en el pasado, para ver un poco, detectar el origen de algunos problemas psíquicos, ¿no?
0: Vaya. Es que no es, yo creo que hay que distinguir algunos aspectos en eso. Uh-huh. La hipnosis es la dominación del, a través de la sugestión de la mente a otra persona para conllevarlo o llevarlo a determinado tipo de conclusiones. Los otros son los procesos de sugestivos, sí. Procesos sugestivos, donde a la persona se le invita a hacer, tú hiciste la palabra, la regresión. Es decir, a través de los recuerdos asociados poder descubrir en qué momento una determinada situación produjo un cierto colapso emocional o llamémoslo trauma.
2: A mí lo de sinopsis me suena a la sinopsis de los libros.
0: Sí, sí, ese es el resumen.
1: Bueno, sí, es un resumen.
2: El resumen.
1: Es un extracto muy resumido, son 4 o 5 frases o línea que da la idea general.
2: Esto
1: de
2: sería
1: un,
2: la,
1: de
2: la
1: un
2: sinapsis,
1: texto.
2: ¿No?
1: La sinapsis, no. Sí, sí, la sinapsis es
0: la conducción,
1: la
0: neuronal.
1: Unión entre neuronas.
2: Ay, sí, qué lío me estoy haciendo. Mis neuronas ahora mismo están muy confusas.
1: Bueno,
0: la sinapsis neuronal tuya tiene un proceso ahora mismo de sinóptico de asociación.
1: Y ya por finalizar, porque el tiempo pasa, vamos a hablar de un personaje brevemente, pero de un personaje muy conocido en la historia, sobre todo norteamericana, que es Abraham Lincoln. Bueno, todos conocemos que nació en el 1809 o 10, algo así, y que fue uno de los presidentes de
0: más emblemáticos
1: de Estados Unidos. También. Ya sabéis que en Estados Unidos los chicos en la escuela tienen por costumbre, o por obligación, no lo sé, aprenderse todos los presidentes y el número. Pues yo lo he buscado porque no lo sabía.
0: 18.
1: Tengo justificación. Yo he encontrado que era el 16º presidente de los Estados Unidos.
0: Sí.
1: ¿Mm?
0: Uh-huh. Así yo pensé que era el 18º.
1: Si lo has dicho de memoria, te has acercado bastante. Yo no lo sabía, lo he mirado para dar el dato y tal. Pero Abraham Lincoln hoy no lo traigo al programa, ¿sabías que como presidente de los Estados Unidos, sino como inventor?
2: Mira, qué hombre más completo.
1: Exactamente, y dice, bueno, ¿qué inventó este hombre? Pensemos, recordemos que Abraham Lincoln era un hombre de campo, uh-huh, en su momento, que entró en el ejército por la guerra de secesión, exactamente, y de independencia. Entonces, era un hombre que conocía el campo, y este hombre lo que inventó, Abraham Lincoln, lo que inventó, fue el ingenio de las, no sé si habéis visto las películas, estas bolas que atadas por una cuerda larga permitían saber las profundidades de los ríos navegables de los barcos.
2: Vaya.
1: Este hombre nació por la zona de Alabama, Mississippi, Tennessee, toda aquella zona donde el gran río Mississippi era navegable muchos kilómetros en su interior. Entonces, con estas bolas se iban tirando al mar y se iban 17, 22, la distancia que hubiera, uh-huh, y entonces el barco podía ir navegando por los ríos sin trabarse, encallarse en una zona de arenas y tal. Pues ese invento, que no sé si lo registró, fue por parte de Abraham Lincoln. No curioso. Solamente participó en las guerras en Estados Unidos, sino que era un hombre que también, tenía 2 dedos de frente y el hombre, claro, parece un invento sencillo, pero como todos los inventos, pues claro, hay que pensarlo y idearlo y ejecutarlo, lógicamente, ¿no?
0: Dice que las necesidades son la madre de las invenciones.
1: Exactamente, sí. Por eso dicen que el hambre, ¿no?, agudiza la mente también,
0: sí, sí,
1: ¿no?
0: Sí.
1: La necesidad, vaya, en este caso, agudiza la mente.
0: Ya decía yo, porque
2: no. Se iba a salir mucho inteligente por ahí.
0: Ya decía que yo, porque no tenía mucha inteligencia, porque no paso hambre.
1: Y ya por último, para acabar, porque ya el tiempo se nos va, os traigo una frase de esas frases famosas que no sabemos muchas veces, la utilizamos, pero no sabemos el origen.
2: A ver.
1: Por ejemplo, acicalar. Todos sabemos que acicalarse es arreglarse, adornarse o ponerse guapo, como Esther dice muy bien, o mejorar en general el aspecto. Bueno, uh-huh, pues este término acicalar proviene del árabe sikal, instrumento para pulir y bruñir los metales.
2: Anda.
1: Dice que así el verbo se aplicaba en un principio a la acción de limpiar, alisar, bruñir, como he dicho, principalmente las armas blancas, o sea, las dagas, los cuchillos. Fue posteriormente cuando se aplicó este campo semántico a otros objetos e incluso a las personas. Así que acicalar o acicalarse significa, para nosotros hoy en día, arreglarse, vestirse, peinarse bien, ponerse colonia, ponerse bonito, vaya, ¿eh?
0: Pulirse,
1: afeitarse, para mujeres, pues pintarse.
0: No sé, pero Esther siempre está acicalada.
1: Acicalada.
2: Bueno, no sé yo.
1: Bueno, pues con eso ya hemos terminado. Yo casi que me despido porque el tiempo se me ha ido de las manos, pero nada.
0: Contento de haber aprendido.
1: El próximo programa tenemos aquí, si está Paco, Pablo, quien sea, y para todos nuestros oyentes, si tienen alguna aportación, que la hagan directamente aquí a la radio.
0: Muchas gracias por el Sabías Que, Antonio.
1: Ha sido un placer. Me despido. Hasta luego.

0: historia.
1: Otro ratito, que ahora tengo mucho trabajo.
0: Porfa, una nada más.
1: Bueno, pero solo una. Había una vez...

tibio y resplandeciente sol hacía brillar las vías del ferrocarril como si fuesen de plata. Muchas flores y pimpollos primaverales crecían en los campos que bordeaban las vías. Y dos niñitas que volvían a casa de la escuela se detuvieron para juntar unas flores. Un lento tren de carga pasó ruidosamente cerca de ellas. Y nuestras amiguitas los saludaron levantando las manos. Juan West, un joven guardatren, de pie en el último vagón, miraba el paisaje por la puerta abierta. El joven vio a las dos niñas que saludaban al tren y levantando un brazo les devolvió el saludo. Fue entonces cuando vio un puntito en el cielo que poco a poco se fue agrandando. ¿Qué podía ser? Observó por un momento y luego se dirigió a su amigo Roy Jones, quien estaba ocupado en el interior del vagón limpiando unos faroles. «Mira, Roy, hay un pájaro que nos persigue». Roy trabajaba como guardafrenos de ese tren y, dejando a un lado una de las lámparas que estaba limpiando, salió a la plataforma y sus ojos se abrieron por la sorpresa.

Parece un petirrojo, dijo. ¿Pero qué querrá ese pájaro con el tren? ¿Por qué viene detrás de nosotros? Juan sacudió su cabeza pensativamente. No lo sé, dijo, pero lo voy a averiguar. El pájaro voló hacia uno de los vagones y se posó sobre el techo, donde quedó por un momento. Luego volvió a emprender vuelo, describió varios círculos sobre el mismo vagón y volvió a posarse sobre el techo. Mientras tanto, el tren seguía una marcha lenta, pero constante. El pájaro siguió volando en círculos y posándose a ratos sobre el techo del vagón hasta que el tren paró en una estación. Cuando el tren paró, Roy y Juan se bajaron de su tarima y caminaron hasta el vagón donde el petirrojo se había asentado. Era el vagón de carga número 1270 y sus puertas estaban herméticamente cerradas. El ave volaba en círculos alrededor de la puerta y haciendo ruido como indicando que quería entrar. «Me parece que sé lo que pasa», dijo Juan. Entonces sacó una llave de su bolsillo del macuto azul y abrió el candado, y luego abrió la puerta del vagón lo suficiente para mirar adentro. Se oyó un aleteo vigoroso y el ave voló por encima de su cabeza en el vagón. El petirrojo se dirigió a un rincón del vagón. Mientras tanto, Juan miraba con atención. Y muy pronto oyó un coro de agudas vocecitas que se parecían mucho a la voz de pequeños petirrojos.